Cyndi Lauper, las chicas solo quieren divertirse. Seguinos en Instagram, encontranos como Richard-Bentancor.

0: 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Antes de Netflix, las series se esperaban frente al televisor en día y horario puntuales. Nos merendábamos la tanda completita para no perdernos ni un segundo. Cada minuto, cada instante era importante, porque sabíamos que había que esperar una semana para poder volver a sentir esa sensación única.
1: ¡Yo soy He-Man!
0: Ver a nuestro superhéroe combatir el mal.
1: ¡Por el poder de Grayskull!
0: Disfrutar de ver cómo otros están realizando su sueño y creer que el nuestro también es posible. 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

acompañándonos Madonna, y esto es Vogue. 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
4: Canción para mi guitarra no es una canción para el atormentado madero que me acompaña. Es para la secreta guitarra que origina mi canto, esa que, como el cardo, abre una flor azul y deja que el viento se la lleve en semillas. Hallé de niño en el monte y ahorcada por las embiras. Pozo de tiempo su boca conservaba todavía plumas que fueron de un nido, de alguna cabeza indígena o de las alas de un canto que amaneció en agonía. Fue casi a boca de noche y en una senda perdida donde hasta la luz se agacha para cruzar fugitiva. Y un largo frío delgado de yarará se desliza. Estaba triste y comprendo la tristeza que sentía. Mi raza siempre la tuvo sobre el pecho estremecido. La untó con barro de estrellas, la vistió de lunas finas, la dio púrpuras heroicas y con seda en las clavijas la imaginaba cabello para brindarle caricias. Y yo la encontré en el monte y ahorcada por las embiras. Y era túmulo de historia, color de tierra erigida, huérfana de serenatas olvidada en las espinas, tapera, donde la lluvia dobló campanas dormidas. Me corrió un frío de pena por la sangre más antigua. Con varios filos de lunas le fui cortando las fibras que apretaban entre sombras su largo cuello de niña y le hallé un clavel del aire florecido en las clavijas. Me la traje sola afuera y en un trazo de cuchilla donde crecen las auroras de mi pago, donde inicia su portada el arco iris cuando escampan las lloviznas, le escuché medroso el pecho, me abrigué con mis caricias y el buen sol de aquel ocaso con su roja frase tibia la bañaba en el concepto luminoso de la vida. En la rueca de la luna hilé seis angustias mías, con ellas hice una escala luminosa de agua limpia para entrar a mi guitarra como una gruta perdida. Y allí estaba el olvidado cielo de la gauchería, de la araña con rocío de estrellas adormecidas, cerca de Dios en la noche donde la copla suspira, pago azul recuperado para el tropel de la cifra, para que el alma de España le cante a la raza india por las rejas de la lluvia con pena de vidalita, para que el gaucho no muera, para que nadie me diga que ha muerto hace mucho tiempo cruzado.

noches, Buenos Aires. Buenas noches, país. Gracias. Gracias. Gracias. Venimos a cantar porque es tiempo de cantar. 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

Poco tiempo ha pasado para que el asco cese, para que el desconcierto de los menos se vuelva certeza y aparezcan los que hoy no comparecen, esgrimiendo su cara personal. 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Nunca nos fueron ni nos fuimos, y jugaremos juntos el bueno de los buenos. 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Hoy lunes, la ciudad de Managua me recibe y me extiende la mano de Sandino. 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

0: 7 de la mañana, 26 minutos. ¿Qué tal tengan ustedes? Muy, muy, pero muy buenos días. Miércoles 26 de agosto del 2026. Comenzamos una entrega más del Profesional Radio aquí a través de la 99.1 FM y a través de la 1360 AM Radio Río Branco. Qué placer saludarles. Esperamos hayan tenido un buen fin de semana. Mi nombre es Sebastián Echeveste y a mi derecha, como todas las semanas, el gran Gerardo Vidal. Gerardo, ¿qué tal? Buen día.
1: Buen día, ¿cómo andan?
0: Señor Denver Gómez.
2: Buen día, ¿cómo están? ¿Cómo pasaron?
1: Y los oyentes bien, porque están escribiendo hace rato, ¿no?
0: Sí, madrugaron. Lo veo con el tiki-tiki hace rato, ¿eh?
1: Estoy contestando.
2: Yo pensé que iban a estar con resaca, pero no.
1: No, ya pasó.
0: Ayer fueron a ver el desfile, se tomaron 3 litros de Coca-Cola. Perdón, dije la marca,
1: con el
0: no tenía
1: frío
0: que haberlo dicho.
1: No, pero está bien.
0: Agua fría, ¿sí?
1: Pero está bien, y el fresquito te hace reaccionar rápido.
0: ¿Ah, sí? Bueno,
1: sí.
0: Ya como que...
1: No, yo no. Dejé la bebida. Dejé la bebida.
0: ¿Sí?
1: Sí.
0: ¿Levantaron tierrita, como dicen mis amigos polqueros del Chile?
1: Ah, le saqué lustre al piso.
0: Sí, yo vi que estaban cambiando
1: Sergio
0: las
1: Rosa,
0: maderas.
1: Que, de... Sergio Rosa, que debe estar escuchando.
0: ¿Cómo que?
1: Debe estar escuchando hasta ahora, le sacó también lustre.
0: Ah, bien.
1: Ahora él es distinto a... Mi estilo es recorrer la pista.
0: Y
1: el de él es...
0: ¿Con un vasito de agua?
1: No.
0: Ah, no, con un vasito.
1: Y el de Rosa es en el mismo lugar.
2: Gira en la vuelta.
1: Rosa
0: es... Ah, ok.
1: Sí.
0: Ok.
1: Tiene ese estilo.
0: Sí.
1: Yo recorro todo.
0: ¿Consiguió el sobre todo? ¿Se lo prestó su amigo?
1: Leles da Silva me dijo que no porque tenía que desfilar.
0: Me hubiese avisado que yo le arrimaba.
1: Tenía que desfilar ayer y estaba frío y a mí me dio cosa, ¿no? Sí. Un hombre grande ya.
0: Sí.
1: Y digo, no le voy a hacer enfriar por yo querer ir a un baile.
0: No, claro, porque no, por supuesto, sería egoísta de su parte, ¿no?
1: El profesor desfiló ayer, el profesor Leles, claro, el director, señor director.
0: Sí.
1: Señor director.
0: Bien.
1: Y no le dejó el termo a la señora subdirectora.
0: ¿No?
1: No.
0: ¿Por qué?
1: Me dice Tania, buen día. Buen día, estimado Gerardo y compañeros. Obvio, dice Tania. No, ella me saluda a mí especialmente, pero a ustedes también, dice. Y compañeros, obvio. Tempranito por el liceo. Hoy sin termo del director para dejarle el agua pronto.
0: Bien.
1: Buena jornada para todos. Ya falta menos, dice Tania.
2: ¿Cómo te das estómago que no tiene todo mate?
1: No, ¿para qué habrá llevado el termo? Descontando los días para jubilarme, dice Tania.
0: Sí. Claro.
1: Y que fue su último desfile, yo aclaro, como docente, ¿no?
0: Como docente,
1: va,
0: claro.
1: Docente sí, va a ser toda la vida. Sí. Como su director.
0: Gran maestra de ceremonia también, ¿no?
1: Oh, tremendo. Sí. ¿No? Y gran periodista, gran presentador.
0: Sí.
1: La querida Tania González, que está escuchando desde tempranito, ¿no?
0: Sí, tendremos para aprender, ¿no?
1: Le estoy pasando un mensaje a mi amigo Washington Barreto, que ayer estaba algo indispuesto, ¿no?
0: ¿Qué pasó?
1: Algún problema estomacal ahí, parece.
0: Estomacal.
1: Pero me está escribiendo, así que está bien.
0: Está escribiendo.
1: Le pregunté cómo anduvo, los operativos.
0: Bueno, afortunadamente,
1: pero sensacional.
0: Espectacular.
1: Y la ciudad
0: tranquila. Felicitaciones a la ciudadanía primero.
1: Sí, a la gente primero.
0: Primero a la gente. Y por supuesto después a todos los que pusieron el hombro a la situación,
1: sí,
0: para
1: también,
0: poder los operativos, la gente de jefatura, sí. También que estaba trabajando
1: tránsito.
0: No, la verdad que hay que felicitar, que estamos lastimosamente acostumbrados que sea una noche
1: tranquilo.
0: Alguna que otra tragedia, pero en esta
1: no fue muy tranquilo.
0: La verdad que, sí.
1: Muy tranquilo. Muy buenos días, buena jornada para los tres, espero que hayan disfrutado el 24. Abrazo grande, se los extrañó ayer, nosotros laburamos, dice Boris Machado.
0: Ah, trabajaron.
1: Los de la recolección,
0: bueno,
1: sí.
0: Corre triple.
1: Yo creo que trabajan.
0: Morel,
1: no
0: teléfono
1: trabaja.
0: Para Morel. Teléfono para Morel, mañana corre triple. Le aviso por las dudas.
1: No.
0: Ya sabe igual.
1: Ellos no trabajan 3 o 4 días en el año.
0: En el año, claro. Sí, son esenciales.
1: En el año trabajan.
0: Son esencialísimos.
1: Poquísimos los días que esta barra no trabaja. Está Gabriel Villafán, que está de acuerdo con el tema que eligió hoy Denver.
0: Phil Collins.
1: Temón, dice Gabriel.
0: Sí, Phil Collins.
1: Que ayer yo creo que estaba laburando, Gabriel. O por lo menos vi un auto por allí.
0: Ah, no, ¿verdad? ¿In the Paradise? ¿O no? O sea, que estábamos...
1: Sí, era así. Un día más en el paraíso. ¿No?
0: Bien.
2: Es no
1: más
2: me
1: o menos
2: en
1: así.
2: Inglés, no me hablen en inglés.
1: No, a mí hábleme en uruguayo, ni en castellano.
0: En uruguayo.
2: Traducido, hábleme.
1: Buen día, tocayo. Saludos para todo su equipo. Mirá. Gracias, yo soy el director del equipo.
0: Y sí, usted comanda
1: Denver, Denver es funcionario de la radio.
0: De
1: ¿no?
0: la radio, claro.
2: Pero yo estoy a kilómetros luz, yo no llego, pero ni escucho.
0: No se achique. ¿Eh? Usted es chiquito de tamaño,
2: sé,
0: nomás.
2: Yo sé porque se lo
0: A los que no lo conocen, eres chiquito de tamaño, pero
1: grande,
0: gran tipo.
1: Grande de corazón.
0: Ha demostrado ser...
1: Sí,
0: a ver,
1: un
0: yo
1: excelente
0: en poco
1: compañero.
0: Tiempo, y fuera, esto lo digo fuera de broma, ¿no?
1: El mejor compañero.
0: Excelente tipo.
1: Muy buen compañero.
0: Es un gran tipo. La grandeza no va en...
1: Muy solidario.
0: En la estatura, ni nada de eso, ni en el tamaño del auto.
1: ¿Qué le iremos a pedir?
0: Se ríe, pobre, ya sabe que viene después de la tanda.
1: Y le estacionaste el auto chiquito, con
0: sí, tal creo que quedó ahí.
1: Chupar la energía, sí, la batería, no sé.
0: ¿No? Nafta, a esta altura del mes, ¿a cuánto estamos ya? 26, nafta, sí.
2: Mientras me pasa la energía, para mí está todo bien.
0: Sí, sí, sí. Sí, sí, ¿sabe cómo me tiene el 1.6? Sí. Yo digo, dejo el 2.0, me va a ir mejor. No, me va a quedar.
1: No. Ayer fueron los 26 años de la institución Los Rojos de Avellaneda, mi querido barrio Sousa, donde hice muchos amigos, y mi querida escuela 46, igual a la tuya,
0: mirá. Escuela, qué lindo.
1: Donde hice la primaria, abrazo, dice Gerardo Castro.
0: Mirá.
1: Y ayer cumplió año el Porve también, ¿no? Porvenir, 85 claro. años, sí, el club sí, atlético sí, Porvenir.
2: Gerardo, sí, el problema es que a HBT todas las distancias le quedan lejos.
1: Todo le queda
2: por eso
1: lejos,
2: consume. Sí.
1: Por eso consume.
0: No se crea que todas las distancias me quedan lejos.
1: Pero Morel arregló la
0: porque
1: calle.
0: Porque si, y Mahoma no va a la montaña. La sí. montaña viene a Mahoma. Ay, ¿usted no sabe eso?
2: Total.
0: Ahí va.
1: Ah, me dice Eduardo acá que son las 7:16, no 7:26, como dijo Echeveste. Dice.
0: Ah, puede haber dicho cualquier cosa, estoy perdonado, ¿verdad?
1: Sí. La vida hay que vivirla tranquilo, sí. sin apuro y con el corazón en paz. Estamos de paso. Lo que de verdad queda son los momentos compartidos, las buenas acciones y los recuerdos que sembramos en el camino. Me encantó la ilustración, ¿no? El perro y el hombre durmiendo bajo un árbol, panza para arriba, con el mate al costado. Uh-huh. ¿Quién lo quisiera estar así, no?
0: Pero claro.
1: Con esa ilustración, sí, ¿eh?
0: Con un par de hectáreas en el... Claro.
1: Caballito sí, al fondo.
0: Sí. Una cuenta de banco bien abultada.
1: Sí, pero no el banco Pando, ¿no? Por favor.
0: La recomendación para los muchachos es que miren la película El Transportador. Esa, que vio, sabe cuántas personas entran en un auto, cuánto tiene que llevar de combustible, no cambiar de auto así nomás. Digo, la recomendación para la próxima es que por lo menos se miren la película.
1: Claro.
0: Digo, como. Porque la verdad que. Lo raro es que todavía no se haya identificado la persona, teniendo en cuenta que se entró a cara descubierta uno de
1: totalmente,
0: ellos.
1: Totalmente,
0: ¿no?
1: muy.
0: Sí, habló el presidente.
1: Para no despertar sospecha, ¿no?
0: Sí.
1: Bueno, me comuniqué con Washington porque la verdad que lo escuché ayer con los colegas, con Pablo y con Florencia hablando, y al rato le pasan un mensaje que estaba en emergencia, ¿no? Me preocupó, pero no quise jorobarlo ayer.
0: Claro.
1: Dice, buen día, Gerardo, ahora le pasé mensaje, porque estaba en línea. Sí, felizmente bien, gracias a Dios. Descartaron infarto, mirá vos.
0: Mirá qué bien.
1: Mirá cómo son las cosas, ¿no? Que a veces uno minimiza esto. Piedras en la vesícula, y acá creo que le agregó el toque de humor, ¿no? Y Acerrín en la cabeza, un abrazo.
0: Abrazo.
1: No, Barreto, te queremos mucho, la
0: qué
1: verdad.
0: Qué grande, Barreto.
1: Un gran aprecio.
0: Qué grande.
1: Bueno, sí, pero sí. Se descartó lo que es más importante. Uh-huh. Lo de las piedras en la vesícula se saca. El Acerrín en la cabeza, no sé. Eso corre por tu cuenta. Un abrazo grande, Barreto, y nos alegramos mucho de que estés de nuevo, Washington, que estés bien, digo, seguramente algún reposo domiciliario, y a cuidarse un poquito. El estrés de la jornada, ¿no?
2: Claro.
1: No es chanca.
0: No es fácil.
1: Él justo la otra vez me decía, dice, yo no tengo corazón. Si no, no hubiese soportado esto. Claro. Pero bueno, pero se descartó eso entonces y nos alegramos.
2: Por eso no encontramos la fase.
1: Claro, claro. Pero bueno, vamos a cuidarse, Washington Barreto. Víctor da Costa, mirá, temprano volvió. Buen día. Sergio el Trompito Rosa. Mirá. Estuve con él en el acto ayer. Intercambiamos mucho.
0: Bien.
1: Rezongo, porque Sergio sí. Otra cosa no intercambia.
0: Sí, sí. El saludo grande también ayer a la fecha que no nos dimos cuenta fue el Centro Uruguay, ¿no? 103 años de...
1: No estuvimos al aire, sino...
0: Sí, sí, sí.
1: No estuvimos el lunes, ¿no?
0: Así que bueno.
1: Sí. Gran festejo, gran, ¿no?
0: Sí, claro.
1: Estuvo la diputada, estuvo el ministro,
0: sí.
1: Estuvo el intendente. Debía empezar quizá por el intendente, que a nivel departamental es el... Pero estuvieron todos.
0: Va de afuera hacia adentro, está bien.
1: También puede ser. Bien, pero estuvo el intendente, estuvo la diputada, estuvo el ministro. Frati. Estuvo la edil. Si está escuchando con el fuego allí, Eliana.
0: Eliana, claro.
1: Estuvo el edil Argencio también, porque vi fotos, ¿no?
0: Sí, sí.
1: El Partido Nacional. ¿Qué tema? Dice el tema del tránsito, me dice. No es por Barreto, pero no vamos bien. No es por Barreto, es por nosotros mismos, ¿no? Me parece que es más por nosotros mismos, no es por Barreto.
0: No, por eso lo primero que hicimos fue felicitar a la ciudadanía, porque la verdad que...
1: Claro.
0: Ha sido un fin de semana en donde...
1: Porque salimos las personas grandes que somos ejemplos, ¿verdad?
0: Bueno, no siempre son las personas grandes los ejemplos. Mira el mundo como está, que es dominado por gente grande.
1: Sí,
0: mira el mundo,
1: Me deja sin palabras.
0: Sí.
1: Es verdad, ¿no? Sí, por personas grandes.
2: Usted se portó bien, Gerardo.
1: Yo lo más bien. Claro. Lo más
3: tiene juicio. No sé si se porta bien, pero juicio tiene. Eso es un hecho. Tener... Nadie puede decir nada de Gerardo Vidal.
2: Tiene
3: esa.
2: Que tener.
3: Mío pueden hablar cualquier cosa. De tengo mi persona pueden hablar cualquier cosa. Pero Gerardo no.
1: Tengo que tener. No, claro. Cualquier cosa no pueden hablar.
3: Ay, pero la
1: yo,
3: gente
1: hay cosas que lo defienden. Otras me callo.
2: Claro.
1: No es Denver. Alguna lo defendemos.
2: Es bravo contenerse igual, ¿no?
3: ¿Cómo?
2: Es bravo contenerse igual, ¿no?
1: Sí, es bravo.
3: Es bravísimo.
1: No sigan.
3: Bravo, no sigan. Déjelo ahí.
1: En Uruguay funcionan todos los operativos, fueron un éxito. En Pando, más que exitoso, nadie lesionado ni detenido. Todo empieza claro. En Pando. No, ya recuerdan para atrás, ¿no?
3: Claro, sí. Lo vi. Ahí la comparación. Vi la comparación, vi archivos viejos, recortes de diarios y demás. Ya conocía la historia igual, ¿no?
1: Sí, pero, sí, la historia es conocida.
3: Pero sí, mucha gente enfocó por ese lado, sí.
1: Sí, no
3: creo
1: sé,
3: que hay
1: no
3: que salvar si... las distancias,
1: yo creo
3: ¿no?
1: que hay que
3: enormes
1: salvar
3: distancias de la época de un Uruguay gris, oscuro en esa en ese entonces.
1: Que investiguen.
3: Pero bueno, la investigación está en curso.
1: Porque fue todo muy raro, ¿no?
3: Fue todo muy raro, muy rápido.
1: Muy rápido.
3: Pero bueno, como le digo, igual de todas formas, la expertise de los delincuentes falló, ¿no? Falló porque el error que... Usted puede apreciar en el video el nerviosismo, ¿no?, de cada uno de ellos.
1: Sí.
3: La falla en la cara tapada.
1: Sí.
3: El haber dejado gorros y guantes.
1: Y guantes, sí.
3: El salir, chocar el auto.
1: Chocar el auto, buscar otro buscar y tomarse otro. En su tiempo que no pudieron en ese.
3: Por eso, hubieron un montón de errores que de haber sido un poco mejor premeditado, creo que...
1: Sí.
3: Le hubiese salido...
1: Me llama la atención la cantidad de plata, ¿no?
3: Casi medio millón de dólares.
1: Me llama
3: casi medio millón de dólares que había disponible en cajas, no llegaron a las bóvedas. O sea, eso es lo que estaba ahí, circulando, ¿no? Hablamos de Banco de la República, sucursal de Pando.
1: De Pando,
3: a esa hora, casi hora de cierre, debe tener un movimiento importante.
1: Previo feriado fue lo que adujo una...
3: Claro,
1: a esa
3: hora hay un movimiento importante. Si estuvo estudiado eso, el poco...
1: El día,
3: el poco movimiento, el tema logístico, se les podría haber facilitado mucho más si no hubiesen, bueno, cometido esos errores que es, en realidad termina siendo un error que termina detonando otra cadena de errores en este tipo de cosas, ¿no? Mal estudiado, me parece a mí. Pues
1: pero, ¿cómo está el tema de las custodias de los bancos también? ¿Ponen solo uno para custodiar esa plata en cajas, un solo hombre con una armita
3: sí,
1: ahí?
3: Puede ser, sí. No se olvide que eso está todo asegurado también, ¿no?
1: No, yo no digo que no, pero...
3: acá lo que importa es que no salió nadie lastimado. Medio millón de dólares, una persona lo hace trabajando, a lo largo de su vida lo hace. Trabajando fuerte, ¿no? Muy fuerte. Pero bueno, está. Pero
2: no,
3: a lo que voy, que la plata y lo material termina siendo...
1: No, la plata no.
3: Le pegan un balazo a usted.
2: Sí.
3: ¿Y qué pasó? ¿Con qué plata se arregla? Claro. Ninguna.
1: No, eso no, obviamente. No, claro. Preferible que se lleven todo.
3: Mire este pobre muchacho, bueno, no sé, pero que le dieron un balazo hace un par de días en la... Bueno, está, no vuelve más, no declara, no nada.
1: Claro. Es el tema.
3: Bueno,
1: ¿no?
3: Después la investigación dirá sus cosas, pero...
1: Sí, pero vos no. Vos no decís. No,
3: yo se lo puedo decir que he vivido situaciones de ese carácter. Que he tenido tipos encapuchados con una 9 milímetros que han disparado al lado mío. No te lo devuelven nada. Es un segundo que te pasa la vida por la cabeza. A plena luz del día también. Un robo así similar con un Mercedes-Benz clase A blanco. No me olvido más. Así. Igual a ese que
1: ¿y por qué elige el Mercedes-Benz?
3: No sé, no, porque deben de robar, buscar para robar. Son autos robados generalmente.
1: Sí, porque
3: ¿no?
1: estaba hace tiempo robado en Soriano.
3: Claro, hubo una época en Montevideo estaba muy de moda el Bora, ¿no? El Volkswagen Bora, que por la velocidad y el pique que tenía, que los patrulleros en aquel entonces, cuando el Bora era patrullero, cuando el Bora era auto utilizado por los delincuentes, el patrullero era el Corsa. Bruta máquina, pero claro, en el pique se arrastraba. Ahora, lo que viví también fue un robo bastante similar, tal vez en menor escala de plata, porque terminaron llevándose algo que nada que ver, pero le pegaron un balazo a una persona, que era un funcionario de Antel que había ido a buscar una factura, de rebote. Y bueno, el hombre, a raíz de ese balazo, la 9 milímetros, vio que, a los que saben de armas, lástima no está nuestro amigo,
1: Quique,
3: que siempre viene, la 9 milímetros tiene una particularidad que sale como en espiral. Entonces rompe... y te abre una herida pequeña, pero atrás sale con una fuerza bárbara. Bueno, esa persona, con el tiempo, después, supimos, ¿no? Al haber sido el hecho ahí en el negocio de nosotros, sabíamos que hacíamos un seguimiento de la salida del hombre. Perdió la pierna. porque era diabético, despertó otras complicaciones, sí, tuvieron que hacer una amputación.
1: Le arruinaron la vida.
3: De rebote, el hombre fue a buscar una boleta que se había olvidado. Y lo que se llevaron era una mochila, una valija, con una computadora. De trabajo y papeles. No. Nada, salió por atrás el robo, nada que ver. Es más, tengo el video todavía.
1: Una barbaridad.
3: Sí.
1: ¿No? Buen día, el único banco que no van a poder robar es el Pan de Azúcar. Más connotaciones políticas, ¿no?
3: Ah, el diabético más grande del Uruguay ese, ¿no? Sí, sí, el diabético más grande del Uruguay.
1: Más connotaciones políticas. ¿Dónde está la falla? No hay nadie detenido y si los agarran, la plata no aparece nunca más.
3: No.
1: Decir que no,
3: esa plata ya está más que...
1: Porque está asegurado.
3: Sí, está... No, más allá de que esté asegurada esa plata, a esta altura, incalculable, ¿dónde está guardada, no? Pero bueno, no va, yo no voy a...
1: Y capaz que fue para pagar el seguro del Mercedes-Benz.
3: Ah, bueno.
1: No, pero era robado. Era robado.
3: Claro, sí, si va a poner nafta, puede haberse... Deja quieto. No, no, pero sí, la verdad que... A ver, esta noticia tomó trascendencia internacional, ¿no? Medios del mundo, claro, están hablando de, claro, de este robo.
1: No es común.
3: Claro.
1: No es común.
3: Asalto
1: a un banco a plena luz del día.
3: Diría que cuasi hollywoodesco.
1: Sí, sí.
3: De película.
1: Sí, sí, sí, sí. Muy pintoresco lo del acto. Felicitaciones al coro, muy buen trabajo. Lamentablemente, mientras cantaba el coro, algunas autoridades se mandaron de las suyas. No sé qué habrá sido.
3: ¿Qué habrá sido?
1: No sé, no dice acá.
3: Bien.
1: Es más probable el banco que el 5 de oro, dice. No, yo prefiero jugar al 5 de oro.
3: Yo prefiero seguir jugando al 5 de oro.
1: Yo también.
3: Sí, sí,
1: que
3: sí,
1: debe
3: sí,
1: ser
3: sí,
1: para
3: sí,
1: mañana porque ayer fue feriado. Eso sí, nos va a informar Eduardo.
3: Sí, sí.
1: Buen día. El libro, mi amigo, el Pepe, ya está dando resultados sorprendentes. La gente toma para cualquier lado, ¿no?
3: Bueno, sí, he visto muchos comentarios de ese tipo.
1: El rector de la UDELAR dijo que por primera vez en muchos años no se designan partidas para el interior y el docente habla de Estados Unidos nomás. Esto es por Frat. Sí, ayer leí las declaraciones del doctor Héctor Cancela, rector de la Universidad de la República, donde dijo que por primera vez una rendición de cuentas no asigna recursos para el interior, la universidad en el interior. Lo dijo Héctor Cancela. Están preocupados porque aumenta la matrícula de estudiantes y no la cantidad
3: el presupuesto,
1: de dinero, ¿no?
3: Sí, claro, sí. Sí, aumenta la matrícula. Afortunadamente viene aumentando la matrícula.
1: Mira, sí, viene, sí, viene. Sí, viene, sí, fue,
3: eso está bueno. Y está bueno
1: tiene.
3: Que eso se acompañe también con oportunidades en territorio, ¿no? Con propuestas educativas en territorio.
1: Sí. Pero
3: bueno.
1: Lo decía Cancela, que incluso corren riesgo algunas carreras, continuidad de algunas carreras. Entre ellas una muy preferida, una opción muy válida para muchos estudiantes de esta región, que es licenciatura en enfermería, que se dicta en Rivera, ¿no?
3: Se dicta en Rivera,
1: que
3: sí.
1: Podría tener alguna interrupción.
3: Qué pena, ¿no?
1: Y porque no hay plata.
3: Sí,
1: no
3: sí.
1: Plata.
3: Bueno, sí, tampoco hay enfermeros, cuidado con eso.
1: La idea es mantener, ¿no? Pero una de las que citaba es esa. Una de las carreras que citaba es esa.
3: Sí.
1: Buen día, querido, un saludo grande al programa desde Ruta 7 rumbo a Melo. Cada vez más llena de agujeros que son un peligro para transitar y no los arreglan. Como siempre, Ruta 7 dando vergüenza.
3: ¿Ruta 7 tramo?
1: De Fraile Muerto.
3: Ah, desde Fraile Muerto. Ah, ok.
1: ¿Y eso no arreglaron hace poco, no le hicieron nueva? Dice que viene muy furioso mi amigo.
3: ¿Sí?
1: Sí.
3: Opa.
1: Mi amigo que todos los días escucha y viaja desde ahí para trabajar a Calmel. Con la lluvia que se ha
3: con la lluvia. No, y sí, la lluvia tan... Así lo que está bravísimo es el empalme así también, ¿no? El empalme de Ruta 7 y Ruta 26, que está muy cerca ahí de Bañados de
1: Medina. En Medina.
3: Sí, sí. Habría, primero que nada, el tema del paso, o sea, que está feo, ¿no? El camino, en realidad.
1: Sí.
3: El empalme, sí. Y después, la falta de señalización y luminarias tendrían que haber ahí. Ese cruce ahí, ya se han dado accidentes con víctimas fatales y demás. Un foquito.
1: Bueno, atención, autoridades, ¿no?
3: Un foquito. O sea, no hay luz ahí. He pasado innumerables veces por ahí.
1: Hace tiempo no voy por ahí.
3: No hay, o sea, no hay luz. No hay luz. ¿Me lo puede decir la gente de Bañado Medina? ¿Está escuchando? Las señalizaciones de la luz del vehículo que vos lleves, que ahí vos te das cuenta que hay una rotonda, ¿no?
1: Claro. Peligroso. Pero sí, acá habla también pozos, ¿no?
3: Y los pozos, ¿no?
1: Pozos, que si los dejas, cada vez son más grandes, más peligrosos,
3: sí,
1: ¿no?
3: Sí.
1: Y no los arreglan, dice. Como siempre, Ruta 7 dando vergüenza. Me dice mi amigo acá, Rodrigo. Pero bueno, a ver si el 5 de oro, a ver, ¿qué dice Eduardo? Sí,
3: bueno.
1: Señor, mañana se sortea el 5 de oro. Claro, ayer no por el feriado, ¿no? Ayer no hubo, Entonces se corre, ¿no? O se eso corre. Sería hoy en realidad. Buenos días, buena jornada, previo temporales. Sí, la verdad que sí, pero bueno, ¿qué le va a hacer? Mm. ¿Cómo pasaron la nostalgia? Excelentemente bien. La verdad que se estuvo lindo. Me encontré con varios amigos.
3: ¿Sí?
1: Sí, después bueno. Los nombro. El Cacho Dos Santos estaba liquidado.
3: ¿Cómo que estaba liquidado?
1: No, pero
3: cansado.
1: Llegó cansado. Sí, al Cacho y Rosana. Al Cacho y Rosana los encontré, Rosana entera, el Cacho destruido. ¿Y eso qué es? Instructor de educación física.
3: ¿Eso qué tiene que ver? No, eso tiene que ver. Una cosa
1: ¿cómo que no tiene que ver? Vive enseñándote a cómo hacer ejercicio y después no aguanta media hora de baile.
3: Ah, sí. Bueno,
2: los años no vienen solos.
1: Y Rosana me dijo: a los bailes se viene a bailar, compañero. Así que muévase un poquito.
3: Y bueno, sí.
1: Pobre Cacho. Saludo al Cacho ahí por la zona norte. Cacho Dos Santos. Dice, ¿cómo pasaron la nostalgia? Bien, yo nostalgié de recorrer las calles sin pozos, dice.
3: Bien.
1: Dice Manuel. Salí con un mate y me dio pena la ciudad. Vamos a tener que poner a trabajar los motores y voy a ser un poco duro, dice.
3: Fa, a ver.
1: Mirá que Manuel es duro.
3: A ver.
1: Eso de la rotonda les dije los otros días, dice Manuel. Sí, dijo, sí, él pasó un mensaje. Es verdad, la rotonda de Mañana Medina, ¿eh?
3: Sí.
1: Lo positivo es que el presidente se enteró antes del acto del robo al banco. Bueno, pues sí, fue casi 24 horas antes. Fue
3: por eso lo dice. No, sí habló el presidente respecto. Se fue
1: no tuvo que declarar que lo iba a analizar. Sí, lo
3: no, sabía, yo creo que la respuesta de analista ya aprendió. Ya. Yo creo que ya no.
1: Que no va más.
3: Va a tener algo siempre para.
1: Sí, que no va más.
3: A mí me parece a mí que sí. Me parece, no sé.
1: Buen día, mi gente linda. ¿Cómo tuvo esa nostalgia? ¿Salieron? ¿Se divirtieron? Pregunta acá Graciela.
3: Bien.
1: ¿Cheveste? Tranquilo.
3: No, tranquilo, yo no tengo nostalgia. Yo soy muy joven.
1: Escúchalo, Graciela. Escucha.
3: Soy súper joven, yo todavía no tengo nostalgia.
2: Paso.
3: Todavía. Me encanta la
1: Denver
3: música.
1: Pasó.
3: Me encanta la música de los 80, los 90. Y hasta los 70 le banco.
1: Se sube el auto de Cheveste y empieza a sonar música de antaño.
3: Sí.
2: Yo le voy a pedir prestado por un día.
1: No, ¿cómo no? ¿Es más? ¿Sabe lo que es? Mire. Ya, tómela ya. Tómela ya. Tómela ya.
3: Lléveselo, tranquilo.
1: Tome la llave, llene el tanque y salga. ¿No?
3: Claro. Ah, sí, eso sí. Pase por ANCAP o por donde usted ponga nafta.
1: Donde usted prefiera.
3: Sí, donde prefiera.
1: Yo no hice, me venció el frío. Qué barbaridad, dice Graciela. A muchos amigos que no voy a nombrar, los venció el frío.
3: Claro.
1: Qué manga de jodidos.
2: Pero Graciela es joven. ¿Todavía?
1: Pero por eso te digo.
2: Ah, pero no.
1: Pero muchachos, gente que planificó, le prometió a la señora que iba a salir y después echó para atrás.
3: Sí.
1: Perdón.
3: Sí, a ver.
1: Cambio el discurso.
3: Ok. Escucho.
1: Muchos caballeros que quisieron salir y las señoras se pusieron en la retranca.
3: No puedo creer.
1: Espero que no haya sido tu caso, Graciela, ¿no?
3: ¿Y eso?
1: Dos casos me enteré ayer.
3: Ah, sí.
1: Gente joven, che.
3: Mirá.
1: Ah, dice, no, trabajo
2: y obedecieron.
1: Mucho. ¿Eh?
2: Obedecieron.
3: Y, a ver, nobleza obliga, dice el dicho, ¿no?
1: Sí, y los tipos se quedaron.
3: Y sí, ¿qué prefiere usted? ¿Pasar una noche afuera bailando o el resto de las noches afuera?
1: No, pero la idea era salir.
3: Y las previsiones que tenemos para él, no.
1: Pero la idea era salir.
3: ¿Sabes cómo pongo música en...?
1: Pero la idea era salir. Claro, que siempre son los caballeros los que echan para atrás. En este caso fueron dos casos tengo. De damas que dijeron no.
3: Bien.
1: Duró meses el arreglo, materiales baratos, en fin, buracos, dice el amigo, de los pozos.
3: Buracos.
1: De los pozos. Se lo toma con cierto humor.
3: Y bueno, es como Ruta 26.
1: Mi amigo Rodrigo.
3: Mi amigo Branco también tiene su...
1: No, pero no existe prácticamente, porque sí. No, porque yo recibía quejas del tramo en reparación, ahora recibo del de antes, de la reparación.
3: Claro, o sea, porque el tramo en reparación va a
1: porque
3: quedar...
1: me decían, no, de Sarandí y Barceló para adelante está feo, ahora me dicen, de Melo a Sarandí y Barceló está peor.
3: Sí. Sí, está feo.
1: Cuando quede bien el otro tramo va a quedar mal este, obviamente.
3: Y bueno, pero vamos a empezar a arreglar el otro tramo.
1: Teléfono para Lucía Echeverri, ¿no?
3: Opa.
1: No, digo sí, yo.
3: Sí,
1: digo yo.
3: Sí, claro. Debe estar al tanto de la situación.
1: ¿Debe estar? ¿Decís vos?
3: Sí, tendría. Está al frente de la cartera. Bueno. ¿Qué pasó, gente? Que lo veo leer.
1: No, voy a mandar
3: reír. Lea.
1: Voy a mandar un telegrama colacionado, una carta de documento.
3: Ok.
1: Dejá, Higlander. Parecías una cebolla con gorro y bufanda, dice Gonzalo Mestre. te vas a comer un juicio, Mestre.
3: Carta de documento.
1: Te salvás porque sos de Nacional. Vamos a ver hasta el domingo, vamos a esperar.
3: Bueno, sí.
1: ¿Viste que el domingo tenemos fútbol? A las 7 de la tarde, ¿sabes lo que? ¿Estás en Melo o no?
3: Sí, claro que sí, bien, por supuesto. No, estoy, pregunto, a mí me encanta, yo me sumo, me encanta. Yo ya pregunto. Me fascina. Ya. Sí, me encanta.
1: Bueno, 18:30 en el estadio.
3: Sí. Paz, linda hora. 18, ok.
1: Ya iba a protestar, pero bueno.
3: Okay. Todo 6. Como un violín, ¿no? Funcionando todo afinadísimo.
1: Sí, afinado como el coro. Hace 6 o 7 años planifico salir el 24 de agosto y me gana el sueño, dice Eduardo.
3: Puede pasar esa también, ¿eh?
1: Hubo, todas las propuestas explotaron.
3: Sí.
1: La del amigo Pablo. La de los amigos.
3: Esa era mi propuesta, vio. Esa era mi propuesta. El amigo Pablo.
1: ¿Te arrepentiste?
3: Pero no es que me haya arrepentido, ¿no? Simplemente.
1: Hasta las 10 de la mañana.
3: No, una cuestión. Esto es como la educación sin presupuesto. Del partido.
1: La que se hizo en Milenio por parte de José Echevarría.
3: Ah, también, y la otra propuesta linda, vio. Podríamos haber hecho un recorrido circuital con chofer designado. Por
1: obviamente,
3: supuesto, ¿no?
1: Con alguien que sea serio, ¿no?
3: Si no se desarma el equipo.
1: Tengo miedo de entrar.
3: ¿Por qué?
1: Porque el hijo de Eulalia me complicó la vida el otro día. El sábado lo encontré al hijo de Eulalia.
3: Eulalia.
1: ¿Usted lo conoce,
3: Eulalia,
1: a John?
3: Sí, pero si digas que no escribe o no manda audio.
1: Dice que está muy atareada.
3: Atareada, ok.
1: Me dijo, perdona, lo encontré en el baile.
3: ¿Ah, sí?
1: Sí. Bien. Al hijo del Laura.
3: Al hijo, claro, sí.
1: ¿Y? Me complicó la
3: ¿cómo
1: vida.
3: Anda la ¿por qué? ¿Cómo anda la familia? ¿Tú?
1: Y dice, sí, porque, ¿sabes lo que dijo, el atrevimiento que dijo? Dice, ¿cómo le tenés miedo a la vieja, no? Y mi mujer dice, ¿a qué vieja le tenés miedo vos? Y tuve que explicarle que Eulalia era la madre.
3: La mamá.
1: Y bueno.
3: Ah.
1: Okay. Y veo que está ahí el hijo.
3: Beso a Eulalia. Beso a Eulalia.
1: Dice que.
3: La queremos mucho.
1: Dice que está muy, muy atareada, ¿no?
3: Bueno,
1: sí.
3: ¿Tata?
2: Lo dejó de lado ya.
1: Sí.
2: Ya se hizo famosa.
3: Nos alegraba la mañana, nos mandaba audios motivacionales, críticos con la realidad del país y del departamento.
2: La gente cambia. Claro.
3: Coherentes y en consonancia con muchos de nuestros ciudadanos.
1: Bien.
3: ¿O no?
1: Sí. No, porque yo leo el mensaje de John.
3: ¿Sí?
1: Y tendría que poner nos, no nos. Lo.
3: Ajá.
1: Porque dice, buen día, qué bien lo vi. Tendría que haber puesto, buen día, qué bien nos vimos.
3: Ajá.
1: La nostalgia lo rejuvenece, tenía que haber puesto. Sí. La nostalgia nos rejuvenece.
3: Sí, lo veo con la piel un poco más.
1: Sí, y a él no
3: de
1: sabe.
3: Lejos, ¿no?
1: No sabe lo que era John Madruga. Un trompo.
3: Bien.
1: Otro estilo Sergio Rosa, el mismo lugar ahí. No
3: otro
1: sale del mismo lugar.
3: Ah, ok.
1: Sí.
3: La baldosa.
1: Sí, la baldosa. Y está. Pero tremendo, ¿no? Me alegré mucho.
3: Bueno,
1: ¿pongo Eulalia o no?
3: Ponga Eulalia, ¿por qué no? Ponga...
1: No, yo tengo miedo.
2: ¿Se acordó de escribir?
1: Sí, pasó audio. Ella no escribe, no sabe.
3: Eulalia. Claro.
1: No sabe escribir.
3: Queremos Eulalia.
4: Ay, mijo, ¿cómo están todos ahí? Feliz día de la nostalgia.
1: ¿Dónde
4: para
1: estaba?
4: Que fue barbaridad. Yo fui a bailar, salí deshecha, mijo, me dolía la cadera, me dolía los huesos, me dolía todo, la gente te empujaba, qué montonera de gente, todos los tal. La única vieja era yo, qué juventud había en ese baile, ¿eh? ¡Ah, qué ánimo te daba, Dios los libre! Bueno, buenazo, pasé, encontré gente conocida y gente que no estaba, preguntaba por ella, porque daba para charlar de eso también.
3: ¡Ah, qué grande, Eulalia! Te queremos.
1: Vale.
3: Sí, vio, nos levanta la mañana. Ya está, ya arranco miércoles como un lunes.
1: Por
3: arriba, bien arriba.
1: Por eso es un día lindo.
3: Salió.
1: Me había olvidado.
3: Salió, no sabía que había salido.
1: Salió, claro. Salió. Y su hijo también. La llevó, seguramente.
3: Claro, sí.
1: Ahora,
3: sí.
1: Manejaría el Eulalia, supongo, ¿no? Porque el hijo estaba en la pausa de hidratación.
3: Estaba en la pausa de hidratación,
1: sí,
3: claro.
1: Sí.
3: Esa fue el mejor invento que han dicho hasta ahora, ¿no?
1: Claro, porque pausa ya también está.
3: Y el bar, la pausa de hidratación.
1: Le cuesta, entonces se cansa y hay que hacer pausa de hidratación.
3: Claro, sí.
1: El saludo a John Madruga.
3: Abrazo, John, abrazo.
1: Un gran abrazo. Dice que, bueno. No, pero hablando en serio, dice que está con mucho trabajo y porque no se escucha, pero no le da para escribir.
3: Por
1: pero
3: supuesto.
1: Está ahí, lo importante es que está ahí.
3: Claro.
1: Tocayo, el técnico no fue, hizo picada y estufa. El Greco, el técnico que juega en un cuadro
3: técnico
1: y dirige
3: jugador,
1: a otro.
3: Claro,
1: sí.
3: Polifacético.
1: Sí, polifacético. No le dio para salir. Gracias, Castro. Me vas a hacer quedar mal con el hombre todavía. Pero está. Por ahora viene manso. ¿Y vende fiado los kioscos de Cheveste que no tenía presupuesto, dice?
3: No tenía presupuesto destinado para
1: eso. No, para eso no tenía. Claro,
3: sí.
1: No, pero tiene varios.
3: Aparte, si usted sale a una noche en la nostalgia, tiene que salir a gastar bien, ¿no? Va a salir.
1: A mí me da vergüenza decir lo que gasté, ¿no?
2: Tiene varios kioscos, ¿no?
1: Pero a mí realmente me da vergüenza decir
3: lo que gasté. Es una noche, a ver.
1: Nada, pero
3: yo habitualmente no salgo
1: si no
3: a la
1: tengo,
3: noche,
1: no
3: soy un...
1: No, pero yo no soy un...
3: Bailable, que digamos. Muy esporádicamente, por alguna situación especial, amigos y demás, bueno.
2: Pero usted gasta cuando sale.
3: Pero la idea, si vas a salir, es... Claro, pero no vas a salir... Que a medianoche tengas que andar llenando el vasito de agua en el baño, ¿no? Claro, pero ¿es verdad o no? Me quedo en casa.
1: Pero te compras.
3: ¿Salía a dar lástima?
1: Un agua esencial.
3: Usted, a ver, a ver si la audiencia pesos. Está de acuerdo conmigo. Una noche de nostalgia, usted tiene que salir por lo menos con 3,000 pesos. Si yo pasar medianamente bien.
1: Mira.
3: Ah, ¿qué acabo de ver acá? Pero, no, al precio de las cosas de hoy.
1: No, pero si es por eso, yo no puedo salir.
3: Pero... Para pasar bien, sabe, acuérdese que tiene que mover locomoción, transporte, taxi, la bebida, la entrada al lugar, que no baja de, no sé, ¿cuánto estaban las entradas?
1: 400, 500.
3: Bueno, 400, 500. Ahí ya se le fue una parte importante de los 3,000 pesos.
1: No, pero sáquele
3: el... Súmele el taxi, póngale, vamos a redondear en 300 pesos, taxi, ida y vuelta.
1: Bueno, 400 más 300, 700.
2: 300 pesos y de vuelta no hace nada.
1: No, no haces nada. 500 pesos y de vuelta a un lugar
3: cerca. Verdad, horario nocturno, verdad, que te cobran la tarifa nocturna. No, pero igual el feriado aplica como nocturno. No sea canmelo, pero aplica como nocturno el feriado, en realidad.
2: 500 pesos.
3: Bueno, ahí ya se le fueron 1,000 de los 2,000. Ya, ahí. ¿Qué va a tomar? ¿Qué va a consumir? ¿Va a comer algo? Porque está bueno hacer una previa, ¿no?
2: Pero compra una abuela
3: corta. A ver, salga a pasar bien.
2: Ah, pero compra una abuela corta con algo.
3: ¿Le pone limón? ¿Sabe que se estila últimamente?
2: ¿Le pone limón?
3: ¿Sabe que se estila últimamente en la noche de la nostalgia?
1: Me dio calor, me puse nervioso.
3: Se puso... Cuénteme después sus trucos, ¿no? Usted lo miran y lo dejan entrar. Usted le abren la puerta del VIP, así lo dejan entrar.
1: Yo soy socio de la institución.
3: Y bueno, los que no somos socios de nada... Porque
2: entrada ya no paga, ¿vio?
1: Pago, ahí ya no pago entrada.
3: Yo no soy socio de absolutamente nada. Soy socio de rebote del Centauro Polo Club.
1: Bueno, pero es socio.
3: Por descendencia, digamos.
1: Pero es socio, pero es socio.
3: Está. Pero bueno, ¿sabes la cifra que le tiré? Clarita la cuenta, ¿no?
1: Sí. Bueno, yo gasté el 10% de eso, ¿no?
3: Claro, pero usted fue acompañado.
1: Claro,
3: dividió gastos.
1: No, fue el tema que hicimos, gasto común.
3: Pero que camina con los codos, ¿cómo es?
2: Pobre la persona que va con él, ¿no?
3: A ver, cada uno tiene su concepto, ¿no? Capaz que a alguno le ofende lo que estoy diciendo.
1: No,
3: no me gusta salir a pasar mal.
1: A mí me divide
3: decir, convidame con un trago. No me gusta.
2: ¿Tenés hambre, mi amor? ¿Querés comer algo?
3: Claro, qué espantoso. Qué horrible.
2: Cuando lleguemos a casa, comemos.
3: Claro, será el archivador. No, horrible queda, ¿no? No,
1: pero de
3: verdad.
1: Me parece que me conoce de chico. Comer antes y después de volver.
2: Claro, bien,
1: ¿no?
3: Bien comer. Sí. Es como los bailes de fin de año y Navidad, el olor a eructo de chorizo que hay.
2: Eso es inteligencia,
3: ¿no?
2: Claro, eso es inteligencia. Eso es inteligencia.
1: Pero no puedo.
3: Artificial.
1: Bueno, ¿qué vamos a hacer?
3: A ver, cada uno tendrá su concepto. A mí me parece que.
1: No, pero si es así, con 3,000 pesos no puedo salir, no salgo.
3: Pero mínimo, yo le hablé de un arranque, ¿no? Y tenía que salir con esa plata.
1: Entonces yo soy recontra gasolero.
2: Lo que pasa es que Gerardo es como diplomático. Tiene más beneficios que...
1: No, pero no...
3: Claro,
1: no.
3: Hasta la matrícula.
1: No, pero en serio no uso. ¿No? Soy socio.
3: Socio, el hombre.
1: No, claro, soy socio.
3: Anda,
2: es
3: aparte.
2: Socio. Ya entra, le ofrecen una copa si quiere, gratis.
1: No.
3: Ah, sí.
1: Los servicios de cantina son tercerizados. No.
2: Claro.
1: Y compré una rifa de 50 pesos, una tele.
2: Por ahí...
1: Por eso se me disparó el presupuesto.
3: Me encanta.
1: Por eso se me disparó el presupuesto.
3: Por eso entiendo,
1: Fuera de presupuesto.
3: Estaba fuera de presupuesto. Ahí ya fue, le bajó el PIB.
1: Sí.
3: Le bajó el PIB.
1: Ahora,
3: la macroeconomía de Vidal ya no estaría.
1: Ahora estoy seguro que hay un colega, que los dos conocemos, que gasta menos que yo.
2: Opa.
3: Y ya sé de quién me habla.
1: Sí.
3: ¿Sabe?
1: Sí, gasta menos que yo.
3: Ya sé de quién me habla. Sí.
1: Sí.
3: Claro. Tendríamos que asistir, ambos, yo creo, a las sesiones o. Clases, no sé cómo se les llama, instancias de educación financiera de ANDA, que va a estar.
1: Sí, es verdad.
3: Sí, me parece que
1: ahora
3: va a estar. Le voy a preguntar justamente cómo optimizar en la salida, ¿no? Voy a asistir, mando un saludo a la gente de ANDA, vamos a asistir, el equipo va a asistir. Porque
1: yo no voy a dar clases.
3: Aparte, estamos totalmente desnivelados, cualquiera de los tres.
1: Yo voy a dar clases de economía. Rosario Saavedra está escuchando.
2: Pero imagínense, todavía no ha ido, y mire el resultado que tiene, llega ahí y no se sabe, va con 2 pesos. Y sí.
3: Claro, sí, sí, sí, sí, sí. La gran Milei, ¿no? Como especialista en crecimiento económico con y sin dinero. Pero, claro, Milei.
2: Gerardo llega así, ya lo ponen.
3: Gerardo presidente.
2: Lo ponen como profesor.
1: Rosario, ahorrate el pasaje.
3: Próximo ministro de Economía,
1: Rosario, ahorrate el pasaje, yo doy clase.
3: Claro, no, sí, sí.
1: ¿Cómo ir a un baile con 250 pesos? Ya llegué.
3: Claro.
1: Yo llegué a las 7 de trabajar, dice Graciela. El aire cortaba, sí, es verdad. Es verdad, sí. A las 7 de la tarde, claro. Y ya con la ropa, mirá, otra que echó para atrás también. Y ya, y el esposo con la ropa pronta. Le pregunto, ¿pasa algo si no vamos? Clásica esta, ¿no? Mirá que esa es la tercera que escucho. Ya que está frío y me dice, no hay problema.
3: No tenía ni ganas.
1: Y le contento, entonces no vamos.
3: Está
1: perfecto, ¿no? Sí, en realidad me dijo que estaba muy frío. Conclusión, los dos jodidos, dice. Pero el sábado sale, dice, en el Salón de las Viviendas de los Veteranos. Mirá, festejamos dos cumples y la nostalgia atrasada. Se pone espectacular esos chiveos, dice. Habrá señales. Le llegará fotos o videos, dice Graciela. Bueno,
3: ahí
1: está, va. No, estaba frío, sí. Estaba frío.
3: Pero... No, estaba heavy, sí. A ver. Cortaba, como dice la...
1: Ayer fui a ver el desfile y no vi la maquinaria nueva, por suerte, dice. Hay uno que le da con la maquinaria, sí, ¿no? Sí. Araujo vive a 2 cuadras de la UTU y va en auto, pero no encuentra estacionamiento y para a 1 cuadra de la UTU y queda a 1 cuadra de la casa y a 1 cuadra de la UTU.
3: ¿Sabe que es cierto?
2: Es bien de Néstor, ¿no?
3: ¿Sabe que es verdad? Bien, lo vi, es verdad.
2: Bien de Néstor.
1: Claro, porque él vive a 2 cuadras, en realidad vive a 2 cuadras, ¿verdad?
2: Sí, sí, sí.
3: Y va en auto.
1: Entonces deja equidistantemente, ¿no?
3: Claro, hace 1 cuadra en reversa después.
2: Claro, sí, sí, está bien.
1: Increíble.
3: Qué grande, ¿no? Bueno, y eso es el que puede, no el que quiere, claro. ¿Sabe? Es el que puede, no el que quiere.
1: Qué genial esto, ¿no?
3: Claro.
1: Y bueno, cada uno hace lo que
3: y
1: pueda.
3: Y sí, hace frío, está bien.
1: El cocodrilo de la marca de ropa famosa lo tenés en el bolsillo, Vidal, le dice Gonzalo Mestre.
3: ¡Papa!
1: Sigue haciendo mérito, Gonzalo, ¿no? Sigue haciendo mérito. No da para gastar mucho. Me hubiera llamado a mi taxi, mirá. Y pone acá, 098-517-490.
3: Yo tengo taxi, no me puedo... Taxi de cabecera, tengo yo.
1: Sí, sí. Bueno, yo no, pero lo voy a poner en cuenta.
3: Lo hago en cuenta también, porque a mí a veces me falla, pero...
1: Yo también
3: no,
1: sé...
3: Que... No, no,
1: yo
3: no,
1: también sé quién es ese colega que gasta poco. SR, las iniciales.
3: Dice, ah, no sean peleadores.
1: Dice Eduardo Noda.
3: No sean malos.
1: Lo dice Eduardo Noda. Lo dice Eduardo Noda.
3: Bueno, está, pero no sean malos. Sean
1: buen día, comparto con Echeveste. Para pasar vergüenza, quédate en casa.
3: Pero claro, pero vio. Sí,
1: perdió un amigo.
3: Ese, dando lástima ahí en la calle.
1: El peludo perdió un amigo ahora.
3: ¿Por qué?
1: A mí me perdió, porque si dice que me quedé en casa y yo no me quedé.
3: No, pero usted optimizó los recursos.
1: Antes llevábamos.
3: Claro, usted farmeó. Primero para poder juntó recursos para
2: poder. No, pero lo más lindo que el bypass está bien.
1: Claro, un paso genial.
2: Claro.
1: Yo un paso genial.
3: Claro.
1: Vergüenza, quédate en casa. Antes llevabas una petaca entre la ropa. Bueno, ahora no sé. No,
3: está bueno, es igual.
1: No, pero no, antes sí, sí.
3: Sí.
2: Otra época.
3: Ah, pero
1: sí.
3: Está bueno eso.
1: Salta cualquier emergencia y ¿qué hacemos? Dice el peludo.
3: Claro.
1: Ay, ay, ay. Me perdí un amigo, ¿no? Club 800, finita 600. Estás pagando poco. Yo porque soy socio.
3: Claro, pago usted, claro, usted es...
1: Pago 350 pesos en cuota social.
3: Ciudadano ilustre del club.
1: Claro. 10137 mi ficha, por si alguien tiene duda, va y pregunta allí.
3: No diga eso.
1: No, pero va y pregunta allí, si quiere pagar, estoy debiendo agosto. Va y dice...
3: Está debiendo... Justo me está debiendo.
2: No la apuntaba.
1: Conservo...
3: Una barbaridad.
1: Conservo la ficha desde que tenía 16 años, ¿no? Nosotros hicimos una fiesta privada VIP y nos salió barato,
3: dice. Ahí está, es lo que no terminé ese concepto. Se estila ya desde hace varios años.
1: Ah, pero dan problemas, ¿no?
3: ¿Por qué?
1: Ah, porque la policía municipal tuvo que intervenir en varios. Da problemas. ¿Ustedes lo que hacen fiestas artificiales, así como es, dice, particulares?
3: Fiesta artificial.
1: No, particulares dan problemas, ¿no?
3: Pero
1: son los únicos que dan problemas.
3: Depende.
1: Si no, que lo diga Carlitos Melo.
3: Depende de un montón de factores, eso.
1: O tienen que ir y pedirles que bajen el volumen y cosas.
3: Ah, ok. Ok.
1: Sí. Ya, pero a ver, fiestas autorizadas. Me invitaron a varias.

0: Pues ya llovió mucho.
1: No, pero la cuota yo no la cuento. Son 350 por mes, no la cuento en el gasto.
0: En el gasto no la
1: noche.
0: Claro.
1: Yo cuento la consumición.
0: Pero usted, siendo socio, igual le cobran entrada.
1: No, para nada.
0: Ah, usted.
1: Entro gratis.
2: No, él no paga.
1: No, yo entro gratis.
2: No, por eso.
0: No, da, ahí entiendo su razonamiento. Claro. Ahí pero, acompaño su razonamiento.
1: Pero hay una diferencia entre lo que vos proponés, aunque le saques la entrada, igual no. Hay una diferencia entre lo que yo gasté, te lo digo en la tanda porque me da vergüenza decirlo al aire.
0: No, páseme el pique.
1: Y
0: para el año que viene me pasa el pique.
1: Me sacó de presupuesto la tele, la rifa de la tele a 50
0: la
1: pesos.
0: Rifa.
1: Me sacó de presupuesto.
2: No estaba programado.
0: Barbaridad. Sí. Y mire si la saca.
1: No, porque
0: se viene
1: no
0: el
1: me
0: mundial
1: llamaron.
0: De fútbol femenino.
1: No me llamaron.
0: México.
1: No me llamaron. No sé qué
0: no
1: lo saqué.
0: Ah, ok.
1: Pensé que iban a decir concurrir a las clases de Gerardo. Si gasto menos de 3.000 en una salida, por favor, ayúdanos. Yo me fui a Arbolito con toda la familia, suegra, cuñados. Extrañamos los bailes de campaña, dice.
0: ¿Ah? Ahí es así, se fueron a levantar tierrita, como dice el polquero del G.
1: El cura demora más en buscar dónde estacionar que yendo a pie, dice. El cura por Néstor, le decíamos antes, cuando era chico. Cuando era chico decíamos el cura
0: ¿por
1: loco.
0: ¿Por qué?
1: El cura loco, le decíamos. No sé.
0: Ya sé por qué.
1: Buen día y comienzo de semana, dice Edward. Nostalgia, sí. Yo creo que me pasé. Porque antes en las entradas y cómo manejaba, no tomé solo un vaso de coca y mi señor un par de gin con pomelos y está. Yo vivo fuera de Melo, recuerden nada de alcohol y al otro día a trabajar. Sí, hiciste bien.
0: Claro.
1: Trabajar,
0: ¿no? Y sí.
1: Hizo bien. ¿De dónde sos socio, Gerardo? Perdón, no entendí. Del Centro Unión Obrero.
0: Perdón, no entendí.
1: Del Centro Unión Obrero.
0: Atentamente la dirección.
1: Del Centro Unión Obrero.
0: Se le vamos a quitar el carete.
1: Del Centro Unión Obrero, sí, con Dani y toda la barra, ¿no? La discoteca de Pablo Ledesma. Por fin la policía municipal hizo algo, ¿no? Por fin, ¿no? Siempre hace algo la policía. Lástima, bueno, está, da una firma, yo no voy a dar a la ley. Fiesta privada con ticket, no lluvia, dice. Ah, con ticket.
0: Con ticket. Ah, yo hablo de reuniones de amigos, que se pueden reunir a tomar algo, a escuchar música.
1: Claro, comer algo, ¿no?
0: Claro.
1: Hablando
0: en
1: mi
0: caso, la nostalgia sería jugar a la PlayStation 1.
1: ¿Quién?
0: Que ya estamos en el 5, ¿no? En mi caso.
1: En tu caso.
0: Debería juntarnos a jugar juegos vintage.
1: Jugar,
0: cosas
1: claro.
0: Así. La Atari, cosas. O sea, la temática, ¿no?
1: Sí,
0: más allá
1: sí,
0: de la
1: sí.
0: Música y todo.
1: Más allá de la música.
0: Hacer honor a lo retro.
1: Sí, yo
0: que fue que para nosotros, lo retro, digo. Hablo de mi generación, de más 30, 32, 33.
1: Claro.
0: Hasta los 35 años.
1: Sí, yo creo que la nostalgia fue más bien una excusa hoy día, ¿no? Para salir gente que nunca sale.
0: Termina siendo una fecha comercial. Como el día del
1: niño. No, obviamente. Sí, sí.
0: Terminan siendo fechas comerciales que mueven el comercio y bueno, sí, la gente
1: pero
0: aprovecha.
1: Gente que
0: y
1: nunca
0: demás.
1: sale.
0: Gente que nunca sale. Sale.
1: No es mi caso.
0: Ni el mío tampoco.
1: Así que. Hablando de los pozos, lamentablemente está casi igual que la administración pasada. Yo voté a Morel, pero Melo está cambiando, pero un cinchón de orejas, tema pozos, dice. Le hacen acá un cinchón de orejas al internet.
0: Está feo, sí, de verdad está feo. Pero bueno, está.
1: Sí, hay zonas. Bueno,
0: no le vamos a echar la culpa a Moreno, podemos.
1: No, hay lugares donde está más complicado, ¿no? Hay lugares donde está más complicado.
0: Sí,
1: y
0: sí.
1: En algunos no depende incluso de la intendencia,
0: bueno,
1: depende de OCE, ¿no?
0: Sí, pues sí.
1: Hay
0: sí.
1: Una etapa de registro allí en Lestido, continuación Lestido.
0: Sí.
1: Que es imposible pasar, ¿no?
0: Claro.
1: Imposible pasar porque pasó como 3 días saliendo agua del saneamiento.
0: Sí, hay una esquina que me tiene bastante preocupado.
1: ¿Cuál?
0: Que es la de Ruta 26, a la altura del semáforo.
1: Uh-huh.
0: Espera que voy a ver la intersección.
1: Muñoz.
0: No, Muñoz no, a la altura Muñoz, del semáforo donde hay una gran frutería.
1: O Ignacio Oribe.
0: Ahí.
2: ¿A las arriba?
1: Ahí hay un pozo.
0: ¿Un pozo?
1: A varios.
0: Va.
1: Pero si venís por la ruta o.
0: No, si usted entra.
1: Por Ignacio Oribe.
0: Digamos que entra dirección a Quiojocín.
1: Sí, sí, sí.
0: Por la 26.
1: Te entiendo, sí, está horrible ahí.
0: Ah, no. Duele.
1: Sí, está horrible.
0: Sinceramente, duele pasar por ahí porque no hay espacio para pasar. O sea, no tiene margen de esquive. no hay cómo esquivar los pozos.
1: Sí, ya sé dónde decís. Sí.
0: Queda cualquier tren delantero o alguno que doble medio de golpe ahí, cuidado, precaución. Y dice, sí, estaría bueno tirar
1: está
0: un camioncito
1: feo.
0: Ahí, dar una tapujeada. Andrés. Por lo menos una tapada para disimularlo porque está feo. Sí, está feo,
1: sí,
0: de verdad.
1: Sí.
0: Esa esquina ahí, mortal. El otro día pasé, después me olvidé y volví a pasar. Digo, ¿para qué paso por acá? Prefiero esquivar, agarrar 3 semáforos más hacia adelante, pero no pasar por acá porque la verdad. Bueno, venía una moto detrás mío con 2 ciudadanos brasileños, que es motoquero.
1: Pa,
0: y se escuchaban los comentarios, ¿no? Mike, ¿qué es Itachi? espantoso, porque aparte también es parte del acceso a la ciudad.
1: Claro. Sí, está feo y tenés razón.

0: Anduve por ahí la semana pasada.
1: Y esto lo digo como ciudadano, no como...
0: No, no, pero sí, es verdad, es verdad, es verdad. El problema no es la noche de la nostalgia, es el resto de las noches. No hay relación en cantidad de operativos. Bueno, pero Barreto lo dijo, ¿no? Incluso que si hiciéramos siempre los operativos que hacemos para la noche de la nostalgia, minimizaríamos seguramente.
1: Pero, claro, pero ¿y con qué lo aguantamos eso?
0: Néstor tiene otra teoría.
1: A ver.
0: Tenía otra teoría y me parece que es válida. Que la franja etaria que sale es distinta. No vas a ver a alguien que sale una noche de nostalgia siendo Willy en una rueda sola.
1: No.
0: Capaz que se toma un trago de más y está mal.
1: No quita que la gurizada
0: está mal. Está mal, pero no vas a ver los excesos que ves zigzagueando un auto, yo qué sé. Néstor tiene esa teoría. Incluso Néstor se enojaba con los operativos porque dice que nos controlan a nosotros, que no. Que la verdad no estamos para hacer simpleza.
1: No, claro.
0: Esa era la teoría de Néstor, me acuerdo.
1: Bueno, sí.
0: Años,
1: sí.
0: Predicó.
1: Puede ser, también. No quita que siempre hay uno que
0: no, pero
1: fuera
0: haya una alcoholemia positiva. O...
1: Ya está. Bastó con un volantazo y chao. Más con estos vehículos de día que levantan 200 en.
0: Ahora es menos probable.
1: Un volantazo y chao.
0: Es menos probable.
1: ¿Es menos probable? Sí, es menos probable.
0: Es menos
1: a mí,
0: probable
1: de todas formas,
0: porque...
1: me parece oportuno que se hagan los operativos.
0: No, a mí me parece re oportuno. Yo no estoy. Yo en eso discutimos siempre.
1: A mí
0: con
1: me
0: esto.
1: Parece súper oportuno que se hagan los operativos, como se hace en Navidad, como se hace fin de año, cuando hay fechas específicas. Me parece.
2: Pero es una prevención.
1: Es una prevención y es parte del deber.
0: Ahí lo que dijo Denver.
1: De las autoridades.
0: Yo digo, pero no te enojes.
2: Claro.
0: Se enojaba y dice, nos controla a nosotros, tenemos 50, 60 años y no vamos a hacer maniobras imprudentes en una moto.
2: Si andas bien, ¿por qué te vas a enojar?
0: No, yo no me enojo, claro. Pero te digo que a veces se atribuye a que hay pocos siniestros porque generalmente hay conciencia y a la vista está que se hacen espirometrías y el porcentaje es bajo.
2: Pero siempre hay alguien.
0: No, pero siempre hay alguien que transgrede, obviamente.
2: Como todo.
1: Uh-huh. Tal cual.
0: Tengo fotos de uno... Anoche en Sarabia contra Flecha. Sí, pero anoche no era nostalgia ya, ¿no? Tiene razón Néstor, claro. Yo qué sé, me parece que... yo creo que los controles nunca están de más en cualquier fecha, ¿no?
1: Sí.
0: Y creo que a lo largo de los años se ha ido tomando conciencia, pero no era así hace 20 años. En la noche de la nostalgia era...
1: Claro, pero la noche
0: era... Era descontrolado.
1: Sí.
0: Era descontrolado. Antes era descontrolado.
1: Sí.
0: Ahora ha cambiado porque la conciencia de la gente también ha cambiado.
1: Sí, sí. Y hechos, ¿no? Que han marcado. También.
0: Entonces ya un integrante o tu pareja te dice, no, si vas a manejar, vos no tomes, o de lo contrario no tomo yo.
2: Claro.
0: Entonces hay mucho más conciencia que antes. Lo ves eso, lo apreciás. Mm. Y antes había controles y había igual siniestros. Era una noche temible, ¿no?
1: Sí,
0: en la noche de la nostalgia, hace 20 años atrás, era temible.
1: Y estamos hablando de un parque automotor muchísimo más reducido para la época también, ¿no? Mm.
0: Pero el taxi no para, no pararon durante toda la noche. O sea,
1: no,
0: la gente...
1: Está bien, es zafra.
0: No se complica.
1: No, pero es zafra. El taxi esa noche es zafra.
0: No se complica la gente. Sino...
1: Es una noche para trabajar y hacer dos o tres jornales.
0: Sí, tremendo. Pero sí, está bien, está bien.
1: Pero está bárbaro.
0: Está bárbaro.
1: ¿Cómo le digo? Termina siendo comercial.
0: Sí.
1: Termina redundando todo en lo comercial y en los resultados.
0: Pero si mueve la economía está bueno. Queda la plata acá.
1: Claro.
0: Queda en el taxista, en la estación de servicio, en la cantina de la institución que vayas. ¿Sabes cuánta gente labura? Y queda acá.
1: Y la noche de la nostalgia, que en Uruguay termina siendo para muchos extranjeros también un atractivo, ¿no? Hay muchos vecinos brasileños, argentinos que viajan a Uruguay para vivir esta noche en particular, ¿no?
0: Sí, sí.
2: Vamos a saludar al amigo Segade ahí en El Prieto, que nos está escuchando.
0: Segade está en El Prieto.
2: Sí, sí.
1: Segade.
0: ¿Seguro?
2: No sale porque la doña le dice que no, y no sale.
1: Está bien.
0: No, pero para la idea es salir juntos.
2: No, pero no sale, la doña no dice que no.
0: Pero la doña no quiere
1: quiero salir. No, no salió.
0: Cuatro señoras que no quisieron salir este fin de semana.
2: Perfecto. Ahí se ve quién manda en la casa.
0: Ya Graciela se acusó.
2: Un saludo para Segas.
0: Bueno, un saludo para Don Segas. Buen día, Melo parece una ciudad después de un terremoto. Falta de autocrítica total, dice el amigo acá. Sigo. Si los chicos de OCE también en ese tema tendrían que coordinar, como nunca coordinaron con la intendencia, una idea de destinar una cuadrilla de bacheo solo para acompañar los trabajos de OCE o para otros entes, dice, sí, por lo cuando se hacen reparaciones,
1: sí,
0: ¿no?
1: Sí,
0: sí. Sí, pero algo claro, Gerardo, los que hacen bacheos pueden hacer un trabajo mejor y mirá, sin dudas, ordenado. Bien, en un mes ayudan impresionante y cambian. Esa esquina es de la esquina del enemigo público de la administración, o sea, pagamos todos la bronca de otros. La esquina que decías vos, de Ignacio Horrible,
1: ¿cómo
0: ¿no?
1: El enemigo público de la administración?
0: Esa esquina es... Que el de la esquina es enemigo público de la administración.
1: ¿Y qué culpa tenemos nosotros de que sea enemigo público de la administración? No tiene sentido.
0: Los bacheos de
1: es
0: tirar...
1: como el alcalde, hubo un alcalde en Brasil que pavimentó varias calles, un alcalde brasileño, no me acuerdo el nombre de la ciudad, pavimentó varias calles, pero la calle de la ex mujer no la pavimentó, la dejó llena de pozos. No, vos pavimentar nada para él. Y pasó y lo dijo públicamente, ¿no? Yo no creo que se repliquen ese tipo de cosas acá, ¿no? Dudo. Espero.
0: Tremendo,
1: ¿no?
0: Pero bueno.
1: No creo.
0: Los bacheos de tirar tierra en un pozo no se debe limpiarlo, ondearlo y rellenar, pisoneando aparte, nivelarlo. Ellos meten tres paladas y queda un pozo al revés. Queda un lomo, ¿no? Aclaro, queda como un cerro y es igual a un pozo. Aparte, ese día que una persona se quejara en redes sociales y al otro día le repararon la calle y lo peor, hasta la casa. Y no siguieron, había quedado media cuadra sin hacer. Después le continuaron porque evidencia de la carencia.
1: Bien.
0: Yo qué sé, sí, los sistemas que se utilizan a veces no son los más, más adecuados, ¿no?
1: Sí,
0: ¿cómo están,
1: sí,
0: revoltosos?
1: Sí.
0: No les escribo, pero los escucho. Yo nostalgié con mi nieto escuchando buena música.
1: Qué bueno.
0: Con el frío se complica para salir. Estaba muy frío, ¿no?
1: Sí, estaba.
0: Yo lo dudé, pero bueno.
1: Sí.
0: No tenía alternativa.
1: Ah, lo dudó.
0: Sí, pero no tenía alternativa. Tenía la 22 milímetros.
1: No,
0: y ayer teníamos mucha actividad por el día de los comités de base. Sí, que estuvo lindo, ¿no? Pero yo, como Sebastián, me inclino por las fiestas familiares y particulares. Gastás menos y te divertís sin problemas.
1: Pero claro, sí.
0: Sí, ayer hubo actividad en los comités de base. ¿Eh? ¿Sí?
1: Sí.
0: Pero se vendió mucho menos el año pasado. Se vendió 12, este año 7.
1: Ah, mirá.
0: No sé, que debe ser por la noche, capaz. Yo creo que viene en decadencia, ¿no? Viene cayendo, ¿no? 390 días y no le echamos la culpa todavía.
2: Con Gerardo Gattano.
0: Si tomaron...
2: Con Gerardo Gattano 300 pesos, ¿quién más vende? ¿Quién más hace plátano?
1: Claro, sí, sí.
0: Si tomaron Corona, la plata no queda acá. Dice, bueno, está, sí, pero la vendió alguien de acá.
2: Sí.
0: Imagino que las bebidas de las cantinas todas fueron compradas aquí también. Y sí, y aquí, allá, pero la plata queda acá.
1: Sí, circula, se mueve, por lo menos se mueve. A ver, hay algo que es inevitable, factor frontera.
0: Acá escribe uno que rompió la noche.
1: A ver.
0: El profesor Waldemar Magallanes.
1: Tremendo,
0: claro. Tremendo lo de...
1: Aparte debe tener un swing.
0: No, tremendo.
1: Es un hombre con estilo, ¿no?
0: Sí, una elegancia, él y su señora.
1: Sí,
0: que
1: sí,
0: si
1: sí,
0: está escuchando le mando
1: fuera de toda broma.
0: Un abrazo grande. Buen día para los tres, Gerardo. Yo adhiero a la teoría de Néstor. Mi deseo de una linda jornada para ustedes. De los controles,
1: los,
0: ¿no?
1: Controles, claro.
0: Sí.
1: Es verdad.
0: No, es una posición.
1: Asiero, sí.
0: Sí. Pero qué elegancia, profesor, ¿eh?
1: Sí, claro.
0: Sí, estaba de buzo, sí, pero en un momento ya tuvo que sacarse el buzo.
1: Bárbaridad.
0: Sí, tremendo.
1: Sí.
0: Infaltable. Infaltable.
1: Sí. Buen día. A mirar,
0: sí, buen día, buena jornada. El bacheo se está haciendo, por eso no aguanta. El bacheo se está haciendo, por eso no aguanta. Rodoy, Avenida Brasil. Un disparate. No saben dar una solución. Es tan fácil. Pero ideas no hay, parece, dice mi amigo Ricardo. Y sí, porque aquello yo cada vez que me acuerdo en aquel desnivel que hay en Avenida Brasil, es tremendo, ¿no?
1: Bueno, pero ya no hay más agua en Posada, sí, vio.
0: Sí, pero no era para poner un cañito. Y
1: bueno.
0: Uno de PVC, ¿no?
1: No aguanta.
0: Es tremendo aquello.
1: Sí,
0: el taxi, Gerardo. Perfecto. Pero se vendió mucho menos el año pasado, se vendió 12, este año 7. Bajó la cantidad de...
1: Sí, aumentó el parque automotor también.
0: Pero no decimos que la gente no usa el
1: chofer designado. Impresionante.
0: La alcaldía de Paso de las Tropas hizo baile gratis para sus ciudadanos, dice Aparicio García. Qué tremendo, ¿no? Y bueno,
1: vos.
0: La alcaldía, vos sos el alcalde.
1: El alcalde, claro, sí.
0: Él
1: autoproclamado,
0: es el alcalde,
1: ¿no? Dictador.
0: Claro, es el alcalde.
1: Claro, sí.
0: El alcalde de Aparicio García.
1: Claro.
0: Mi amigo Aparicio García Costa. Bueno, la dirección de la Escuela 54 agradece la colaboración en el bingo del pasado domingo. Nos recibimos la comunicación del maestro Vejeres, ¿no? Bueno, nos alegramos que les haya ido bien. También Carlos Cortondo nos mandaba la información, ¿no?
1: Vidales, 8 de las 8.
0: Claro, nos fuimos.
1: Sí, 8 de las 8.
0: Pero o sea, es la post-nostalgia.
1: Y qué lindo, ¿no? La cantidad de mensajes que llegan, la verdad que... A mí me pone súper contento. La verdad que nos pone contento, me va a decir que no.
0: Ahora le cuento a los compañeros, bajo juramento, cuánto gasté el lunes a la noche.
1: Ok. Tanda, sáquenos de aquí, Denver, ya volvemos.
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0: 15 minutos que van pasando de las 8 de la mañana. Seguimos con el especialista en crecimiento económico, sí. Con o sin dinero, y en este caso...
1: ¿Cómo le erró este Eduardo Noda, ¿no?
0: Sí,
1: y eso que
0: sí.
1: Él maneja dinero todos los días, ¿no? Sí. Y habrá gastado entre 800 y 1.100 pesos, y exagerando. Que... Exageraste casi el doble, sí. Más del doble.
0: Más del doble.
1: Más del doble.
0: Sí.
1: Más del doble. Así gasté que... la mitad de 700.
0: Sí,
1: la mitad de 700.
0: Ah, eso no puedo creer, la verdad que sí. Estoy totalmente...
1: Bueno, después les digo.
0: Es que le voy a pedir consejo para la próxima que salga, ¿no? Tips, piques. Total. Sí. Y no es inteligencia artificial.
1: Sí. No. Seguimos.
2: En Anda van a abrir los ojos, no van a llevar
0: pero el año que viene sale. El año que viene sale con plata del Monopoly.
2: Sí.
0: Olvídese.
1: Bueno,
0: claro, sí.
1: Seguimos con otros temas,
0: sí, y vamos a entrar en el espacio que trae mucha información, porque, bueno, sabemos que en las últimas horas es de público conocimiento, ¿no? El hecho de sangre que terminó con la vida de un hombre de 32 años aquí en la ciudad de Melo, y la policía logró esclarecer este homicidio ocurrido durante las primeras horas del pasado 23 de agosto aquí en Melo. El hecho se registró sobre las 4:40 de la madrugada en las inmediaciones de las calles General Prim y Las Tropas, donde un hombre de 32 años perdió la vida como consecuencia de un incidente con arma de fuego. A partir de la intervención del área de investigaciones 1, bajo la dirección de la Fiscalía Letrada, se puso en marcha un rápido operativo que permitió avanzar en el esclarecimiento del caso. En el marco de las actuaciones, los investigadores detuvieron a 3 hombres mayores de edad y lograron incautar distintos elementos considerados de relevancia para la investigación. Los detenidos fueron posteriormente conducidos ante el juzgado letrado de primera instancia de Cerro Largo de Sexto Turno, donde, tras la audiencia correspondiente, la justicia dispuso la formalización de los 3 implicados y la prisión preventiva para todos ellos por un plazo de 180 días. Uno de los formalizados, identificado con las iniciales GL de 45 años y sin antecedentes penales, fue imputado como presunto autor penalmente responsable de un delito de homicidio a título de dolo eventual. En tanto, ER de 47 años y también sin antecedentes, fue imputado por un delito de tráfico interno de armas de fuego en la modalidad de adquisición sin autorización en régimen de reiteración real con un delito de encubrimiento. El tercer implicado, de iniciales ML de 39 años y poseedor de antecedentes penales, fue formalizado como presunto autor de un delito de encubrimiento. En los 3 casos, la justicia dispuso la prisión preventiva durante 180 días, donde continúa el proceso judicial y también parte de la investigación, Gerardo.
1: Exactamente. Jefatura también acaba de comunicar un tema de una riña en Río Branco, ¿no? Donde hay policía de Cerro Largo aclara riña en Río Branco, 4 masculinos resultaron condenados a raíz de ese incidente. Registraron el pasado 23 de agosto en las inmediaciones de Virrey Arredondo y Andrés Pariente, ¿no? En la ciudad de Río Branco, principal allí, ¿no?
0: Sí, la Jefatura de Policía informó sobre esas actuaciones llevadas adelante por el área de investigaciones 2, que permitieron el total esclarecimiento de este hecho y la posterior condena de los 4 implicados, ¿no?
1: Sí.
0: A partir de la comunicación, la conmoción pública generada y la rápida difusión de los registros fílmicos, algo tan normal en esta época en las redes sociales, personal de policial de investigaciones 2 inició un exhaustivo trabajo de inteligencia, análisis de información e identificación de las personas a partir de este material audiovisual del que hacemos mención. Esta labor de relevamiento técnico permitió establecer con precisión los roles de cada uno de los participantes en la agresión, la cual dejó como saldo a 2 personas lesionadas, debiendo una de ellas ser derivada al hospital departamental de aquí de la ciudad de Melo con fractura facial.
1: Bien.
0: Con las evidencias reunidas, la Fiscalía de Río Branco tramitó ante la justicia las correspondientes órdenes de detención, las cuales se ejecutaron de forma simultánea. Finalizada la audiencia del juzgado letrado de primera instancia de Río Branco, de primer turno, la magistrada actuante dictó las siguientes sentencias, y aquí vamos al detalle. PB, de 19 años, condenado como autor penalmente responsable, un delito de lesiones penalmente graves, un delito de lesiones personales y un delito de riña con lesión. Todos en régimen de reiteración real, a la pena de 2 meses de prisión, a cumplir bajo régimen de libertad a prueba. Por otra parte, tenemos otra de las condenas, LMJB, de 21 años, fue condenado como autor penalmente responsable de un delito de lesiones personales en régimen de reiteración real, con un delito de riña con resultado de lesión, a la pena de 14 meses de prisión, también bajo régimen de libertad a prueba. Por otra parte, MNPE, de 28 años, y CAAV, de 20 años, condenados como autores penalmente responsables de un delito de riña con resultado de lesión, a la pena de 6 meses de prisión a cumplir también bajo régimen de libertad a prueba. Es de menester aclarar que el caso continúa en proceso por parte de la Fiscalía y la Policía, existiendo una persona más emplazada en las próximas instancias judiciales.
1: Bien, perfecto. Vamos a otros temas. En este caso estuvimos hablando con José Arturo Asfiel, un emprendedor de la zona de Fraire Muerto, el principal de los alfajores Genoa, que obtuvo una importante premiación, ¿no? 3 medallas en el Mundial de la provincia de Buenos Aires, en la República Argentina, realizado recientemente, y estuvimos hablando con José del tema.
3: Bueno, muchas gracias por la entrevista. Bueno, participamos en el Mundial del Alfajor, que fue en Costa Salgueiro, Buenos Aires. No pudimos ir de forma presencial, pero sí enviamos los alfajores que habían clasificado previamente en Uruguay. Y competimos con 3 sabores, el de pistacho semiamargo, de avellanas de chocolate blanco y pistacho de chocolate blanco. Y el de pistacho semiamargo tuvo 2 medallas, una de oro a mejor alfajor exótico del mundo y la medalla de bronce a mejor alfajor pyme del mundo. Y el de avellanas obtuvo la medalla de plata a mejor relleno dulce de leche del mundo.
1: Supongo la alegría con que recibieron esta noticia, ¿no?
3: No, la verdad, una felicidad muy grande, muy contentos, y nos sigue posicionando a nivel nacional de forma muy alta.
1: Nacional e internacional, ¿no? Concurso mundial, ¿no?
3: Es un mundial, sí.
1: ¿Que no era la primera vez que iban, José?
3: No, ya es la cuarta vez que vamos. Tercera. Uh-huh. Tercera vez que vamos. Y la verdad, ya hemos alcanzado 10 premios en total, entre los premios en la Feria Internacional del Alfajor acá en Uruguay y el Mundial del Alfajor, y eso nos llena de orgullo.
1: Siempre presentando novedades, ¿no? Cosas novedosas.
3: Sí, los alfajores nuestros son distintos, no llevan harina de ningún tipo, y la masa es a base de frutos secos y cacao.
1: Exacto, y eso es lo que seguramente se premia a nivel de estos mundiales, ¿no?
3: Sí, hay alfajores muy distintos, hay mucha innovación y se premia, lo que se fija más bien es en el sabor y bueno, el jurado lo evalúa, todas las condiciones, las características del producto y ahí premian en las distintas categorías.
1: Al no haber estado ustedes presentes ahí, ¿temían de que no fuera lo mismo por la información que se pueda brindar o no?
3: No, fue un tema de... que las actividades de nuestros hijos tenían muchas actividades ese fin de semana y no pudimos dejarlos, digamos, acá, ¿viste? Porque son 5 días que tenemos que estar en Argentina y entonces, bueno, estamos un poco complicados en ese sentido.
1: Es demasiado tiempo, ¿no, José?
3: Demasiado tiempo. Sí, tenemos un hijo de 5 años, otro de 10 y una ya adolescente de 13.
1: De todas maneras, supongo que habrán mandado las explicaciones correspondientes sobre cada uno de los alfajores.
3: Sí, las características, mal alfajor, etiquetado, después la cata que hace el jurado es a ciegas, se le entrega el alfajor a ciegas, se hace un corte y evalúan a nivel sensorial, sabor, evalúan todo.
1: José, ¿tenían algún representante allá, alguien a quien le enviaron el producto? ¿Cómo fue el nexo, diríamos?
3: Sí, hay muchos colegas, ya son amigos nuestros, enviamos por otra marca de alfajor, por Florencia, dueña de Ricoli, que nos llevó allá y que nos representó a gran parte del Uruguay fue Araceli de la marca Chocara.
1: Bien, la palabra de José Arturo Asfiel de los alfajores Genoa.
0: Qué lindo el de pistacho. Qué
1: bueno,
0: rico,
1: yo no lo probé
0: el de
1: todavía.
0: Yo tuve el gusto de probarlo,
1: todavía no lo probé
0: el otro día, agradecerle.
1: Pero
0: ¿no?
1: La verdad, se los beben muy bien, ¿no?
0: Sí.
1: Bueno, no, son premiados a nivel
0: de
1: mundial.
0: De verdad que son riquísimos, aparte de la calidad del producto, ¿no? Uh-huh. No porque sea de Cerro Largo,
1: no, pero es bueno.
0: Probado, ni no. La calidad del producto,
1: a ver.
0: A años luz de muchos que uno conoce en el mercado desde hace años, ¿no?
1: 10 medallas.
0: Desde el packaging hasta el producto en sí.
1: Bueno, 10 medallas en lo que va, no tienen tantos años. Y a nivel mundial, 3 ahora en el último, ¿no?
0: ¿Vio?
1: Así que
0: le recomiendo el de pistacho.
1: Bueno, es el que me llamó, el que me llamó la atención, ¿no?
0: Sí, riquísimo, riquísimo.
1: Probaremos entonces.
0: Sí, sí, pruebe, pruebe, porque tuvimos el gusto ahí con los compañeros
1: de... Con los ahorros hechos en la noche de nostalgia, probaremos el alfajor y traeremos para los compañeros también, porque no es cuestión de
0: ser. Y los invitados también.
2: Te confío.
0: Estamos sin darle nada a los invitados últimamente. Vos tenés que hacer algo.
1: Agradecer a Gonzalo Mestre, ¿no? Claro. Un hombre que siempre viene con algo en la mano, ¿no?
2: Gonzalo, usted dice que va. Usted dice que Gerardo, usted dice que Gerardo va a comprar a Gonzalo.
1: Gonzalo es, siempre trae algo ahí. El profesor Da Costa también ha traído panificaciones propias.
0: Le mando el abrazo grande a mi amiga Paola, que nos está escuchando.
1: Está escuchando, sí,
0: está torturando a ella mismo y a sus clientes.
1: Clientes del
0: exactamente, taximetro. Mi amiga que pasó una noche de nostalgia tranquila, creo también.
1: Sí, también, sea. Bien. Estamos con Nano Gamarra, pero vamos, saludamos y vamos a la pausa. Buen día, Nano.
4: Bueno, buenos días, un gusto estar con ustedes como siempre. Salió el sol.
1: Sí, salió, pero viste que...
0: Sí, se desmejora
1: ya. Ya se mejora.
0: Hoy no voy a traer...
1: No, malos pronósticos no.
0: No.
1: Malos pronósticos no. Vamos a tratar de que salga todo lindo.
0: ¿Pasó bien la noche de nostalgia, Gamarra?
1: Tranquilo.
4: Tranquilo, pasamos tranquilo.
0: Ahí va.
4: Tranquilo.
0: Otro más veo de mi grupo, este de mi equipo.
1: Tranquilo. No, pero tuvo una semana la pasada que fue movidita, ¿no? Sí.
0: No le quedaba de otro.
1: Fue movidita allí, ¿no? Dándole una mano al amigo Rodrigo Goñi, porque estaba el pobre presidente.
0: Ah, pobre.
1: No. Ah, pobre presidente. Pide licencia, ahora. Pide licencia.
0: Levantamos la sesión.
4: Son jornadas largas.
1: Son jornadas largas.
0: Vamos a la... Es lo que siempre hablo yo de la diputación, que uno dice, sí, diputado, sí, ganan tanto, pero ¿y?
1: Tenés. Hay que estar. Hay que estar todas esas horas.
0: Sí, sí.
1: Vamos a la pausa y volvemos con Fernando Gamarra.
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0: 8:33 de la mañana, ya le dimos el saludo a Fernando Gamarra. Bueno, vamos a entrar en tema ya. Nano, te tocó toda la instancia la instancia final, por lo menos, del tema de la rendición de cuentas, y lo hablábamos contigo antes de empezar con la entrevista en vivo, de el aprendizaje que significa esto, ¿no?
1: Bueno, muy buenos días, ya había saludado por salir de la audiencia. Sí, sí, nos tocó la parte final de la rendición de cuentas, esos 5 días que se arrancan muy temprano y se termina en la madrugada, donde también uno, siempre digo que son experiencias personales que uno va aprendiendo, ¿no? Más cuando se tratan de temas de país. Pero bueno, es una rendición de cuentas, para tener una idea, son 45 días que está en la Cámara de Diputados, que bueno, pues los últimos 5 días son los más intensos, pero también claro, hay jornadas largas en esos 45 días, que en se arrancan las comisiones a las 10 de la mañana, de lunes a viernes, y se termina también 7, 8 de la noche,
0: ¿no? Donde se reciben delegaciones y todo eso.
1: Exactamente, los ministerios, los ministros, que bueno, que uno cada vez que iba trataba de participar en algunas de esas instancias, pero bueno, vuelvo a reiterar, son jornadas bastante intensas. Y qué bueno que a nivel personal uno le deja un gran aprendizaje, ¿no?
0: ¿Y qué fue lo que más te llamó la atención en el tratamiento en plenario? Porque ahí ya prácticamente iba todo definido, ¿no?
1: Bueno, primero, para mi punto de vista, creo que fue apresurado no haber dicho que no votábamos la rendición de cuentas de entrada. Tengo que esperar un poco más porque...
0: En el momento que se anunció.
1: En el momento que se dijo, porque bueno, como todos sabemos, hay temas que el partido, la coalición no estaba de acuerdo, que se tendría que haber tratado de solucionar con el Frente Amplio. Y bueno, y no se dio, y bueno, y eso lleva también después que en un plenario el Frente no te vote lo que uno propone, capaz.
0: Los aditivos,
1: ¿no? Más que también que Cabildo hizo su juego, y Cabildo abierto hizo su juego, y hasta el final estaba en veremos qué hacemos, ¿no? Terminó negociando con el Frente Amplio...
0: que le dio los votos
1: 72 horas antes con Cabildo, entonces digo, una lástima, porque bueno, los aditivos del interior fueron todos rechazados. Igual la coalición votó más de cerca de 200 artículos. Y voy a reiterar, son instancias muy, muy positivas, porque son debates, si bien el Frente Amplio había decidido en la última sesión del Parlamento no discutir los temas de la rendición de cuentas, también se fue hasta alta hora de la madrugada.
0: ¿No dio debate el Frente Amplio en esa última jornada?
1: No, esa última jornada no dio debate, pero también después en sala el ambiente no es como se ve a veces públicamente, ¿no?
0: Sí.
1: Si bien se trata un debate con respeto, cada uno argumentando lo que piensa, como tiene que ser, ¿no?
0: Sí, pero hubo un momento clave.
1: Sí, hay momentos
0: el momento
1: tenso,
0: de la banderita de Schipani.
1: Sí, hay momentos tensos.
0: Lo de Salle,
1: hay momentos tensos que también sabemos que pueden pasar esos momentos,
0: claro,
1: ¿no? Digo, entonces...
0: El caso Perrone, por ejemplo, del auto, del Senado, todo eso, bueno, ¿te tocó estar ahí?
1: Es una vergüenza. Yo lo digo, yo hablo así, ¿no? Que discúlpeme, pero no es vergüenza que el Parlamento se fije... que empezamos una hora más tarde el otro día por el que estaba amenazando que no entraba a sala por lo que había pasado el día anterior. Es una vergüenza, por eso digo, juegan con que tienen el voto de la decisión de que si sale o no sale un artículo, entonces también eso, fíjate vos que el miércoles arrancábamos a las 10 de la mañana y que por Perrone no quería entrar a sala, ya se arrancó 11 y media de la mañana.
0: Más tarde.
1: Es una vergüenza, digo, y más amenazando a los funcionarios del Parlamento, digo... me parece que el Parlamento está para otras cosas, ¿no? Está para legislar, para que las leyes salgan, y no para este tipo de eventos que fue lamentable lo que sucedió.
0: En los aditivos, ¿quedó algo de Cerro Largo fuera que no entrara?
1: Sí, lo aditivo quedó lo del cuartelillo bomberos.
0: ¿No lo pudiste ingresar?
1: No pudimos, vamos a ver cómo lo seguimos, pero vamos a seguir dando batalla, porque bueno... La idea era poder presentar, presentamos el aditivo justamente para la frontera. Cuando hablamos política frontera, eso es una política frontera, el cuartelillo bombero, porque tampoco se vio reflejado en la acción de cuenta, la política frontera no hay. Una lástima, porque bueno, nosotros lo que pedíamos era recursos humanos, que era para 10 bomberos, porque ya teníamos solucionado el tema del camión, de dónde se iba a instalar el cuartelillo, el equipamiento, que el equipamiento es caro, ¿no? Ya habíamos hablado, ya habíamos tenido reuniones con diferentes actores del gobierno y nos habían dado el apoyo, y bueno, votó solo el Partido Nacional, y bueno, no pudo salir, pero bueno, no vamos a bajar los brazos porque creo que es algo fundamental, donde nosotros también hallamos rarísimo la rendición de cuentas, con lo que se nos viene a nivel mundial, con el factor climático que está cambiando, que ya no es como antes, ahora te llueve 200 milímetros en un rato, te inunda todo, voladura de techo, caída de columna, árboles, carreteras cortadas, que en el inciso 4 del Ministerio del Interior no haya recursos para la División Nacional de Bomberos. Ayer, rarísimo, cuando hay una falencia total en la División Nacional de Bomberos, cerca de 800 bomberos, de 800 mil bomberos están faltando, y con lo que se viene, porque los bomberos son los que están en la primera línea cuando pasan estos tipos de eventos junto al ejército, lo manifestamos en sala, dijimos que hicimos un ejemplo, ¿qué pasaba si el Melo, con esto que ahora las inundaciones, que estaban los bomberos saturados, el Melo evacuando gente, quién evacuaba en Acehua y Noblía? Vimos un bote ahí que salió, que estaba evacuando algunos vecinos en Noblía. Entonces pusimos algunos ejemplos que geográficamente no es que nosotros estemos empecinados con poner un cuartelillo en Acehua. Geográficamente, con estos factores climáticos, es complicado llegar hoy a Acehua y Noblía. Sin embargo, en Río Branco está a 20 kilómetros de la laguna, en la Tafla de Muerto, que estamos ahí a la vuelta con el cuartelillo. Entonces digo, dimos también los argumentos. Pero voy a alterar, me sorprende porque con lo que se viene a nivel climático, que no le estemos dando importancia, es algo que me tiene muy, muy preocupado, ¿no? Porque todos sabemos que se viene el fenómeno del Niño para quedarse con otro nombre, se viene Santa Rosa y un montón de eventos más, que yo creo que habríamos que reforzar lo que hay que reforzar.
0: O sea, habría que... había que haber puesto el foco en eso también, entonces.
1: Sí, porque además cuando yo vi que estaban los 300 efectivos policiales, pensamos también que puede haber dentro de ahí,
0: dentro
1: interior, vacantes para la División Nacional de Bomberos. No hay. Entonces vuelvo a reiterar, nos parece complicado el tema. Y después, a nivel del Ministerio de Ganadería, el tema del INBA...
0: También que eso fue polémico, ¿no?
1: Eso fue polémico.
0: ¿Pero por qué no se acompañó eso?
1: No acompañamos porque primero habíamos hablado en comisión, si bien fuimos dos comisiones, habían cosas que no estaban claras todavía. Y segundo, crear otro cargo para él, a un director de INBA, poner un presidente, un sueldo más. Yo creo que en todo caso lo que había que hacer, bueno, si el director no anda, poner a que quieren poner de presidente. Creo que son cosas innecesarias. Después un montón de factores que todos sabemos que, si bien hemos trabajado las intendencias con el INBA, creo que hay muchas cosas que están faltando, ¿no? Y a nivel de INBA, yo digo, porque hay cuatro proyectos arriba de la mesa en el Parlamento, de la Comisión de Ganadería, de la Edición, de Bienestar Animal en el Parlamento. Yo siempre digo una cosa, se podrá sacar los proyectos, pero si no hay fiscalización estamos la misma. Porque lo que más hace falta en esos temas, cuando hablamos de bienestar animal,
0: sí.
1: Es la fiscalización.
0: Sí, lo que falta.
1: ¿No? Y si no hay para fiscalizar, vamos a hacer un proyecto que quede en la nada. ¿No? Entonces me parece que hubieron temas que nosotros no votamos, como también hubo un tema que apoyamos.
0: Asignación de recursos para la universidad en el interior, ¿estuvo eso? Porque Cancela, el rector, se quejó de eso, que no había habido.
1: No hubo, y Cerro Largo quedó afuera porque justamente se trató en la comisión, no había nadie en ese momento para pelear por el interior. Una lástima porque...
0: Porque viste que está el tema de la casa nueva, ¿no?
1: Exactamente, son esos recursos que se van para otro lado, ¿no?
0: Claro.
1: Lo que queda claro, y esto sin ánimo de ofender a nadie, que estamos pensando siempre en una mente capitalina y dejamos un poco el interior de lado. Y eso es lo que más lástima a uno le da, ¿no?
0: ¿Los legisladores del interior a veces quedan de rehenes de las posiciones centralistas de los partidos? ¿A vos te parece?
1: Yo quiero aclarar, es más, no apoyé un artículo que presentó la coalición ahora en la rendición de cuentas porque tengo la libertad de hacerlo.
0: Perfecto.
1: Y eso es como tiene que ser. Si vemos que el artículo no vemos que es viable...
0: No lo
1: apoyo, ya está, y lo hice ahora en rendición de cuenta. Y es una lástima que se quede como rehén, ¿no? Porque estás votando lo que vota un partido y lo que te dice un coordinador, claro, para votar. Y dejas recursos para tu departamento.
0: Claro, claro, por eso.
1: Creo que esas cosas no pueden pasar, sino que cada legislador, y hablo de todo el interior,
0: sí.
1: tendría que pelear por su departamento. Porque después vas al Parlamento y están dos diputados del interior de su mismo departamento y es extraño ver cómo las posiciones son diferentes cuando en realidad queremos lo mismo.
0: Lo mismo.
1: Porque es rarísimo.
0: Porque yo de distinto partido.
1: Distinto partido, pero vos decís, ¿cómo? ¿No me apoyás? ¿O yo no te apoyo? Pero y es lo mismo.
0: Pero queremos lo mismo.
1: Perdiendo el departamento.
0: Claro, por eso te digo, sí.
1: Pasó, por ejemplo, el diputado Salto presentó tres aditivos. Y estaba el otro compañero del Frente y no votó ninguno de los tres aditivos, ¿no?
0: Capaz que en el fondo estando de acuerdo.
1: Entonces digo, esas cosas no pueden pasar. Voy a reiterar. A mí nadie me pone un rollo en el pecho, tenés que votar esto. Si a mí me parece que tengo que votar, si mañana Gisela presenta un proyecto, a mí me parece que es importante para el departamento y yo sé que le va a dar otra independencia a Cerro Largo, a nivel de trabajo, a nivel de que las empresas no cierren o algo, yo voy a votar.
0: Sí, claro.
1: Reúno la bancada del Partido Nacional, bueno, yo voy a votar esto, porque esto tiene que salir, porque esto es del interior, esto es lo otro. Entonces creo que eso pasa mucho en el Parlamento. Muy buena pregunta, Gerardo, porque es una realidad.
0: Sí, claro, porque
1: en vez de ponernos de acuerdo para que los recursos lleguen a nuestro departamento y al interior, no termina pasando.
0: Políticamente, cambiamos de tema, político-partidario, ¿tuviste contactos en estos días por la capital del país, lo que es Alianza? El contacto con el senador Botana, Javier García.
1: Sí, nosotros estamos dentro de Alianza País, estamos desde que arrancó. Nos sentimos cómodos ahí, creemos que es una de las fuerzas que tiene el Partido Nacional, donde hay muchos legisladores del interior, con una cabeza del interior profundo, y nosotros andamos siempre que haya una actividad, vamos a estar, porque siempre lo hemos dicho, uno hace esto porque le gusta, uno nació en esto. Y me gusta la actividad política. A veces me dice, ¿cómo te puede gustar algo cuando hay tanta? Si bien tiene esta actividad, tiene cosas lindas, tiene cosas feas. Más cuando las redes sociales se prestan por un montón de cosas, donde vemos que las redes sociales hoy han ganado una importancia que hoy ya el relato de esa red social, ya sea mentira o verdad,
0: se transforma en una verdad.
1: ¿No? Entonces es así. Entonces digo, al que le gusta. Es una actividad preciosa, ¿no? Y yo siempre digo que la herramienta de la política tiene que estar para ayudar. Nos podemos equivocar como cualquier ser humano, ¿no? Porque que yo conozca, nadie nació sabiendo, nadie nació con la varita mágica de que las cosas tienen que salir. Nosotros siempre lo hemos dicho acá, Gerardo, en este programa, que con los temporales. Lo que vos invertías, las calles al otro día que vos invertiste
0: quedan destrozadas.
1: Bueno, hoy hubo el primer temporal de esta administración y la gente no puede culpar que se rompió tal cosa, no, porque es un tema que el agua rompe todo, el agua arrastra ciudades, el agua, hemos visto ahí nomás en Valle como quedó cuando hubo, creo que fue el año pasado, destrozó todo. Entonces creo que...
0: ¿Pero no debemos prepararnos mejor para los eventos climáticos, bueno, como vos decías?
1: Yo dije en el Parlamento, y es un tema que me preocupa, no quiero ser reiterativo, me preocupa que no nos estemos preparando como país para lo que se viene, o si no se ha tomado la dimensión, ¿no? Porque uno dice, no va a pasar nada.
0: Ojalá que no, ¿no?
1: Ojalá que no pase nada. Pero el agua ahora llegó a lugares que no llegaba. Y a veces no estamos tampoco como departamento y como país para recibir tanta agua, porque teníamos Cerro Largo, tenía una estructura de que llovía poco o mucho, pero no pasaba nada. Hoy están dando, te dan una semana de lluvia que no sabes qué va a pasar.
0: Sí.
1: Si tenemos infraestructura para evacuados, si tenemos
0: dónde alojarlos, cómo sacarlos,
1: bueno, tener con bomberos, con ejército. Entonces digo, es una situación complicada.
0: Yo creo que el tema de las calles lo entendés porque lo viviste en carne propia en julio que quedaste intendente, ¿te acordás?
1: Yo quedé los 4 años, los 4 julios,
0: temporales.
1: Los 4 temporales. Me tocó, ¿no?
0: Por eso entendés el tema.
1: Que vuelvo a reiterar porque lo digo, como tengo que decirlo, siendo gobierno del Partido Nacional, lo que me tocaba en cada temporal era poco lo que mandaba, porque nadie sabe lo que se rompía acá. Y tenías que pelear con SINAE, tenías que tocar puertas para que los recursos llegaran para poder solucionar cosas que se quedaron destrozadas, tema social, tema que la gente perdió todo.
0: Claro.
1: Y vos tenías que pelear a veces por 20 colchones, y ya había comprado Boca, pero tenías que pelear por 20, que le debe estar pasando al intendente ahora, mm-hmm. porque es la verdad,
0: los recursos
1: son cortos. Y tuvimos 4 temporales y que fueron temporales complicados. Y ahora nosotros en el Parlamento presentamos una carta a INDA, le mandamos una carta a INDA, llamamos para ver que nos den una asistencia social
0: claro.
1: a los evacuados y una canasta alimenticia. No han contestado, hemos llamado que sí, pero le pedí que se comunicaran con la intendencia para dicha donación.
0: ¿El ¿no? tema de las tarifas no públicas? ¿Fuiste
1: el tema
0: vos?
1: De tarifa,
0: ¿no?
1: Lo que pasa es que nos la presentó la diputada Mónica Peña.
0: Vos.
1: Creo que presentar una
0: cosa. Otra.
1: La, porque además ella la llevó al Congreso Intendente.
0: Perfecto.
1: Por intermedio de Mario Silvera de 33 y se lo
0: dio
1: todo y sé que le llevó al Intendente.
0: Pero la intención también. Tuya era también.
1: La intención mía era también. Sabemos que es complicado,
0: pero bueno.
1: Pero bueno, pero vemos. También pasa, voy a decir otra cosa que yo veo que está pasando y que vi el presidente de la UTE. La diputada del Partido Nacional presentó lo de las tarifas y el presidente de UTE salió diciendo que le iban a una rebaja sin nombrar a la diputada. Y a veces son gestiones de los diputados, ya sea del Frente, del Partido Nacional, del Partido Independiente, y a veces se quieren
0: apropiar
1: de cosas que se tratan de solucionar.
0: Claro, claro.
1: Por otro
0: sea
1: lado.
0: Por quien sea.
1: Pero a veces vemos eso, me llamó la atención que vi al presidente Uste que dijo que vamos a salir, que las tarifas, papá, y no dijo que eso ya había sido presentado de la Cámara de Representantes. Y es importante porque a veces, he visto muchas veces, no es la primera vez, y me tiene sorprendido que estas cosas pasen, porque en realidad es mucho más fácil decir, vamos a tomar la iniciativa del
0: claro.
1: diputado fulano o fulana. Porque
0: la tomamos algo, porque, claro.
1: Creo que es algo bueno.
0: Sí. Buen día, estimado. Buena jornada para ustedes. Un gran tema, el cuarterillo de bomberos de Aceguá. 10 años lo trabajamos en la Comisión de Asuntos Internacionales. Un sinfín de reuniones por todos lados y fracasamos con total éxito. Una lástima, dice Luis Tarrech. Reuniones binacionales en el Palacio Legislativo, en el Congreso Nacional de Ediles. Muchas reuniones sin que ningún gobernante lo tomara en serio. El tema incluido el Partido Nacional, mi partido, dice Tarrech. En Aceguá, muchas reuniones con vereadores, gobernantes, autoridades de la ciudad, autoridades nacionales del gobierno de Brasil, dice Tarrech.
1: Sí.
0: ¿No?
1: No, pero tiene total razón con lo que dice.
0: Y sí, claro.
1: Pero además, otra cosa que ahora que nombra binacional, es importante que nosotros no estamos en desacuerdo de que si algo positivo surge del lado de la frontera y sea estrictamente legal y tenga toda la legalidad que tiene que tener, que salga. Más cuando se puede trancar algo acá.
0: Claro.
1: Pero lo que nosotros estamos muy preocupados, y lo hemos dicho en todos lados, es que porque se ha tomado una dimensión de defensa civil del lado. ¿Sí?
0: Uh-huh.
1: Y yo lo he hablado con el alcalde, lo hablé hasta con el intendente Morel, y le expliqué que eso no hay nada legítimo, porque eso estamos hablando que es un país, es algo binacional, no hay cancillería de por medio, no hay intendencia, a la intendencia nadie notificó, a nadie, nada. Esto es como que si ponemos algo y vamos con voluntario y solucionamos.
0: Claro.
1: El tema es que si pasa algo, ahí está
0: el tema, claro.
1: Y Defensa Civil viene a ser lo que es el Ministerio de Defensa acá. Quiere decir que si Defensa Civil pasa para el lado de la frontera, para el lado de la aduana, para el lado de Nulia, está pasando jurisdicción
0: internacional, claro.
1: Entonces no es tan fácil los temas a veces, porque a veces siento decir, porque queda en la nada, ¿no? Ojalá pudiéramos, las cancillerías, todo, y hacer algo binacional. No nos olvidemos que también se estaba peleando con el exalcalde, mi gran amigo Gerardo Rodríguez, que era un sueño de este cuartelillo que él pensaba. A él le había donado la prefectura, todos los materiales,
0: Que
1: hiciera el cuartelillo bombero, y sabía, la intendencia en el 2021 le donó al Ministerio del Interior un predio municipal que nunca lo aceptó el Ministerio del Interior. Entonces, tampoco yo no voy a culpar a los gobiernos. No voy a decir de Frente Amplio, no, porque en mi gobierno no pudimos solucionar esto. Porque hay que ser crítico a veces, ¿no?
0: Sí, es lo que dice Tarrech, ¿verdad? ¿No?
1: No, claro, porque es una realidad. En el 91 estaba el Partido Nacional. Estaba Heber de ministro del Interior, ¿no?
0: Sí, sí.
1: No quisieron el terreno, entonces digo, esto lo dije en el Parlamento, no es tema de ahora, yo no estoy culpando que sea ahora, no. Estos son temas que hace más de 20 años se arrastra, y que nosotros si queremos crecer y que se desarrolle el Uruguay, que no podamos tener un cuartelillo bombero, no solo en Cerro Largo, sino en otra parte del interior, entonces no vamos a tener nunca un crecimiento como país. Porque estamos hablando que si no hay recursos para lo que es Dirección Nacional de Bomberos, Ministerio del Interior, Educación, sí, claro, vivienda, es complicado el crecimiento de un país, ¿no?
0: Exacto. Nos pasamos, Nano. Gracias por haber estado esta mañana.
1: No, gracias a ustedes, como siempre, a las órdenes.
0: Fernando Gamarra, gracias a la participación de todos. Nos despedimos hasta mañana.
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Muy buenos días a todos y bienvenidos a este nuevo programa de La Heladera, aquí en la 99. Miércoles con sabor a lunes. Tras la pausa del feriado, nos estamos reencontrando aquí en el aire de la radio para compartir un nuevo programa. 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Minuto 10 de las 9, 8 grados a esta hora, mañana fría en la capital de Cerro Largo. Cielo nuboso y cubierto, 21 la máxima que se anuncia para hoy. Para mañana, lluvias y tormentas, 11 y 20. Para el viernes, cielo cubierto, tiempo inestable, pero ya con tendencia a mejorar, 10 y 15 las temperaturas extremas.

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Minuto 49 de las 9. 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

estamos ya prácticamente que cerrando nuestra primera parte de programa. 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

0: Aquí estamos ya de regreso en la segunda parte de nuestro programa de hoy miércoles 26 de agosto, acompañados por Transportes Trujillo, Ruta 8 y La Perimetral, en Montevideo, la Agencia Santa Fe y Zapicán, 097-989-511.
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Y ya cerrando la heladera en esta edición de miércoles. Te estoy invitando para el reencuentro mañana, después de las 9. 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

0: Amigos oyentes de la 99.1 Deportes, un antes y un después, muy, pero muy buenos días. En una mañana que realmente, hasta el momento, el poncho de los pobres se esconde detrás de las nubes, con una temperatura agradable, no hace mucho frío, hay un vientito medio raro que puede traer lluvia. Y ayer le pedimos disculpas a los oyentes porque sinceramente ni me acordaba que era feriado. Mire que le soy muy sincero, ¿no? Ni me acordaba que era 25 de agosto, feriado patria, y no nos dimos cuenta. Después cuando llegamos a nuestro domicilio, ahí empecé a llamar al pobre Juan que estaba en plena actividad en la calle. Lo tuve. Juan, buen día. Primero buen día.
1: Buen día,
0: ¿cómo andás?
1: Buen día.
0: En la calle laburando como siempre, y yo lo llamo avisándole, por lo menos me acordé de avisarle de que no viniera, digo, porque era feriado y no podía hacer nada. Pero también les voy a decir algo también. Mañana, lamentablemente, tampoco vamos a estar en el aire, el programa en sí, ¿verdad? Sí va a estar nuestros avisadores, como corresponde, le vamos a hacer una impronta ahí con don Juan Barbosa. Y el tema es de que tenemos un estudio médico del cual no podemos faltar. Y justamente es en la hora de la mañana, en la hora de nuestro programa, y por ahí. Pero vamos a estar con fe, si Dios quiere, con todo lo que va a ser el día viernes, porque se nos viene ese partido tan importante para empezar a sumar de a tres ante Liverpool. Pero también hoy hay Copa of Uruguay. Hoy juega Cerro Largo, tenemos acá lo que es el plantel, tenemos la posible formación del equipo de Cerro Largo para esta tarde, 17:30 en Colonia, ante Plaza Colonia, el primero de la segunda división profesional, donde viajaron algunos jugadores que no jugaron el otro día, e inclusive aquellos que estuvieron suspendidos. Y por ahí viene la mano un muy buen equipo, por lo que vi. El otro día ya firmó contrato Gianoli y también me quedé loco de la vida cuando vi que había firmado contrato también Brun, un pibe con un futuro tremendo, un futuro presente tremendo, y que bueno, nos quedamos muy contentos cuando vimos que había firmado contrato con el Cerro Largo Fútbol Club. Es un pibe bárbaro, un pibe que quiere llegar. Y bueno, de a poquito se fue metiendo en lo que es en los entrenamientos del equipo principal. Y bueno, esta tarde, 17:30 estará allí en Colonia para enfrentar a Plaza dentro del plantel del Cerro Largo Fútbol Club. Comenzó ayer la Copa AUF Uruguay. Hoy hay varios partidos que en un ratito nada más le vamos a detallar. Vamos primeramente a los titulares de lo que es este deporte durante un después. Ayer en la mañana entrenó el Cerro Largo Fútbol Club y al mediodía viajó para disputar el primer partido por la Copa AUF Uruguay en Colonia. Comenzó el campeonato ayer AUF Uruguay. Ayer fue empate entre Defensor y Rentista. Hoy hay más partidos, tenemos los detalles. Se juega la 15ª fecha de la segunda división profesional. Plaza, nuestro rival en Copa AUF Uruguay, mantiene la punta. Se jugó, mejor dicho, la 15ª fecha. Ciudad de Melo comienza esta noche a la segunda fecha en el Germán Baldassini. Hoy se realiza el primer sorteo especial de la rifa de la Asociación Departamental de Fútbol, 18:30 allí en el local en Navarrete y Varela. Se realizará el primer sorteo a aquellos que pagaron la totalidad del número de un TV, lógicamente 53 pulgadas, si mal no me equivoco. Hermoso TV para traerlo acá para los estudios, para que nuestros compañeros puedan estar mirando los partidos. Hay imagen tremendo, Juan.
1: Usted ya está, tenemos lugar.
0: Pero ese lado no le van a permitir, porque si lo pone de este lado acá sobre mi izquierda, vamos a aclarar, en la derecha de Juan, ahí sí, porque ¿qué es lo que pasa? Si no, los que van a estar cuando estemos en Montevideo le van a tirar la esponja. No van a querer, ¿cómo? Me ponen el televisor de espalda y yo no lo puedo ver.
1: Ponemos uno para cada uno.
0: Bueno, así que por lo tanto, hoy se realiza el primer sorteo. Reiteramos, está a tiempo, ¿eh? Si usted no pagó la totalidad de su número, usted hágalo antes de las 18:30 y que por ahí, sin ninguna duda. A ver, ¿a qué es Bullshankur? No dije yo. Ah, 75 pulgadas. Perdón, me equivoqué. ¿Vio? Yo sabía que era el Bocha que me estaba escuchando. ¿Cómo no? Discúlpeme a los oyentes. 75 pulgadas. O sea, gente, traigo el mío para acá, que es más chico, y llevo ese 75 pulgadas para casa. Ya me lo podéis poniéndola con una moñita, Bullshankur, que es mío. Hay tiempo, ¿verdad? Hay tiempo todavía para pagar la totalidad de su número. Y esta tarde, Guillotti 30, allí en la sede de Varela y Navarrete, se hará el sorteo del primer sorteo especial de la Asociación Departamental de Fútbol. Handball, seguimos forjando historia en las ramas masculino y femenino. En las categorías sub-12 se sumaron para jugar los playoffs, al igual que la más categoría en la Liga del Interior. Mountain bike, se realizó el fronterón en la vuelta de Huitazá en Río Grande do Sul, con destacada actuación de nuestros representantes. Tenemos también los detalles. Esto y mucho más, señor Juan Barbosa, después de la tanda.
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0: Bien, comienzo del desarrollo de deportes, un antes y un después. Ayer entrenó el Cerro Largo en la mañana, pero ya al mediodía a las 13 horas viajó el plantel que va a representar nuestro equipo profesional en lo que es en la primera fecha de la Copa AUF Uruguay. Por ahí decimos de que alternarán jugadores de que no tuvieron minutos el otro día ante el equipo de Defensor y aquellos que también estuvieron suspendidos, ¿verdad? En el caso de Hernández y en el caso de Lucas Correa. Discúlpeme, Hernández no está dentro del plantel, sí está Lucas Correa. Por eso decimos de que por ahí el plantel del equipo de Cerro Largo viajó ayer a las 13 horas rumbo primeramente a Los Pinos, al Pinar digo, y esta tarde ya directamente estará viajando rumbo a Colonia, donde jugará a las 17:30 ante el equipo que va primero en la tabla de posiciones de la segunda división profesional. Un equipo duro, un equipo realmente, yo no sé si irá a jugar con todo el equipo principal, también Plaza Colonia, nosotros con un muy buen equipo, ojo que se armó un muy buen equipo, donde lógicamente van a estar aquellos que no hicieron minutos, que no jugaron minutos o hicieron pocos minutos en lo que fue el partido ante Defensor. Así que por lo tanto, en un principio, por lo que tenemos, vamos a decir, de la que probable integración del equipo de Cerro Largo sería con Lucas González. Los González están de parabién en el equipo principal del Cerro Largo Fútbol Club. Lucas González al arco, un arquero que viene alternando en tercera división con muy buenas condiciones, con notables partidos. Y es lógico, es importante que sube minutos porque uno nunca sabe, ¿verdad? Pedro González realmente no nos ha sorprendido, más allá que desde un principio siempre lo dijo Edgardo Parma, que era un muy buen arquero, que tenía otro tipo de presencia en el arco. Bueno, en este caso Lucas González, que va a ser el titular de esta tarde allí en Colonia, tiene muy buenos antecedentes, donde ha jugado muchos partidos en tercera división, y porque es lógico, es importante que el arquero tenga minutos también, sea en la divisional que sea. Lucas González al arco, Julián Pou, buen partido el otro día de Julián Pou cuando ingresó. Lucas Correa, que viene está suspendido. Yo no sé si habrá amnistía o no para Lucas Correa al cumplir la mitad de la pena. Se le pusieron dos partidos, yo no sé si estará a la orden de Danielo Núñez para este partido, de Danielo, de Juan y de Nacho Ordóñez, ¿verdad? Para este partido contra Defensor. Lo vamos a averiguar. Julián Pou, Lucas Correa, Martín Gianoli y Facundo Acosta. Esta es la línea 4 probable de que va a enfrentar a Plaza Colonia. Mitad del campo para Facundo Alves, Nico Bertocchi y Emilio Jordán. Arriba estarán jugando Brian Lozano, Elías de León, y ahí está la duda entre Córdoba y Bruno Hernández. Hernández, que viene de una lesión prolongada, lo tiene a maltraer un tobillo y el tobillo izquierdo. Entonces por ahí decimos de que puede estar Córdoba como titular y Bruno Hernández darles minutos para ver cómo está primeramente de su lesión, que viene hace mucho tiempo ya que no está ni dentro del plantel de Cerro Largo. Bueno, hoy aparentemente va a estar, ahí está la duda entre el colombiano Córdoba o Bruno Hernández. Yo me inclino que va a ingresar Córdoba como titular, me inclino, pero yo no soy el técnico. Reiteramos, González, Pou, Correa, Gianoli y Acosta, Alves, Bertocchi, Emiliano Jordán, Lozano, Elías de León y Córdoba podría ser, o Bruno Hernández, el posible 11 para esta tarde ante el equipo de Plaza Colonia. Además viajaron Santiago Brun, que era lo que yo le decía de que había firmado contrato, Ezequiel Cabral, Lucas Pires, Boris Barone, Gianluca Calderacho. es el plantel que viajó rumbo a este a Colonia para enfrentar a Plaza, ¿verdad? Vamos a ver qué nos depara. Aparte de lo que es este, en este grupo, ayer empataron Defensor y Rentista 0-0. Abrió el campeonato este, AUF Uruguay, los equipos de Defensor y Rentista que están en la misma serie de Cerro Largo y Plaza. Hoy además juegan a las 15 horas Danubio Atenas, Progreso River y Juventud de las Piedras Oriental. Y a las 20:15, es increíble, ¿no? Por el campeonato AUF Uruguay estarán jugando Peñarol y Torque. Supuestamente Peñarol con equipos alternativos. De alternativo digo, pero todo es como Cerro Largo. Valga, odioso hacer unas comparaciones, pero es así. Con un equipo de que si los dos están dentro de los planteles, los dos equipos que van a poner, tanto Cerro Largo como Peñarol, están dentro del plantel principal, es porque están capacitados para enfrentar este tipo de campeonatos. Y en este caso, Peñarol supuestamente va a jugar no con el equipo titular que viene siéndolo, sino va a jugar con un equipo que va a poner muchos juveniles dentro de lo que va a ser ante Torque en el Estadio Centenario. En un principio se manejaba que podía ser en el Campeón del Siglo, pero no, se va a jugar en el Estadio Centenario. Esto es lo que depara el campeonato AUF Uruguay, que para nosotros comienza esta tarde también a las 17:30, donde estaremos enfrentando a lo que es al equipo de Plaza Colonia. Un Plaza Colonia que realmente viene con muchas aspiraciones, viene con ahí para estar al tope de la tabla de posiciones. Vamos a buscar lo que es hasta el momento la segunda división profesional, porque ya tenemos los resultados y lo que se viene. Así que, por lo tanto, los resultados de la 15ª fecha del campeonato de segunda división fueron los siguientes. Miramar Misiones y Rentistas empataron 1-1. Plaza Colonia y Colón empataron 1-1. Cerrito le ganó a Uruguay Montevideo 3-0. Paysandú empató con River 0-0. Tacuarembó perdió como local ante Fénix 2-0. La Luz perdió con Oriental 2-0. Y Atenas y Huracán del Paso de la Arena empataron 0-0. ¿Cómo está la tabla de posiciones? Qué lindo que está el campeonato de segunda división, ¿eh? Dios me libre. Está primero con 36 puntos Plaza Colonia. Segundo están Atenas y Cerrito con 33. Tercero, digo así porque acá dice primero, lo ponen cuarto, quinto por los goles, por saldo goles. Pero para mí es importante el puntaje que tienen, ¿verdad? Fénix con 32, Oriental con 32, Colón con 31, Rentista y River, séptimo y octavo, con 29 los dos. O sea, esos son los 8 equipos que aspiran, por lo menos primero y segundo, ascienden directo, después de los playoffs saldrán. Por eso nombramos el séptimo y octavo, que son Rentista y River, que están al acecho, por si alguno de los arriba pierde pie y podrá estar sumando a lo que puede ser de aquí en más en la segunda división profesional. O sea, un campeonato lindo, un campeonato que realmente atractivo, de muchos ides y venidas, donde también ya se no, por aquí tenemos mira vos, me saltó y es importante también acotarlo, ¿verdad? Porque no se olviden de que el próximo domingo, o mejor dicho, mañana, ¿qué digo mañana? El viernes comienza la cuarta fecha del campeonato clausura, donde estarán jugando a las 19 horas el viernes Wander y Central Español. El sábado estarán jugando Progreso Danubio, Boston River Cerrito, Juventud de las Piedras Deportivo Maldonado, Defensor Montevideo City Torque. El domingo estarán jugando el clásico, ¿verdad? A las 15:30 y a las 19 horas estarán jugando Cerro Largo y Liverpool acá en Melo. Esto es lo que depara la cuarta fecha del campeonato uruguayo. Y el lunes finaliza la cuarta fecha con el partido entre Racing y Albion. Reiteramos, cuarta fecha que comienza el viernes con el partido Wander Central Español. estará jugando Central Español, que cambió de técnico. Otro técnico que cayó, está el Tony Pacheco como técnico de Central Español. Y este el sábado estarán jugando Progreso Danubio, Boston River Cerro, Juventud de las Piedras, Deportivo Maldonado, Defensor Montevideo City Torque, Peñarol, clásico Peñarol Nacional, 15:30, Cerro Largo ante Liverpool, y el lunes finaliza la cuarta fecha con el campeonato de Racing y Albion. Esto es lo que depara de primera división profesional, donde comenzará, reiteramos, la cuarta fecha, lo que es el campeonato que comenzará el día viernes, ¿verdad? Vamos a ver si encontramos por acá lo que es la segunda división profesional. Aquí está. Segunda división profesional, donde estarán jugando. El día sábado comenzará a las 10 de la mañana Colón Tacuarembó, Huracán La Luz. No, perdón. Uruguay Montevideo La Luz, Huracán ante Cerrito, Paysandú Atenas. Esto es el día sábado. El domingo estarán jugando Fénix, Mirabar Misiones, River Correntista y Oriental de La Paz ante Plaza Colonia. Esto es lo que depara la segunda división profesional. Vamos a la tanda, Juan. Inmediatamente venimos con la recta final. 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
0: 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Al frente está la señora Camila, junto a mi amiga, a mi queridísima amiga, preciosa de 2 años, Juanita, que está por allí ayudando a su mamá. Así que, por lo tanto, un beso grande para ella, un beso grande para toda la familia Greve, que siempre tan bredito a la 99.1, a Dante que dice que fue a Montevideo y se portó, no 10, 11, tuvo algunos estudios ahí en la capital y le fue espectacular porque se portó y se ganó realmente lo que se merece por el premio que le dieron tanto Fernanda como Robertito, y bueno, le dieron un premio fenomenal. 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Entramos también a lo que también la otra parte, ¿verdad? 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Entramos ahora a lo que es las noticias locales, porque desde el otro día estamos para confirmar, ¿verdad? Para confirmar lo que realmente ha sido la rama masculina y femenina allí en Tacuarembó, porque ingresaron en los playoffs de la Liga del Interior las categorías sub-12. Realmente una hazaña espectacular donde obtuvieron la clasificación, donde realmente nos quedamos locos de la vida, sumándose a las demás categorías, que el handball realmente ha sido un espectáculo. realmente aparte de lo que ha sido los gurises, tanto hombres y varones y niñas, donde en todas las categorías, clasificaron. La selección en la categoría sub-12 de Cerro Largo, masculino le ganaron a Rivera y en femenino le ganaron a Tacuarembó. Por eso ingresaron a los playoffs para jugar de aquí en más, aproximarse a lo que puede ser las finales del campeonato nacional del interior, ¿verdad? Pero tenemos que informar también que lamentablemente ya está el fin de semana pasado no nos fue bien a nivel de fútbol, lo que es en la sub-14 y en sub-16. En sub-14 perdimos 1-0 y en sub-16 se empató 0-0. Está dura la clasificación para sub-14. Tiene que ganar o ganar de visita ante 33 y después ganarle a Rocha como local. Si se quiere clasificar más allá, que si mal no me equivoco, se clasifica un mejor tercero. Pero lamentablemente hasta el momento no ha podido lograr puntos, solo los 3 puntos primero ante Chuy, el equipo de sub-14. Sin embargo, tiene otra posibilidad la selección sub-16, donde perdió con 33, pero empató con Rocha Capital y con Rocha Interior, o sea, Chuy en este caso. Ingresamos a lo que es ahora el fútbol local, porque hoy comienza el campeonato Ciudad de Meno. Está fijada la segunda fecha del campeonato Ciudad de Meno. 19:30, Juventus y Boca Juniors. A las 21:30, Convento Fraile Muerto. Reiteramos, Germán Baldassini, segunda fecha, 19:30, Juventud y Boca. A las 21:30, Convento Fraile Muerto. Jueves estarán jugando, o sea, mañana, 19:30, Universal y Artigas. Y a las 21:30, Melo Wander Nacional. Reiteramos, 19:30 hoy, Juventus y Boca, 21:30 Conventos y Fraile Muerto, mañana jueves 19:30 Universal de Artigas y a las 21:30 Melo Wander y Nacional. Capaz que por ahí nos demos una vueltita hoy por el Germán Baldassini, después que sea la rifa de que capaz que por allí en el estadio mismo nos entregan el televisor, ya le diciendo a Ullancourt, 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Entramos ahora a lo que es 11.44 minutos, entramos en lo que es handball, ¿verdad? Mountain bike. Se corrió el fronterón de la Vuelta de Huitazal en Río Grande del Sur. De destacada actuación de los representantes. Primera en la general y en su categoría, Daniela Jara. Como no podía ser de otra manera, Daniela Jara arrasa con todos los premios que hay a nivel interior y en el exterior también. En este caso, Daniela Jara obtuvo el primer puesto en la general y también en su categoría. Darío Botaro, cuarto en más 45, en más 45 años, ¿verdad? Sobre 40 kilómetros. Segundo, Gonzalo Reyes en menos 45 sobre 40 kilómetros. Menos 45 años, ¿verdad? Gonzalo Reyes sobre 40 kilómetros. Sebastián Díez, cuarto en más tarde sobre 70 kilómetros. Y también en la misma categoría, Estuvo segundo Aníbal Freire en Master D sobre 70 kilómetros. Sabemos extraoficialmente que Dumas López hizo podio en otra parte del exterior. No nos enteramos dónde fue, que por ahí Dumas estuvo corriendo y también hizo podio. Bueno, hay que felicitarlo a toda esa gente, el esfuerzo tremendo que hace para estar, lógicamente, en lo que es el mountain bike de nuestro departamento, de nuestra ciudad principalmente, donde día a día, o fin de semana a fin de semana, van a competir a distintos lugares del país y también fuera del país, donde es importante cuando se hace podio y es importante cuando se compite, que lo más es eso lo más lindo, ¿verdad? Competir y bueno, y que le vaya bien o mal, eso depende a veces de muchas cosas de las cuales hay que estar bien preparado. Miren que las rutas que yo he visto, realmente lo que es la mountain bike, es admirable. Hace tiempo que no escucho ni mensajes ni tampoco lo que es alguna cosita del tal Hurtado. ¿Habrá dejado? ¿Habrá colgado la bicicleta? ¿La habrá realmente o se ve que le dieron mucho palo en la ruta, en los días del entrenamiento y le dio vergüenza y colgó la bicicleta? Me parece que por ahí el Talo realmente ya no da más jugo, le están pesando los años y sabemos bien que la actividad que tiene el Talo a veces no le permite estar lógicamente entrenando y ir a competir. O sea, él dice, ¿no? Yo he recabado informaciones de que la verdad que dice, no, porque yo le doy palo a todos estos. Agarro la bicicleta, subo en la bicicleta y después los dejo por el camino. ¿Será tan así? Reiteramos, esta tarde, 17:30, donde estarán jugando Cerro Largo por la Copa AUF Uruguay. Tenemos que recabar información si realmente ya estará habilitado o no Lucas Correa para jugar ante el Lyon. Lo vamos a averiguar. Porque supuestamente los reglamentos a veces lo ampara que cumpliendo la mitad de los partidos que fueron sancionados, por ahí podría estar jugando el próximo partido, lo que es. Ah, mirá, me dice el Caneco. El Caneco Mujica dice que el Talo tiene la bicicleta rota. Pero Caneco, eso no es excusa. Usted debe tener una bicicleta sola y yo sé bien de que algún compañero suyo, no, Caneco, venga a buscar mi bicicleta, que yo se la presto, salga a entrenar. Como usted también a veces, de los buenos que así como era bueno cuando tenía la pelotita al borde del área y la metían en los ángulos. Es bueno en la bicicleta ahora, según dicen lo que yo he recabado de información. Y el Talo es lo mismo. Yo creo que no es la única bicicleta que él tiene para salir a entrenar. O sea, por más que tenga la bicicleta rota, me parece que se está ocultando, porque ya el físico no le da. Los años pesan. El almanaque es muy importante. Así que gané un abrazo grande para todos aquellos que están prendiditos a la 99.1. Y como siempre, ¿verdad? Al igual que Horacio, porque Horacio es un muchacho sensacional, Horacio Bermúdez, debo decir, porque a veces se nos pasa de que nos pasan, valga la redundancia, nos pasan los WhatsApp y uno está metido en el partido y no le da tiempo a leerlo. Entonces, a veces hasta Juan le pido yo que me anote los saludos y yo no le doy cavidad a que Juan me lea los mensajes, porque estamos a veces muy metidos en partidos que son de ida y vuelta y se nos hace muy difícil. Este domingo estaremos desde las 18 horas, vamos a ver, ¿sabes lo que pasa? Que uno, hoy es miércoles, yo siempre espero hasta último momento la promo del partido porque no sabemos lo que pueda suceder. Si las inclemencias del tiempo entre jueves y viernes quedan lluvia, y ustedes saben que por todos lados, lamentablemente está todo crecido. Entonces no es para menos que, por ejemplo, el Arroyo Convento, que es lo que tenemos alrededor del estadio municipal, con si son lluvias copiosas, por ahí puede estar perjudicando el arquitecto Villa. Ojalá que no. Ojalá que podamos jugar ante el Liverpool acá. Y ojalá que las inclemencias del tiempo sean leves, no sean tan con tanta cantidad, volumen de agua de lo que puede estar lloviendo entre mañana y el viernes. Porque digo yo, llueve esos dos días, pero donde haya un vientito importante y un sol, creo que inmediatamente el estadio va a quedar en perfectas condiciones. Pero ¿qué es lo que pasa? Yo no sé, desconozco lo que pueda estar la gente del arquitecto Villa en este momento, pero por ahí capaz que hoy se podría entrar a cortar el césped, cosa que llegue el domingo en perfectas condiciones, porque si llueve mañana y pasado, el sábado va a ser muy difícil, o el domingo de mañana, para que se pueda estar cortando el césped del arquitecto Villa, donde realmente está a pleno, está espectacularmente bien lo que es el piso del arquitecto Villa. Así que, y el otro día, cuando fuimos a ver cómo estaba las instalaciones del estadio, porque había ingresado agua, Fernando López nos decía de que hacía mucho tiempo que no veía el agua entrar tanto, que fue hasta donde está el placar allí. Inundó todo el estadio, toda la cancha de juego, y inclusive llegó hasta el placar allí. Mucha agua realmente, pero estaba en óptimas condiciones. ¿Qué es lo que pasa? Era lo que nos decía Fernando. Es difícil que se pueda entrar, ingresar para cortar el pasto. ¿Por qué? Lógicamente, iba a enterrar hasta el apellido, iba a enterrar lo que es la cortadora de césped. Entonces se hacía difícil que se pudiera jugar ese partido ante Defensor. Ahora también le voy a decir otro. Yo no sé y me olvidé de confirmarlo, pero me pareció haber visto material para acomodar el muro. Me parece haber visto detrás del placar allí una cantidad importante de block para levantar el muro que cayó debido al viento que hubo, ¿se acuerdan? Hace unos 15 días atrás. Bueno, quisiera saber que me confirmara, pero en cualquier momento voy a tener también acá a la gente de deportes de la Intendencia. Estaremos invitándolo a Mariana y para que estén aquí en lo que es llevarles ustedes las novedades que hay dentro de del deporte de la Intendencia Municipal de Cerro Largo. Nos vamos, Juan, tempranito. Reiteramos, mañana no vamos a estar en el aire por problemas personales. Sí va a estar Juan con una selección musical y también lo que es la publicidad de nuestros avisadores en la mañana de Deportes Un Antes y Después. Pero sí, el viernes nos reencontraremos, porque sí, ahí sí vamos a, como siempre lo hacemos, ¿verdad?, con nuestro relator, Juan Rodríguez, siempre y cuando pueda, porque sabemos bien de que está en hora de trabajo, pero a veces le roba unos minutos en la hora, de esa media hora que se tiene de descanso para la alimentación. Él lo vuelca a lo que es alimentar nuestro programa deportivo, y ojalá que podamos estar charlando el próximo viernes lo que va a ser con Juan Rodríguez, que es el relator que va a llevarles a ustedes el partido el próximo domingo. Equipo semicompleto. Capaz que por ahí hay alguna sorpresa, donde estaremos con Juan Rodríguez en el relato, el maestro Jorge Ferreira, quien les habla, la señora Paola Aparicio. Juan Barbosa le vamos a dar un descanso, porque tiene problemas también, compromisos personales, de los cuales el domingo no va a estar junto a nosotros como operador. Sí, va a estar la señora Paola Aparicio, también estará como corresponde, va a estar Rodrigo Viera a nivel de cancha, y pero un abrazo grande también, porque esta vez sí no lo vamos a tener este fin de semana, pero por ahí también podrá ir sin ninguna duda lo que es el partido del domingo, siempre y cuando esté libre, a nuestro queridísimo amigo Hugo Daniel Costa Castillo. Así que un abrazo grande para él, que siempre está prendidito a la 99.1 Deportes, Un Antes y Un Después. Así que siempre está apoyando, dice el Hugo, siempre estoy apoyando. Sí, eso ni que hablar, Hugo, eso se sabe. Nos vamos, Juan. Nos reencontramos el próximo viernes, donde estaremos en Deportes Un Antes y Un Después. Sí, pero mañana va a estar Juan acá, en la hora de Deportes Un Antes y Un Después, para cumplir con nuestros avisadores porque realmente tenemos problemas, no tenemos ningún problema, simplemente estudios de rutina, que lamentablemente tenemos, no podemos comprometernos a que hagamos el programa, siendo que capaz que por ahí no nos da el tiempo de salir en tiempo y forma para hacerles el programa para ustedes. Deportes, un antes y un después. Nos reencontramos el próximo viernes, previo a lo que va a ser el partido de Cerro Largo y Liverpool, y que ojalá sea con un triunfo de esta tarde, 17:30, ante Plaza Colonia. Nos vamos. Hasta el viernes.

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2: Buen día, buenas tardes para todos. Bienvenidos comenzando esta tercera edición de la Semana de Mundo Latino. Solamente recuerdos, parece que venimos de un domingo.
3: Sí, la verdad.
2: Con este feriado ahí en el medio. Deseando que hayan tenido una linda noche de la nostalgia, que hayan disfrutado los bailes a lleno total. Gracias a Dios, sin problema ninguno. Eso es muy importante, así que el que tomó tuvo su responsabilidad. Llegaron todos sanos y salvos, nos alegra un montón.
3: Todo tranquilo, por favor.
2: Hasta las 14 horas, la invitación para estar juntos con las dos horas más lindas del día. Mundo Latino en el aire. Buenas tardes, compañero.
3: Hola, hola. ¿Cómo está? ¿Cómo pasó?
2: ¿Bien usted?
3: Bien, bien, bien.
2: ¿Hizo nostalgia?
3: No, tranqui, en casa nomás. Con
2: bueno, pasamos. Nosotros también,
3: sí.
2: Pero tuvimos la visita especial, particular, como no podía faltar cada vez que ponemos música allí en casa, de la Policía Municipal, 9:20 de la noche.
3: Opa.
2: Nos arruinaron la nostalgia, pero bueno, después sí. La supimos llevar ahí, pero la verdad que insoportable. La vecina, que no es del barrio todavía,
3: sí.
2: Fue a joder.
3: A las 9 de la noche.
2: 9:20.
3: Estamos todos mal.
2: Sí. 9:20 nos arruinaron la nostalgia, pero bueno, pasamos en familia allí, tranquilos. Sí. Gente que no es del barrio, sí, que sí. No conoce la temática del barrio, allí claro, somos todos bochincheros.
3: Pero si vos me decías a las 2 o 3 de la mañana todavía.
2: 9:20.
3: Sí, sí.
2: Obviamente que agarré el celular y le pasé un mensajito al señor intendente, pero no me pudo solucionar nada porque obviamente son trabajos y si nos va a solucionar a todos.
3: Por supuesto.
2: Es complicada la mano.
3: Sí, sí, sí, sí.
2: Pero bueno. Disfrutamos dentro de lo que pudimos, pensábamos estar hasta largo y tendido, pero con
3: ya,
2: buena.
3: Ya no es lo mismo.
2: No, ya te arruinan. De entrada ya, ni el fuego habíamos prendido y ya nos arruinaron la noche.
3: Bueno.
2: Pero bueno, cosas que pasan.
3: Todo.
2: Vamos aprendiendo.
3: Esto es un círculo.
2: Vamos aprendiendo de a poquito. Bueno, les comento.
3: Me quedé pensando.
2: Sí, la verdad que 9:20, no puede ser. Pero obvio, suena, la disco Mundo Latino suena.
3: Bueno, claro, pero no era la 1 de la mañana.
2: No, eran 9:20.
3: Si llega a haber pegado un baile, no se sabe.
2: Ay, no, pero la corren de todos lados, pobre doña. Es una amargada, pobre.
3: Complejo, complejo.
2: Sí, sí. Tiene problema en todos lados que va.
3: Sí.
2: Ahí en el barrio, en cualquier momento lo hacemos.
3: Un monumento.
2: Volar. 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
2: Ya lo deja mal a uno, ¿verdad? Sí. Porque ya que te caigan así.
3: Se anima, claro.
2: Aparte te amenazan.
3: Ah, sí.
2: Sí, eran de la otra de la otra lista. Y dice, si venimos la próxima vez, directamente te multamos. Ni te notificamos, te multamos.
3: Mirá, ¿y esa es la manera de proceder con la gente?
2: Esos dos en particular, sí, porque después fue la otra gente. Y la verdad que muy, muy amable, bueno, otra señora.
3: Mirá, pero todo tiene un límite, no es así.
2: Pero bueno, se manejan así. Persecución política.
3: Dale poder a Pablito.
2: Saber que es hermana de Luciana tiene un costo.
3: Sí, claro.
2: Pero Luciana es una cosa y yo soy otra.
3: Sí, claro.
2: No tiene nada que ver una cosa con la otra.
3: Dale poder a Pablito y...
2: 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Que la señora se comunicó conmigo, le pasé la dirección, por supuesto. Se había enterado tarde que había sido la ganadora, como siempre hago, publico en el Facebook de Mundo Latino, y me escribió el messenger. ¿Me alcanza la grapa de ahí, por favor, para ver el nombre, para mencionar que fue el único premio que no pasaron a retirar? Santiago 814-7, tenés tu premio por aquí, por la 99. Podés pasar hasta las 17 horas hoy. Y bueno, y si no pasa hoy, lo volvemos a sortear el viernes. Le damos la oportunidad a alguien más que tome la grapita. 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

0: Le duró.
1: Me quedé enojada. Pero bueno, son cosas que pasan. Tenía que hacer ese descargo porque lo tenía ahí. Sí, claro. Apretando el pecho. Bueno, ahora borrón y cuenta nueva. Sí, total. Hasta la próxima nostalgia. No, tenemos el 24 y el 31. Es sagrado para nosotros allí en el barrio. Así que, doña, desaparezca porque la hacemos. Le prendo un cohete y va a rajar, le juro que sí. Ah, sí. Pero voy a pedir permiso. Sí, claro. El 24 y el 31 pido permiso y bueno, tal.
0: Que sea. Proteste nomás. ¿Eh? Que proteste nomás.
1: Pero soy capaz de ir allí con el parlante y se lo pongo en la vereda de ella. Sinceramente.
0: La invita a bailar.
1: Y va, mejor vive casa por medio la doña. Ah, qué desgracia.
0: Qué barbaridad.
1: Que se vaya. Ese día ojalá que le toque, está en otro lado, no sé. Que le inviten por ahí, no sé. Sí, claro. Si tiene familiares, soy capaz de llamar a los familiares que me hagan
0: ese
1: favor.
0: Páguenle el pasaje.
1: ¿Eh?
0: Páguenle el pasaje.
1: Sí, pero no tiene. Es retorno sin vuelta. Solo retorno nomás. Solo que se vaya nomás. Sí. Solo de ida, sin vuelta. 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
0: ¿Para qué le pegaste al perro? Un saludo para Aurora y Jesús que están escuchando.
1: Saludo grande para
0: mañana
1: ellos.
0: Mañana le pasamos la loba que nos pidieron.
1: Muy bien. No, era gato que quería.
0: Gato era. Ah, gato.
1: Era gato, ¿se acuerda?
0: Es verdad que él es un gato.
1: Gato fue que pidió. Me acuerdo. Bueno, ya vamos a ir con uno de los solicitados tempranito que llegaba a través del 092-725079. Un saludo para Jimena y para Fabio que van a ser papás de parte de su amigo el Lobo Héctor. Dice que el baile estuvo a lleno total. Bueno, Pablito, no te olvides de mí a pasar por Castellano 775. explotó ese baile.
0: Sí.
1: Todos los bailes estuvieron llenos. La verdad que salió muchísima gente. Nos alegra un montón. Gustavo Olivera también tuvo un baile espectacular con el chileno y Sotelo por allí. A lleno total. Así que nos alegra un montón. Vamos con Osito Dormilón, que era el solicitado.
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grande. 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
1: Bueno, ¿cómo no?
0: Muchas gracias.
1: Un saludo para María Nieve Cardoso.
0: Bueno, muy bien, un saludo entonces para la señora que es fanática del programa. Bueno, un beso grande. Gracias por estar siempre en sintonía de Mundo Latino. Sí, la verdad, dice, ese tipo de gente hay que lincharlas de los barrios. Dice, somos re fiestero. Es verdad, el barrio Las Acacias, el Mendoza y el Falcón son barrios que siempre se caracterizaron por eso. Por hacer grandes fiestas. Allí está la comparsa del barrio también, las Chispas del Mendoza, que siempre tienen ensayos y todo. Y dos por tres también le caen a ellos. A ellos también le cayó la municipal, o sea que la señora nos denunció a los dos. Y bueno, ¿qué vamos a hacer? Montones de mensajes que están llegando acá. Dice, prendele fuego. Estamos todos contigo. No, Sirley, si le prendo fuego voy a parar allá a la 15. ¿Y quién me puede rescatar después, por favor? Un saludo para Pino Molina y Gladys Villar de Cañada Simanca. Un tema de sonido profesional. Bueno, en un ratito lo complacemos. Esa señora debe ser soltera o divorciada. Le hace falta mucho cariño, ¿no? Tiene el marido, pero se ve que con el marido no le da. Yo no tengo, si no le prestaba un rato al mío. Hola, Lu, ¿cómo estás? Bueno, la Lu hace tiempo que no está. Estoy yo por aquí, Patricia. A mí también me denunciaron la música el 1 de enero a las 4 de la tarde. Es verdad que esta señora me había comentado. Y bueno, son así. ¿Qué vamos a hacer? Dice, buenas tardes, ¿cómo están? Son personas que no son felices y no dejan a los demás serlo. Qué triste, la verdad. Sí, la verdad que sí. Aparte está, más allá de que sabemos que es una fecha especial, era una fecha especial. Y está. Como viven solos como unos perros, porque ni los hijos los quieren, tratan. Nosotros somos una familia reunida, cada uno con su con su familia, pero siempre que hay alguna fiesta, siempre que tenemos algo, algún motivo para celebrar, siempre nos juntamos. Siempre somos una familia que todo el mundo siempre tiene que ver, dice, ¿cómo son unidos? Siempre estamos unidos. En las buenas y en las malas siempre estamos. En las malas más todavía. Entonces hay gente que a veces eso les molesta. Y bueno, y allí tenemos esta señora que no es del barrio. Viven alquilando por aquí, por allá, porque tienen problema con todo el mundo, nadie los quiere. Y bueno, se fueron a meter en el barrio equivocado. En cualquier momento, estoy segura que va. Es la que me tira piedra para arriba del techo. Ya, juntando las piedritas, creo que ya tengo para hacer el piso de, el contrapiso de la veredita que voy a hacer en el frente. Bueno, por lo aparte menos, descarada, porque las únicas piedras que tiene, esas piedritas que son de colores, la única que tiene es ella allí, me caga piedras. En cualquier momento salgo a barrer la calle con ella, no me quiero enloquecer porque está. Un día pasé por allí, me tiró, estaba lavando la moto del veterano de ella y me tiró agua en los pies, yo me hice la chancharringa para no tener problema, porque yo me conozco. Pero de a poquito está metiendo leña al fuego y yo creo que en cualquier momento salgo a barrer la calle con ella allí. La tiro de allí arriba, rota y va bajando la bajada, ya sabe cómo termina. En la calle Manantiales, allí. Vamos, compañero, con otro solicitado. 25 Rosas. Un saludo para Brasilero.
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0: Bueno, este, los mensajes que he recibido, bueno, dice, la señora está mal atendida, bueno, no sé, capaz que alguno le quiere entrar. Dios mío, por favor. Sí, se nota que estoy hastiada, ¿no? Pero está, ya borrón y cuenta nueva, vamos para adelante, quedan las casas, dijo uno. Este, pero ya se vienen futuras fiestas, si Dios quiere. Voy a ser la encargada número uno de que se vaya de allí del barrio. No soy mala yo igual. Que viva, así andan, así viven, infelices, pobre. Bueno, les cuento. Usted se ríe, usted todavía me da manija, ¿no? Usted,
1: yo no hablé nada.
0: No me dé más manija.
1: Yo no dije nada.
0: No me mire más, manija, bueno, porque usted me está diciendo, qué vieja. No me diga más nada, ya está, ya pasó.
1: Ahora se le va a agarrar conmigo también. ¿Se va a quitar conmigo?
0: No, compañero de
1: más. Yo sé que no.
0: Usted como el pastel que le mandaron, no comentó nada del pastel de crema que le mandó.
1: No, rico.
0: Que le mandó Sandra del kiosquito.
1: Lo que pasa es que yo me preocupé por usted, la estaba mirando, te quedaba colorada y le va a dar algo.
0: Es que estoy re hastiada y me llamaron al teléfono y me dicen, se nota que no, en serio. Me sacaron de quicio.
1: No, riquísimo.
0: Aparte, había trabajado hasta las 8 de la noche. Había dejado todo organizadito en la tarde. Hasta probé sonido y todo. Y no. Cuando vamos llegando, la municipal, digo, no puede ser. Es todo un chiste, dice Luciana. Jodeme. Y sí, ni el fuego habíamos prendido, ellos estaban allí. Bueno, se terminó la fiesta. Chao. De vez en cuando, igual le subí el volumen a.
1: Mango.
0: Qué lindo, sí. Para calentar el cuerpo, porque estaba frío. Pero bueno, se pasó lindo igual.
1: Y bueno, eso es lo importante.
0: No nos arruinó del todo.
1: No.
0: No. Ellos sí se acostaron a las 8 de la noche, creo que ya estaban encerrados.
1: Ah, con razón.
0: Claro, por eso querían dormir.
1: Sí.
0: El sonido no los dejaba. Bueno, bueno, les cuento para aquí de Mundo Pesca.
1: No se podía concentrar para dormir.
0: No se podían concentrar. Nada más lindo que está escuchando una buena música y que no sea en tu casa. Este, en vez de aprovechar, no. Qué horrible. Aparte que le retumbaba la
1: claro.
0: La chapa.

0: Bueno, que hay que tomarlo con humor.
1: Ese idem, ¿qué vamos a hacer?
0: A
1: no queda otra. Llueven los mensajes de la gente. dándome para adelante. Sí, sí, yo. Lo que pasa es que les juro que me quedé con esto todo el día de ayer. Porque no, qué gente mala igual. Sí. 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
0: Digo, eso es lo que tiene que hacer usted. Compre unas cosas en Mundo Pesca para hacer pescar 2 o 3 días. Así pero, se espabila.
1: Pero mire si yo...
0: Lleva la caja y pone en campaña la caja, al lado del agua.
1: Y tengo tanta mala suerte que nos fuimos a Piriápolis con Marce y allá también nos denunciaron, ¿sabía?
0: Ah, ¿en serio?
1: En serio. Estábamos festejando el cumple de Marce, un 21 de enero.
0: Ah, pero lo suyo en serio.
1: En serio, y llegó la policía, pero con una cajita de...
0: Sí.
1: Una radio que había allí en la casa que alquilamos. Y llegó la policía y nos persiguen a nosotros, ¿sabía? No, bueno, Marce no podía creer.
0: Sí, sí.
1: Dice, joda esto. La policía, dice, no, los vecinos denunciaron ruido molesto. Pero eso está bueno porque es lo que uno transmite.
0: Claro.
1: Uno transmite alegría, uno transmite buena vibra.
0: Claro.
1: Entonces, la gente no es que te envidie por lo que tenés, sino por lo que sos.
0: Claro.
1: Y por lo que demostrás. Eso le molesta a la gente.
0: Sí.
1: Porque yo soy así. Yo soy así. A mí me han pasado montones de cosas, pero no me quedo con lo malo. Me quedo con lo bueno. Y como la he pasado, sé lo que se siente, sé lo que se sufre, no le hago sentir lo mismo a la otra persona. Soy diferente. Pero bueno, está. Siempre hay uno que...
0: Rompe el esquema.
1: Rompe el esquema. Pero son sí, minorías igual.
0: Por suerte son unos pocos.
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0: Sí,
1: se está preparando, así
0: y
1: que...
0: bastante, ¿eh?
1: Linternas, también todo para la pesca, que el compañero me recomienda que me vaya, ¿no, compañero? No lo puedo dejar solo acá usted.
0: Bueno,
1: yo tengo que cumplir.
0: Tal de que usted disfrute un rato la música.
1: No, pero yo disfruto igual porque yo le sigo poniendo música a la vecina. Y que me siga tirando piedra que voy a salir a barrer la calle con ella en cualquier momento. Si no vengo mañana es porque terminé en la 15. No, en la segunda. Mi seccional es la segunda. ¿Soy capaz de llamar a la policía yo misma? Yo, como les dije a mi hijo, ustedes me amenazan, yo les encajo una paliza, los acompaño a la comisaría. Pero nunca fue necesario.
0: No.
1: Pobre vecina, capaz que es eso que tiene falta de que le den una buena movidita. Yo puedo. Yo puedo. ¿Usted quiere ver?
0: Muchas gracias.
1: Bueno, voy a... 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
0: No me termina
1: haciendo una
0: denuncia a mí.
1: Variedad en hamburguesas artesanales. Capaz que ya está separada del marido. Capaz que viven en la misma casa, porque pasa eso.
0: Claro, sí, claro que sí.
1: Y a veces para él afuera, está todo bien, y de repente adentro no se pueden ni ver. Cada uno duerme en una cama, él duerme en la cucha del perro, capaz. En el fondo, ya.
0: Y con la que se tiene que desquitar.
1: Y capaz que, claro, que se desquite con... Ay, pero pobre. A él sí que lo maltrata.
0: Sí.
1: Sí, pobre infeliz. Va, me da pena. ¿Vio que hay mujeres que maltratan a los hombres?
0: Sí,
1: bueno, el pobre
0: no
1: ese...
0: No es tan como dicen.
1: Sí, sí, sí. Hasta el pelo le hizo perder, pobre. De tanto que lo maltrata. En serio, de verdad, es pelado. Hasta el pelo se le cayó, pobre, de tanto que lo maltrata.
0: Pero
1: pobre. Bueno, sí. Qué maldad. Con todos los datos que estoy dando, ya saben de qué estoy hablando allí en el barrio. 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Usted es terrible, Denver.
0: ¿Por qué?
1: Mire, Ustedes, mire, yo me quiero calmar y Denver acá me hace señas, me... No, me dice y tira piñas acá y se ríe y... Ay, no, no, ustedes no saben, menos mal que esto no es televisión.
0: No, porque... es para que saque todo de una
1: sí,
0: vez.
1: Sí, sí, pero...
0: Así se queda libre.
1: Lo que pasa es que me voy a ir de Boca y no quiero porque yo me controlo.
0: Bueno, dígame qué tiene...
1: Me estoy controlando porque estoy con una euforia, con una gana de pelear, que no sabe. Capaz que llego al barrio y le golpeo la puerta así y le digo, vieja de...
0: Y voy a poner música.
1: Y voy, sigo con la patrullera de atrás, sí. Llego y ya está la patrullera, sí, por todo lo que dije en la radio.
0: Ya pasaba, lleva todo. Ya.
1: Tengo tanta mala suerte que igual le encajan una paliza por ahí o... No, tiene un accidente la vieja y piensan que fui yo que lo mandé. No, no, no. Por... esto queda todo grabado igual. Yo no voy a mandar a nadie ni nada porque... Yo tengo espalda ancha. Aguanto, camión. Ahora paso por allí y la vieja me baña. Ojalá que...
0: Tiene que mirarse, usted está colorada de cara, ¿no? Tiene que mirarse.
1: Yo no preciso mirarme porque ya sé que estoy roja como un tomate. Bueno, le cuento por aquí de Almacén Flavia que estoy con una tiadera que... Nunca me había pasado que...
0: Flavia, ¿no tiene algún tecito ahí, Flavia?
1: No, Flavia tiene de todo un poquito, sí, así. Eso. Voy a darme una vueltita antes de llegar a casa. Voy a dar la vuelta, cosa de no pasar por él. Y para mejor tengo que pasar todito los días por la vereda de la vieja, porque el almacén queda pegado. Todavía tengo esa desgracia.
0: Y dígale a Manzanera que
1: sí. Sí, yo le voy a decir que la corra de la casa directamente, que no la alquile más. Pobre. 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Me voy a tomar esa grapa hoy, de hastiada.
0: ¿Sabes cómo? Con medio vasito ya.
1: Con una tapita creo que ya voy así.
0: Hasta abraza el parlante para bailar.
1: Pobre doña. Capaz que te hago las pases con ella.
0: Me aparece con una copita de grapa así tomado.
1: ¿Y claro?
0: ¿Es amiga?
1: ¿Qué?
0: ¿Se hacen amigas después?
1: Es que yo no tengo problema con nadie, es ella que tiene problema con los vecinos.
0: Si se hacen amigas
1: que
0: mejor.
1: Somos divertidas, ¿eh?
0: Si se hacen amigas mejor.
1: Ah, pero... Termina ya siendo... cuando no da, no da.
0: Sí, sí.
1: Ya cuando llegan al barrio y te miran mal...
0: Sí.
1: Capaz que ella piensa que yo le puedo llegar a robar al marido, pero no, yo no miro hombres. No me gustan los hombres a mí. Pobre... Claro, ¿cómo es? Se cuida del equivocado.
0: Sí.
1: No, conmigo. No pasa nada.
0: Está como Cazú.
1: ¿Eh?
0: Está como Cazú.
1: Pobre. Sí, ¿sabe que le gusta a ella? Yo le voy a poner, capaz que hacemos las pases de repente, si le pongo un tema de Shakira, uno que tuvo muy de moda. Ese todos los días yo pasaba por allí y ella lo escuchaba.
0: Ah.
1: Es gracioso el tema.
0: Sí.
1: Creo que fue cuando se dejó de Piqué que lo hizo.
0: Las mujeres faturan.
1: ¿Puede ser ese? Creo que es ese.
0: Ay, llega ahora de primera.
1: Yo ahora voy a llegar y lo primero que le voy a poner.
0: Pongan enganchado siempre el mismo tema.
1: Exactamente. Ya le voy a poner esa música. 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Usted no sabe, me corre el sudor por la espalda. espalda de tan hastiada que estoy.
0: A mí me están acribillando.
1: Sí, sí, me imagino, me imagino. 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
0: Quiero que saque todo de uno y se calma, ya, se calma.
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1: 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Bueno, saludos que tengo por acá de cumpleaños. Ayer estuvo cumpleaños María Eugenia Araújo allí en Las Cañas, y mañana está cumpliendo años Antonio Pellejero, nietos de Laura y del Caudillo. Bueno, saludo grande para ellos. Bueno, deseando que haya tenido un lindo día ayer María Eugenia. Y bueno, y mañana el otro nieto que va a estar de cumple por allí. Si hay torta, no se olviden de mí, que soy la loca de las tortas. Bueno, ¿me quieren mandar algo más? Acepto. No hay problema.
0: Se aceptan donaciones.
1: Todo es bienvenido, siempre que sea comida.
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1: Bueno, un saludo grande para la inolvidable, la chofer del Taxi Castro, que está en sintonía. También un saludo para la barra del Mides, que el otro día comenté, sí, del ensopado, ¿verdad?
0: Sí, claro.
1: Que estaba espectacular. Así que me estuvieron reclamando. Dice, ¿no comentaste lo ensopado? Sí, sí, lo comenté.
0: No,
1: que estaba,
0: no, sí, cómo no.
1: Espectacular. Habíamos comido antes unas tortas fritas hechas por Glesi, por allí. También por Paola, que andaba toda la barra allí juntada siempre en la barra del Mides del barrio Las Acacias. Un saludo para Marcelo Presa. Le pusieron el gato amarillo.
0: Ah, sí.
1: Y le encanta el tema gato. No sé por qué.
0: Ah, yo tengo un amigo que también le gusta.
1: Y bueno, ese, mañana lo vamos a complacer a los dos.
0: Claro, lo que pasa es que el amigo mío lo identifica, vio.
1: Sí, y bueno, Marcelo creo que también se identifica con ese tema.
0: ¿Por qué gato amarillo?
1: No sé, porque es rubio, capaz. Y tiene los ojitos verdes.
0: Ah, entonces está.
1: Capaz que es por eso.
0: Por eso.
1: Sí, sí. Las chicas del barrio,
0: facha,
1: ¿eh?
0: Mete facha,
1: sí. Ah. Un veterano. Ah. Sí, sí, pintón. Pintón.
0: Sí, sí, sí.
1: No, no de mi gusto, porque.
0: No, claro.
1: Pero tiene sus candidatas.
0: Ah, sí.
1: Ese fue el que yo le dije que llevó toda la carne al parrillero y no.
0: Y no prendió.
1: No, y no puso nada.
0: Nada mal.
1: Estaba vacía la parrilla.
0: Ah, pero así no va a ganar nada.
1: Sí, lo que pasa es que quiere conquistar todas y se queda sin ninguna al final.
0: Bueno, ese es el problema.
1: Eso le pasa a los que se creen.
0: Sí, gatos.
1: ¿Gatitos? No, buena onda, Marcelo. Sí, la verdad que un buen amigo. Ay, un buen amigo. Buenísimo. Espectacular.
0: Está volviendo color natural.
1: ¿Sí?
0: Sí.
1: Sí, ya se me pasó la bronca. Si no, me va a llamar Fernando Rondán acá y me va a decir, bueno, Patricio, hasta aquí llegó tu programa. Muchas gracias por todo. No, la audiencia me tiene que salvar, ¿eh?
0: No,
1: aparte, la culpa la tiene la audiencia que me manda esos mensajes y me dice,
0: prende la fuego. La audiencia está divirtiendo, la audiencia está contenta.
1: No, ¿sabes lo que voy a hacer? Voy a conseguir el nombre de la señora yo. Pues no sé ni cómo se llama.
0: Sí, sí.
1: Capaz que la busco en Facebook, a ver si tiene Facebook. Compañero, vamos a la segunda tandita del programa y volvemos.
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0: 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Yo di mi opinión. Sí, después, claro, la gente toma la decisión que quiera. Yo no, ni le estoy diciendo que vaya en contra de un vecino ni nada. Yo digo lo que me pasa a mí. Y no es la primera vez. Siempre me pasa. Siempre que pongo música, siempre que hacemos una reunión en casa, esté baja la música, esté alta, es un tema personal. No es que estoy diciendo que la vecina vaya y le tire piedra al otro, no. Es cosa que esa vecina tiene conmigo. No sé por qué motivo, nunca le hice nada. Pero es eso nomás. Así que, señora, muchísimas gracias por el mensaje que mandó. Obviamente que los derechos comienzan cuando termina el derecho del otro. Estoy totalmente de acuerdo con usted, pero no estoy diciendo ni que vaya, ni que apedre, ni nada por el estilo. Estoy dando mi punto de vista. Aparte estoy hablando tipo en broma, porque yo no le voy a pegar a nadie. Obvio, la juventud, como me puso la señora por acá, uno se puede divertir sin molestar al otro. No es necesario decirle a la señora todo lo que le estás diciendo. No estoy diciendo nada, estoy bromeando. No te olvides que tú algún momento vas a ser grande. La juventud no dura unos años nomás. Es verdad, yo pasé por todas las edades. Tuve 10, 15, 20, 25, 30, 35, 40. Ahora tengo 42, señora, y no me creo ninguna guacha, ni desprestigio, ni nada de nadie. Estoy dando mi punto de vista nomás. Le acepto su consejo, por supuesto, y obviamente. Lo que pasa que es algo personal. No es que esté baja la música, no esté baja, los perros le molesta, las plantas le molesta, la música le molesta. Es una señora que está peleada con la vida. Pero bueno, no ofendo a nadie, no estoy pidiendo a la audiencia que tome revancha ni por mí ni por nadie, como puso ahí en el mensaje. Está todo bien igual, cada cual sabe lo que hace.

0: 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Va a quedar para la anécdota esto, sí, del 24.
1: Claro. Sí.
0: Mío. Esto va a ser hoy nomás, después ya no. A otra cosa, mariposa. Ya me descargué igual. Estaba con rabia.
1: Sí.
0: 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Les recuerdo que si tienen un local para alquilar y es amplio, se pueden comunicar con cualquiera de estos dos contactos que están necesitando alquilar un local grande.

0: Sí, señora, yo le acepté el mensaje precioso, el mensaje que me mandó. Muchísimas gracias. Me pone, te hablo como mamá. Hay mucha gente que está peleada con la vida, tal cual. Es como yo dije al principio. Yo he pasado por montones de cosas y no le hago nada a nadie, porque cuando uno vive en carne propia el dolor o pasa por una situación que no merecía, porque nadie merece. Entonces no está bueno desquitarse con el otro. Nadie tiene nada que ver. Son cosas que nos pasan y nos van a pasar a todos. Entonces hay que tener un poquito de empatía. Entiendo lo que dice usted, pero a veces uno tiene derecho a escuchar música, ¿por qué no? Hay gente que no le gusta la música, nunca le gustó la música y no le va a gustar, escuche bajo, escuche alto, porque hay gente que no le gusta, pero está en todo su derecho y no voy a ir en contra de eso. El tema es que le molesta todo, le molesta el perro.
1: No es una cosa puntual.
0: Si será una persona tan así, pobre, no sé, capaz que tiene algún problema, tiene que ir a un psicólogo de repente, está peleada con la vida realmente. Esta señora, para que vean el nivel de que tiene, un perro del vecino le orinó las plantas y la señora agarró planta por planta, las arrancó y las tiró para el medio de la calle. Porque un perro le orinó una planta. ¿Me entiende? Claro. A ese nivel está la cabecita de esa señora. Entonces se imagina que bien no está. Claro. Sí, sí. Pero bueno, yo qué sé. Hay cosas y cosas. Nadie tiene por qué estar aguantando. Si no está bien, que se interne.
2: Quiero ver esa mano arriba, vamos arriba. Es para abrir. ¿Cómo dice, che? Porque me duele el alma.
0: Vamos con otro temita más por acá, compañero.
1: Muy bien.

0: Tercera edición de la semana, ya. Rapidísimo, ya calmadita, ya me voy con otro aire. Muchas gracias a la señora por el mensaje tan lindo que mandó, que la verdad te hace reflexionar.
1: Estamos en un país libre.
0: Exactamente, yo di lo que me pasó a mí. ¿Tá?
1: Todas las opiniones son respetadas.
0: Y mucha gente pasó que le pasó lo mismo. Cada uno, yo no incito ni a la violencia ni a nada de eso, porque lo que digo es broma, yo no le voy a pegar a nadie ni nada por el estilo. No soy tan brava, soy de buena madera, no soy mala yo. Comenté lo que me pasó a mí. Y mucha gente se sintió identificada porque les pasó lo mismo y les ha pasado lo mismo. En realidad es gente peleada con la vida, pero bueno, yo voy a seguir escuchando música en mi casa, quizás un volumen más bajo, obviamente teniendo en cuenta que hay gente que no le gusta la música y bueno, en algún momento, no sé, podré hacer algo en mi casa, pedir permiso, ya ir. Cada vez que tengo ganas de hacer algo, alguna reunión o algo con la familia, ir a la municipal, pedir permiso, todo te genera un costo que, digo, no lo tenés por qué pagar, siendo que estás en tu casa. Pero bueno, hay gente que es así.
1: Cosas de la vida.
0: Cosas de la vida y está todo bien igual. Cada uno sabe lo que hace. Yo soy consciente de lo que hago. Y capaz que me van a seguir visitando la municipal. Porque yo voy a seguir escuchando música. yo soy terca. El brasilero me dijo que la policía a él le retiró la caja y los parlantes. A mí la policía no me ha ido. Ha ido la municipal. Que me dijeron, la próxima vez si venimos, te multamos. Así, de una. Ni te notificamos, te multamos. Pero no fue necesario porque no volvieron a ir. Yo bajé la música. La bajé porque un 24 no estaba bueno ir a pasar a un calabozo. Nunca entré a un calabozo y no quería que fuera la primera vez tampoco. Así que bueno, cosas que pasan.
1: Hay que tomar.
0: Quedará para el recuerdo.
1: Como anécdota.
0: Sí, exactamente. Bueno, muchísimas gracias, compañero Denver. Mucho, gracias mucho, a toda la audiencia del Mundo Latino por el apoyo, por el cariño, por supuesto. A nuestros avisadores, muchísimas gracias. Y bueno, mañana, jueves, de otra manera, vamos a comenzar este Mundo Latino sin quejas. Un para arriba, como siempre. Que tengan linda tarde, que disfruten. Chau, chau.
1: Chau, chau.

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0: ¿Qué tal? Muy buenas tardes. Bienvenidos a CDM.com aquí en la 99.
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0: Cuando son las 14:14 minutos.
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0: En este nuevo inicio de semana, ¿no? Porque es como raro esto de tener un día feriado que está desde, o sea, que cae un día martes.

0: 17 grados dos décimas la temperatura actualmente en nuestra ciudad de Melo, 74% el índice de humedad, la visibilidad alcanza los 15 kilómetros, 4 grados esperamos para la madrugada aproximadamente. Continuará nuboso con periodos de algo nuboso y neblinas, vientos del noreste con rachas fuertes de hasta 40 kilómetros por hora.
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0: El saludo a la gente de Maldonado que estaban con vientos bastante fuertes hoy a la mañana. Y el saludo para toda la gente que a esta hora de la tarde nos acompaña también a través de la web radiofm991.com. En la compañía de Fernando Producciones también, cómplice de tu imagen.

hasta las 15 en los primeros minutos de la tarde. 092-725-079 si te querés comunicar.

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0: Biónica, el problema del amor. 14:38.
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0: Semana típica que, bueno,
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0: Recomenzamos esta tarde, nosotros, ¿no? En CDM. En este miércoles 26 de agosto.

Si quieres comunicarte, puedes hacerlo a través del 092-725-079. Si nos escuchás en la web, radiofm991.com.

Hoy tenemos para destacar un libro de Mario Delgado Aparaín, que se llama Cuentos del Norte y del Sur. Más de 4 décadas de cuentos, la narrativa breve reunida de un autor magistral. Cuentos del Norte y del Sur es la recopilación de la narrativa breve de Mario Delgado Aparaín, más de 40 relatos que trazan un arco brillante a través de las décadas. Página tras página, asistimos a la construcción de un imaginario sin par en la literatura uruguaya, tanto como al retrato indirecto de un escritor proteico, dueño de una voz que parece bailar en el espacio entre las palabras. El estilo de Delgado Aparaín consigue transiciones que parecen imposibles entre la poesía y el humor, así como entre el carácter trágico de muchas de sus historias y el goce estético que es capaz de destilar en ellas. Los cuentos de Delgado Aparaín se convierten así en una forma de corregir el mundo, de ganar territorios para la vida y la memoria, y ofrendárselos especialmente a los humildes entre los humildes. Esa gente que nacía, vivía y moría sin dejar la menor huella de su paso por la tierra. ...488 páginas... tiene este libro que edita Six Barral. De Mario Delgado Aparaín, que se llama Cuentos del Norte.

0: Natalie Marshall, la vocalista de 10,000 Maniacs.
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0: Junto a Vina Kumson.
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0: Su disco se llama Butterfly.
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0: Una voz bien particular de los 90. Vamos con el pronóstico del tiempo según Inumet, que tiene un aviso a la población por tormentas fuertes y muy fuertes. Pronóstico para el jueves 27, para mañana. Nuboso a cubierto, precipitaciones y tormentas, nieblas y neblinas, viento del norte, con rachas fuertes asociadas a tormentas. 24 la máxima mañana, 13 la mínima. El viernes 28, nuboso y cubierto, precipitaciones y tormentas, nieblas y neblinas. Viento del sureste, con rachas fuertes asociadas a tormentas. 18 la máxima, 12 la mínima.

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0: los uruguayos.
1: ¡Amalos!
2: ¡Está en vivo!
1: Perdón. ¿Cuál?
3: Silencio.
1: ¿Cuál fue la pregunta?
4: ¿Cómo te sentís?
1: Perdón, ¿cuál fue la pregunta del señor?
2: Venga, ¡está en vivo!
1: ¿Cómo? ¿Cómo?
2: ¡Está en vivo!
1: ¿Y cuándo no estamos en vivo?
5: Miércoles.
1: Hoy es miércoles.
4: Es jueves.
1: Mañana es jueves. Y
4: viernes.
1: Y después el viernes.
5: Ayer, lunes.
1: Ayer es obvio que sí, no íbamos sí a estar en vivo porque se celebró un año más.
5: Lunes.
1: De la declaratoria de la independencia.
5: Lunes.
6: Te mereces lo peor.
5: Lunes.
1: El problema son los feriados que hay en el medio de la semana.
4: Jueves.
1: Te confunden.
5: Miércoles.
1: ¿Me confunden? ¿Me confunden? Pensé que era sábado. Y ayer domingo. Y hoy lunes. Perdón, me confundí.
6: ¡Ay, la pucha!
1: No se puede confundir uno en la vida.
7: ¡Ay, Dios mío!
1: Bueno.
3: Vas a pedir perdón.
1: Perdón. Bueno, se viene el día del perdón. Se viene.
2: ¿Cuándo?
1: Dame un segundo que le voy a preguntar.
8: Alguien que me alcance el bisturí. Alguien que me alcance el bisturí.
1: Dame un segundo que le tengo que preguntar a mi amiga, a ver si está acá.
9: Programa ya emitido.
1: Hola Lucy, ¿cómo te va, Spiti? ¿Todo bien?
10: Hola Peti. Acá está Spiti, a toda máquina, como corresponde. Todo bien. ¿Y vos? ¿Cómo viene esa tarde de miércoles?
3: ¿Cómo?
8: Alguien que me alcance el bisturí.
7: ¿Y fumaste porro?
1: ¿Fumaste porro?
11: ¿Qué efecto sintió?
1: ¿Eh? No. Hola, Lucy, ¿estás ahí? ¿Estás ahí, Lucy? Para un segundo. ¿Estás ahí o no? Bueno, se colgó. Se colgó. Está acelerada. No está bien, ¿eh? All
7: right, we're jamming. Pelotuda.
1: I wanna jam it with you. Hola, Lucy, ¿estás ahí o no? Respondeme, por favor.
10: No, Betty. No fumé porro.
3: ¿Cómo?
1: Bueno.
8: Alguien que me alcance el bisturí. Alguien que me alcance el bisturí.
1: ¿Qué pasó?
10: Nada. Me fui por las ramas yo. Vos preguntaste, yo respondí. No pasó nada. Acá estoy firme, Betty.
1: Está comiendo. ¿Cuándo es el día del perdón este año? Solo eso quiero saber.
10: Sí, Betty. Este año, el día del perdón, Yom Kippur, comienza al atardecer del domingo 20 de septiembre y termina al anochecer del lunes 21 de septiembre de 2026.
1: Dale, gracias. Así que... Tengo tiempo para hacer una lista inmensa.
5: Yom Kippur.
1: De cosas que tengo que pedir perdón. ¿Tengo que pedir perdón por haber faltado al aire?
11: Sí.
1: No. Ahora lo voy a explicar.
5: Miércoles.
1: Hay una razón.
4: Jueves, viernes.
1: Miércoles, jueves, viernes.
5: Lunes.
1: Miércoles, jueves, viernes, lunes. Cuatro días.
6: ¡Ay, la pucha!
1: ¿Qué se hace en cuatro? ¿Qué es cuatro días en la vida de una persona? En 35 años. Cuatro días en
9: 35. Programa ya emitido.
1: Cuatro días en 35 años. No sean exigentes.
9: Programa ya emitido.
1: Les pido por favor.
3: ¿Están listos?
1: Uno ya es un señor mayor.
7: ¿Qué?
1: Hay vida afuera de la radio. Bueno, más o menos.
6: Pucha.
1: Bien. ¿Podemos arrancar?
0: Bienvenidos uruguayos.
1: ¡A manos! ¡Pensamiento!

0: bien.
1: ¿Estás feliz?
0: Hermosa tarde. Se acabó el frío. Todavía sigue el frío.
2: No.
0: Bienvenidos todos al clásico de todas las tardes.
1: Y al que se quiera quedar, que se quede. Al que no le guste, que se vaya.
0: Bueno, tampoco.

0: quiero, antes de arrancar con el programa, le quiero mandar un gran abrazo a los directivos de la Cámara de Comercio Uruguay-Estados Unidos con sede en Miami.
1: Miami.
0: Porque son la razón del faltazo.
2: ¿Cómo?
0: La Cámara de Comercio Uruguay-Estados Unidos con sede en Miami cumplió 30 años y todos los años hace una cena gala celebrando la independencia del Uruguay.
2: ¡Fiesta!
0: Y en este caso una cena gala también celebrando a lo grande los 30 años de la Cámara de Comercio.
2: ¿Y?
0: Me invitaron para conducir la ceremonia, para conducir la cena y ser el maestro de ceremonias.
3: Contanos, ¿cómo fue?
0: De esa hermosa fiesta. Y por eso el faltazo. Me tuve que ausentar a Miami. Hace un calor horrible, muchachos. No sientan, no crean que lo disfruté. Hace mucho calor, mucho calor.
2: ¿Seguro?
0: Mucho calor.
3: Miente, miente.
0: ¿No saben lo que se siente estar en la playa? Un calor tremendo. Cuando uno va de compras, un frío tremendo. O sea, pónganse de acuerdo en Miami, por favor. No puede ser que hace tanto calor y después entras a los shoppings.
2: ¡Idiota!
4: ¡Garca!
0: Momento, silencio. Vamos de nuevo, Miami. Un gran abrazo para la directiva de la Cámara de Comercio Uruguay y Estados Unidos. Lleno de uruguayos, obviamente, celebrando los 30 años de la Cámara de Comercio en una noche musical, emotiva, llena de risas, con muchas sorpresas, sorteos y entre

0: en el East Hotel y también junto a todos los uruguayos que viven en Miami. Un gran abrazo para todos. Estoy tratando de recordar algún saludo específico que lo subo.
1: Hace memoria.
0: Pero ustedes saben que después de viajar tanto tiempo.
2: No te moriste, acá estás hecho un viejo boludo, todo roto y sin memoria.
0: Amén.

0: Bueno, no quiero nombrar a todos porque si no es una lista interminable, pero ya me están mandando mensajes.
1: Bueno, esta es la famosa lista entera.
0: Bueno, todos los uruguayos en Miami, los directivos de la Cámara, gente que he conocido en almuerzos, cenas, desayunos, charlas.
2: Pero...
0: divino todo, volveremos.
2: Pero...
3: mujeres.
0: Qué locura.
3: Jugátela.
0: Qué loco está el mundo.
4: El 1 al 10.
0: Qué loco. No. Yo fui a trabajar. Y una vez que terminé el trabajo, descansé como corresponde. No mientas, Peti. El lunes no viniste porque estabas manejando al Mercedes para robar el banco de paso. Bueno.
5: Atención.
0: Así me recibe Uruguay.
6: Banco Nacional del Norte, buen día.
0: Con un homenaje a José Mujica.
7: Voy a robar un banco.
0: Que no hay cosa más linda que entrar a un banco con una 45 porque todo el mundo te respeta.
8: Es la cosa más linda entrar a un banco con una 45 así.
0: El homenaje a José Mujica, entonces.
8: Todo el mundo te respeta.
0: El lunes pasado, ¿dónde se llevaron? 10 millones de pesos, 70 mil dólares y 90 mil euros.
9: ¿Cómo hiciste para juntar tanta guita?
0: Momento, ¿cuántos serán? ¿Cinco?
2: Sí.
0: 70 mil dólares dividido 5.
8: Nada.
0: Vamos a hacer la cuenta. 75 dividido 5. 15 mil dólares para cada uno.
9: ¡Ay, la pucha!
0: 90 mil euros. Dividido 5. 18 mil euros.
9: ¡Ay, la pucha!
0: Y los pesos es propina. Muchachos, por esta guita hicieron tremendo robo. Son unos boludos.
10: Quisimos robar el banco robar quisimos y no pudimos, pues todo lo hicimos mal.
0: Y además dejaron lentes, campera y huellas en el auto.
11: ¡Ay, Dios mío!
0: Más uruguayo imposible.
12: Estamos en el horno.
0: Y uno de los boludos sin capucha.
13: Con esa cara de nabo.
0: ¿Qué le pasó al tipo que no tenía capucha? ¿Tiene asma? ¿Estaba resfriado? ¡Es un boludo! Porque los va a quemar a todos.
13: ¡Boludo!
0: ¿Qué tiene? ¿La piel sensible? ¿Le picaba?
14: ¡Lo mato!
0: ¿Qué era? ¿Lycra? ¿Era licra? ¿Le picaba? Solo acá robás un banco a cara descubierta.
15: Uruguay sorprende.
0: Muchacho.
16: Es Disney.
0: Muchacho, dejaste regalado a todos tus amigos.
2: Sí.
13: Sí.
0: Porque ahora te van a entrar a buscar. Te van a decir, vos salís si nos contás quiénes eran los otros. Entonces,
17: ¿de quién fue la cagada?
0: ¿De quién fue la cagada?

0: la pucha.
1: Lo iban a robar el 8 de octubre. Pero bueno, se adelantó todo porque el 8 de octubre ya celebra.

0: si entran a repartir todo.
1: Llama al banco.
0: ¿Le quedan chirolas a todos? Por eso es mucho más inteligente robar un banco en Buenos Aires. ¿Cuál es la mejor película de robo de un banco? ¿Qué existe en el cine? Los leo al 101.9.
2: ¡Acción!
0: Hay una que es El Plan Perfecto, me parece.
3: Volver al futuro.
0: Exacto, El Plan Perfecto. Para mí es esa. ¿No?
4: El planeta de los simios.
0: Los simios no se roban ningún banco, hermano. No había bancos en esa época.
1: Sí, sí.
0: ¿Cuál es la mejor película de robo a un banco? Betty, yo me quedo con La Casa de Papel, que no es una película, es una serie. Está muy bien hecha. Con el paso del tiempo, más o menos.

Betty, el de la cara descubierta, aparece en una zanja en cualquier momento. ¿Afanando zanjas? Plata quemada, me parece que es la mejor película, escriben al 101.9. La estafa perfecta, dice otro. Atracción peligrosa. Petty, plan perfecto es con Denzel Washington. Sí, me parece que es esa, ¿eh? El socio del silencio. Petty, el plan perfecto es donde el ladrón pasa por al lado de la policía y no lo descubren. Como si fuera en Uruguay. Punto de quiebre. Es la que usaban la máscara de Nixon. Para un momento, tengo la máscara de Nixon. Ya la tengo. Pará. Mañana, pará. ¿Me hacen acordar? Mañana traigo todas las máscaras que tengo. Salimos de la radio, es muy tarde, a las 7. Antes de la radio.

0: a mí me encanta la del robo en las alturas, que meten el oro en un auto. Es buenísimo plantear este tipo de comunicación rápida, porque la audiencia siempre tiene respuesta para todo.
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0: Muy variada. La Odisea de los Giles. Al 101.9. La mejor película de robo de banco, la de Franchella. Incorregibles, es muy buena. Bueno, no me tiren fruta, les pido por favor. Peti, fue tanta la adrenalina que terminaron chocando contra una cuneta. Bien de uruguayo.
2: ¡Ay, la pucha!
3: La verdad que venía rápido. ¿Y quién, bastante rápido.
0: ¿Y quién te dijo que era solo adrenalina? ¿Para robar un banco? Peti, creo que lo mejor o la mejor película es Fuego contra Fuego, un peliculón con tremendos actores. 44 minutos bajo fuego, hechos reales. La mejor película, El Golpe, con Robert Redford. Peti, para mí es plata quemada, me vine de salto a conocer al Liberaig. Peti, no te permito comparar este robo con el de Mujica y el de los Tupamaros. Acá no mataron a nadie. Aparte de robar, los otros eran asesinos.
4: Todo el mundo te respeta.
0: Che, no. No está bien hablar así.
4: Es la cosa más linda entrar a un banco con una 45 así.
0: ¿Me dejás escuchar otra vez esta linda frase?
4: Es la cosa más linda entrar a un banco con una 45 así. Todo el mundo te respeta.
0: ¿Te quedó claro, no? La película Godfellas, o sea, Buenos Muchachos. Bueno, buenas películas. La mejor de bancos, la primera de Ocean Eleven, es la mejor de robos, tiene razón. También. La banda de los Doberman es vieja, pero muy buena película.

0: Betty, ¿no te diste cuenta de la estrategia? Se muestra uno, lo agarran y en un proceso abreviado le dan 8 meses, máximo 12 y listo.
1: Ah, pero mirá vos. Bueno.
0: Hit con Al Pacino. Betty, el delincuente que tenía la cara descubierta, ¿pensás que sigue acá en Uruguay?
2: ¿Quién es?
3: ¿Quién es?
0: Debe haber cruzado fronteras. Tenían que haber pedido captura internacional. Bueno, pero como dijo el presidente alguna vez, no pidieron captura internacional.
4: Atención.
0: Porque estas cosas pueden pasar. Estas cosas pueden pasar.
3: Cada tanto pasan estas cosas.
0: Claro. O sea, si no te roban un banco, te secuestran un ómnibus.
3: Cada tanto pasan estas cosas.
4: ¿Que no es poca cosa?
0: Que no es poca cosa. Betty, el plan perfecto, buenísima. Y The Town con Ben Affleck.
5: Bajo aquel sol.
0: La de Clive Owen, que sale a los días del banco y se cruza con el investigador. Bueno, creo que es el plan perfecto.
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0: Betty, no sean boludo, el tipo no se fue al exterior. Está en la casa del MPP. No, no.
6: ¿Dónde está?
7: Y hay gente que defiende esto.
6: Sí, sí.
0: Luego, ahora en minutos, vamos a hablar de del robo del banco. Es que no podemos esperar más de este país. Si cientos de personas se concentran en el centro de Montevideo para hacer batallas de

0: de farmear aura.
1: Aura. 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
0: Aura.
1: Aura. 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
2: Farmea aura.
0: Estamos todos al tanto de las batallas de farmear aura, ¿no?
3: Uruguay sorprende.
0: El lunes pasado, esta es la semana de farmear aura en Malos Pensamientos. El lunes pasado presentamos en nuestras redes la primera batalla pública de hombres públicos de farmear aura en Uruguay.
4: No.
5: Es el fin del mundo.
0: Sí, es el fin del mundo. Prefiero a los Tyrians.
6: Yo siento olor a podrido aquí.
0: La batalla del lunes, que también está en mis redes, era la batalla de farmear aura entre Flavio Perchman e Ignacio Ruglio.

0: tenemos la segunda batalla de farmear aura. Y la podés ver en Twitter.
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0: En Instagram.
2: Arroba Petinati Uy.
0: Y también en TikTok.
2: Arroba Petinati Uy.
0: Hoy la batalla uruguaya de farmear aura es Blanca Rodríguez versus Graciela Bianchi.
3: ¡Ay, Dios mío! ¡Qué país!
0: ¿Quién gana? ¿Quién gana esa batalla? La podés ver en Twitter.
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0: La podés ver en Instagram.
2: Arroba Petinati U.
0: Y la podés ver en TikTok.
2: Arroba Petinati U.
0: La semana de farmear aura.
4: Aura.
0: Fuimos dos. En malos pensamientos.
4: Aura.
0: Hoy.
4: Aura.
0: Hoy la batalla de farmear aura es entre Blanca Rodríguez y Graciela Bianchi. Mañana, última batalla.
5: ¿Quiénes son?
6: ¿Quiénes son?
0: ¿Quiénes son mañana? Mañana jueves, última batalla, porque el viernes tenemos el mini Peti.
3: ¿Qué?
0: Mañana, última contienda uruguaya.
6: ¿Quiénes son?
0: De las batallas de farmear aura.
5: ¿Quiénes son?
6: ¿Quiénes son?
0: Si querés vos postular los dos protagonistas de la batalla de farmear aura para mañana, lo podéis hacer al 101.9.
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5: Hoy.
0: Por ahora tenemos nuestros preferidos. Pero no empezamos a trabajar en la batalla de mañana.
8: ¿Es hombre o es mujer?
0: Los dos son hombres. Pero podría ser cualquiera. Tienen que ser uruguayos.
9: Sí.
0: Los dos.
10: Atención.
0: Al 101.9.
4: Aura. 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

0: 101.9, ¿quién crees que serán los protagonistas de la batalla de farmear Aura mañana en las redes? Y se aceptan sugerencias.
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0: Ah, atención, ¿eh?
2: Atención.
0: Mirá cómo me están... quebrando.
3: Ay,
0: el brazo.
3: ¡Pucha!
0: Podemos seguir haciendo batallas de farmear Aura, ¿eh?
3: Aura.
0: Me gustan estos que han propuesto.
3: Aura.
4: Gracias, Elon. Gracias,
3: Aura. Aura.
0: Bueno, veremos entonces. Al 101.9.
3: Aura.
0: Se reciben
3: Aura
0: protagonistas para farmear Aura.

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0: 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Si es natural, es Cabral. ¿Podemos hablar luego de farmear Aura? Podríamos hablar también de eso.
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0: En este país te secuestran un ómnibus. La gente se junta a farmear aura. Te roban un banco a cara descubierta. En este país puede pasar de todo. Una empresa funeraria en Maldonado se equivocó de cuerpo y sepultó a otra persona.
1: Alguien que me alcance el bisturí. Alguien que me alcance el bisturí.
0: La funeraria se equivocó de cuerpo. No aplaudan a normales. No es para aplaudir.

0: Hay algo. Hay algo peor, o sea, si fuera una...
1: Esto es horrible.
0: Es horrible, o sea, si fuera una comedia, una película, sería gracioso, pero esto es para agarrarse la cabeza. ¿Retiró el cuerpo de la morgue de otra persona?
2: Tenemos que ir a la morgue a reconocer el cadáver.
0: Ah, bueno, No.
3: No estaba muerto, andaba de parranda.
0: El sepulturero. Esto, ¿hay algo peor que esto? Al tipo lo deben haber echado.
4: Se me antojan unas rodajitas de mortadela.
0: Señor, retírese. Señor, no estamos hablando de fiambre. Por favor.
5: A seguir con el velorio.
6: Los muertos están muertos.
0: Es Uruguay. Voy sumando. Uruguay es el país donde te secuestran un ómnibus. Te roban un banco a cara descubierta. Cientos de personas se juntan a batallar farmeando aura. Una empresa fúnebre se equivoca de cuerpo. Y como si todo esto fuera poco... El intendente de Canelones, Francisco Legnani, se reunió con el embajador de Irán.
7: Alguien que me alcance el bisturí. Alguien que me alcance el bisturí.
0: Legnani, escuchá. Legnani, te reuniste con el embajador de Irán que apaña y banca económicamente al terrorismo, a Hamas, a Hezbollah, a los hutíes, a los yemenitas, son todos grupos terroristas. No cayó el Khamenei, se murió Khamenei, pero no cayó el régimen. Capaz que Legnani se cree que cayó el régimen islámico.
8: ¡Son amigos! ¡Amigos!
0: Legnani, escúchame, pela, querido. O sea, vas por mal camino.
9: Cuidado.
0: Parece Fernando Pereira. O la vicecanciller Sukasi. Escúchame, Legnani, te explico.
10: Sí.
0: Los iraníes viven desde hace años, muchos años, 40 creo, o 49, ya no recuerdo cuánto o más, bajo el régimen islámico, donde no hay libertades, donde la mujer es golpeada, no existe el derecho de la mujer, son violadas, asesinadas, los gays también. O sea, Legnani, ¿qué haces reuniéndote con el embajador de un país que además banca el terrorismo? Quiero avisarte que el pueblo iraní, que merece todo nuestro cariño, apoyo y respeto, no pudo derrocar al Shah, a Khamenei. Se murió, pero vino otro. Pero el régimen islámico sigue siendo el mismo, boludo.
11: Puta, se me pasó.
0: ¿Viste? Yo sabía.
12: Ese boludo.
13: Es un genio.
0: Este en cualquier momento recibe a Sinwar. Ah, no, a Sinwar, por suerte,

0: ¿Qué país? Mi país. Uruguay. Te secuestran 9 veces. Podemos hacer una lista inmensa. En Uruguay te secuestran un ómnibus. Te roban un banco a cara descubierta. Se junta gente a farmear aura. Una funeraria se equivoca de cuerpo y entierra a otro. El intendente de Canelones se reúne con alguien que banca el terrorismo. Y como si eso fuera poco... La vicecanciller Valeria Zucasi se pone a hablar de la guerra en Gaza y de Netanyahu como si realmente supiera. La invitamos a la entrevista. Se disculpó varias veces. Bueno, ahora capaz que vas a tener tiempo disponible.
1: Atención.
0: Porque lo que hizo la vicecanciller Zucasi no es enfrentar a Israel. Ahora está enfrentando a Orsi y a Lubetkin. ¿Cuánto tiempo le queda de vida laboral a Zucasi?
2: Nada.
0: Nada. O sea, ¿estás a tiempo, Zucasi, de arreglar con alguna murga para el carnaval que viene?

0: No tenemos suerte con las vicecancilleres.
1: ¿Cómo?
2: ¿Qué?
0: La ex vicecanciller Carolina H. mintió en la investigación administrativa que hizo la Cancillería por la entrega del pasaporte a Marcelo.
1: ¡Ay, Dios mío!
3: ¿Son cosas que están en la justicia?
0: No están en la justicia. Esto.
3: Cállate la boca.
0: Ok, me callo. Carolina H. me pide que me calle la boca. Me callo.
3: Un gusto estar acá.
0: Bueno, Carol, ¿en dónde? ¿En Portugal?
3: Sí.
0: ¿En Portugal? Qué boluda, con el calor, lo lindo que debe estar en Portugal. Increíble.
3: Lo que está bien, está bien. Y lo que no está bien, no está bien.
0: Con el frío. Claro, tiene razón. Tiene razón Carolina H. cuando dice que lo que está bien,
3: lo
0: está
3: que
0: bien.
3: Está bien, está bien.
0: Y lo que está mal.
3: Y lo que no está bien, no está bien.
0: Ahora, con el frío que hace en Uruguay, tener que armar las valijas y volverse de Portugal con el verano que... La mierda. Me pongo en el lugar de Carolina H. Qué cagada, justo ahora se dieron cuenta de todo.
3: Cállate la boca.
0: Ok. Carolina H. mintió, no lo digo yo, lo dice la investigación administrativa que hizo la Cancillería.
3: El relato le gana a la realidad.
0: Bueno, por eso, ¿cómo? Ahí está, por la entrega del pasaporte uruguayo a Sebastián Marcet.
4: Va sin H, ¿no?
0: No, o sea, a Portugal, ahora va sin H.

0: brutal una investigación administrativa que hizo la Cancillería por la entrega del pasaporte uruguayo a Sebastián Marcet. Confirmó que Carolina H. mintió.
1: ¿Tendrá derecho a tener un pasaporte?
0: Y escondió una de las comunicaciones.
2: ¡Ay, Dios mío!
0: Atención, pasajera Carolina H., presentarse en Puerta 2. Repito. Pará. ¿Viaja con pasaporte diplomático o ya se lo saca? No, no te querés ir a Uruguay, te van a hacer venir. Che, no tenemos suerte con las vicecancilleres.

0: Antes de la comunicación que se viene en minutos, quiero hacer un alto por dos cosas. Primero, saludarnos todos los uruguayos, porque ayer celebramos el Día de la Independencia.
1: Sí.
0: Los uruguayos celebramos el Día de la Independencia. Atención. Los frentistas celebran el Día del Comité.

0: manía que tienen, ¿eh? ¿Cómo les gusta tirar abajo la historia de nuestro país, las fechas que representan parte de la historia de nuestra patria? ¿Cómo les gusta tapar todo, ¿eh?
1: Qué lindo es ser Frente Amplista.
0: Ayer se celebró mientras el Uruguay y el uruguayo celebraba la declaratoria de la independencia, que digamos todo, es muy polémica, ¿no? En realidad, la independencia debería de celebrarse en octubre de 1828, el 4 sí. de octubre. Pero eso es para hilando fino. Los frentistas celebraron el día del comité de base. No sé si vieron la foto que subí.
2: Estás enfermo.
0: ¿Vamos a jugar a un juego? El juego es... Tienen que encontrar una foto de un comité de base celebrando el día del comité de base con gente sonriente y menor de 70.
3: Estamos en el horno.
0: No, no, pero hablando en serio, la foto que subí del comité de base de Pocitos de Chucarro, la subí porque tiene en su mesa una caja chica.
4: ¿Cómo?
0: Sí, no es que tiene una cajita.
4: ¿Pero para qué?
0: Hay un anillo adentro, no. Dice caja chica como las panaderías, como los negocios, como, no sé dónde se me ocurre, en una ferretería, no sé, caja chica. Claro, para el pisero, deja la caja chica, ping. O las paradas de taxi, caja chica, claro. Es increíble, no se la pierdan. Está en Twitter, no la subí a Instagram.
5: Arroba opetinati.
0: Está en Twitter. Si te fijas, la foto donde parece un velorio en realidad, ¿eh? La caja, esa caja chica debe ser una urna que debe tener la ceniza de alguien. Es humor, ¿no? Ahora, la caja chica está a la vista. La grande...
6: Atención.
0: La grande está escondida.

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0: comité del buceo eran 15 y el más joven tenía 80. Betty, esa caja chica en el comité de base era para el diezmo. Hay que llamar al fiscal Jorge Díaz, que fue el defensor de Carolina H.
1: Sí, sí.
0: Betty, ¿te gusta esta batalla de farmear aura? Betiana Díaz y Valeria Ripoll. Es buena, ¿eh? ¡Hola!

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0: delincuente a la sucursal de Pando el lunes de tarde.
1: Dame la plata que está rendiendo.
0: Todavía no los encontraron.
2: No.
0: Es solo en Uruguay.
1: Solo... ¡Ay, la pucha!
0: Las autoridades del Brou confirmaron la cifra que 5 delincuentes robaron el lunes de tarde en la sucursal de Pando en Canelones. $420,000 en total.
3: Cada tanto pasan estas cosas.
0: Cada tanto pasan estas cosas.
3: ¿Que no es poca cosa?
0: Claro. 10 millones de pesos, $70,000 y $90,000 euros.
3: Cada tanto pasan estas cosas.
0: El asalto duró poco más de un minuto. Los delincuentes golpearon a un guardia de seguridad. Esperemos que esté bien, fuera de peligro.
4: ¡Vamos, Raquel! ¡Raquel! ¡Esto es un asalto! ¡Vamos! ¿A dónde va usted? ¿A dónde va usted?
0: Uya. El robo se hizo en un momento de la operativa habitual de la sucursal. Huyeron en un auto de alta gama que luego chocaron y dejaron abandonado en Barros Blancos.
5: ¿Dónde está el auto?
0: Para intentar sin éxito robar otro auto estacionado en el jardín de una casa.
5: ¿Me destrozaste el auto?
0: Finalmente le robaron la camioneta a un conductor que justo pasaba por el lugar.
1: ¡Ay,
0: y escaparon!
1: Pucha.
0: ¡Qué mala pata, eh!
6: ¡Qué casualidad, no!
0: Cuatro encapuchados y uno a cara descubierta.
5: ¿Tenemos que hablar de esto?
0: Tenemos que hablar de esto. Cuatro encapuchados. Uno a cara descubierta. Que todavía no se sabe los datos. O sea, yo me río. O sea, pues, de alguien es vecino.
2: Nombre.
0: De alguien es familiar. Capaz que hasta tenía pareja. ¡Mamá! ¡Está mi novio en la tele!
5: ¿Qué estás haciendo aquí?
0: Es tremendo. De los otros cuatro no se sabe, porque estaban encapuchados. A mí me llama la atención porque este tipo, capaz que estaba en serio con tos o con asma, o resfriado, o le dio alergia en la piel, le entró a picar. ¿Por qué se sacó la capucha? No había... Mirá, si será jodido ser atención. Ladrón en Uruguay, que tenían solo plata para cuatro capuchas. La comunicación es la siguiente. Es fácil, ¿eh? ¿Cómo reaccionarías vos si descubrís que uno de los encapuchados es un familiar tuyo?
7: ¡Ay, Dios mío!

0: para, a ver, ¿puede pasar o no?
1: Estás enfermo.
2: Sí.
0: ¿Puede pasar? Sí. O sea, para, tío, ese, papá.
3: Sí.
0: Ese no lo zapato. Esa no es la campera, el cuerpo del tío. ¿Cómo actuarías vos si uno de los encapuchados es un familiar tuyo? ¿Te enterás de casualidad que uno de los encapuchados es un familiar tuyo?
4: Yo a la policía, ¿eh?
0: ¿Qué haces? ¿Qué haces?
5: ¡Hola, pucha!
0: Pará, ¿qué hacemos?
6: ¡Ay, Dios mío!
0: ¿Se lo comentás a alguien?
2: Son feos esos momentos.
0: ¿Te callás la boca? ¿Llamás a la policía?
2: Todo depende de la situación.
0: ¿Hablas con tu familiar? ¿Le mandás un mensaje?
6: ¡Ay, Dios mío!
0: ¿Lo bloqueás de tu teléfono? Lo primero que hay que hacer es bloquearlo del teléfono. Porque además dejaron lentes, campera y huella. O sea...
7: ¡Infeliz!
0: ¿Esta no es la campera del vecino? Hola, ¿quién sos?
8: Ángel Petit.
0: ¿Cómo?
8: Ángel.
0: No te entiendo, no te escucho.
8: Ángel.
0: ¿Angie?
8: Sí, Ángel.
0: Ángel, ¿cómo te va, Ángel?
8: Sí. Bien, bien, ¿y vos, Petit, cómo me haces reír?
0: Bueno, eso está muy bien, te agradezco, sí. Es como un piropo para mí.
8: Sí, claro, claro.
0: ¿Te estás divirtiendo? Hacemos,
8: sí, me estoy divirtiendo.
0: Hacemos el programa para eso.
8: Sí, me encanta. Te mandé... ¿quién es la
0: palabra? ¿Cómo? No te entiendo.
8: Te mandé recién el mensaje para quienes querías farmear a Aura.
0: Ah, bien, la batalla entre...
8: ¿Quién es la calle Pou?
0: ¿Quién? ¿La calle Pou?
8: Ojeda,
0: la calle Pou. Es una buena
2: valiente.
0: Una sí, buena tenemos, batalla, ¿eh?
8: Tenemos para rato con eso.
0: Una buena batalla. Ángel, ¿cómo actuarías si uno de los encapuchados descubrís... ¿Te enterás de casualidad que es un familiar tuyo?
8: Ay, lo amo, Petit.
0: ¿Cómo?
8: Lo amo, lo escondo, lo ayudo.
9: ¿Cómo?
8: ¿Ayudo?
0: No.
8: Lo escondo, lo escondo.
0: Pero, ¿lo hacés por un tema económico o porque es un familiar?
8: No, tema económico.
0: Para repartir, no sé, no es tanta guita tampoco.
5: No está bien.
0: No te vas a convertir en millonaria.
8: Pero no importa, lo ayudo de todas formas.
5: ¡Ay, la pucha!
0: ¡La familia es lo primero! ¿Qué situación, eh?
2: Sí.
0: Un segundo, por favor, un segundo. ¿Qué tal, Tempone? ¿Cómo le va?
10: ¿Cómo va, Petit?
0: ¿Todo bien?
10: Bien, ¿y usted?
0: Bien, ¿me extrañaron?
10: Claro.
0: Muy bien, muy bien. Vamos a este tema que me gusta. Imagínese esta situación, Tempone.
10: Uh-huh. Estoy pensando qué familiar.
0: Claro, porque también está...
10: Esa es.
0: También está la línea, la delgada línea de saber qué familiar es. Uh-huh. Por ejemplo, si es un Tempone...
10: Uh-huh.
0: Sí.
10: No.
0: Directo.
10: No, me abro.
0: Pero hace como que...
10: No, bloqueo todo.
0: Bloquea todo, sí, pero sí, no deschaba nada.
10: No.
0: Ahora, si es un familiar político...
10: Ah, pensé que... y bueno.
0: Si viene del otro lado, ¿qué hacemos?
10: Y bueno...
0: Se charla con la señora.
10: Claro, hay que pedir opinión.
0: No, claro. Me pasa esto, gorda, ¿no? Me pasa esto. Mi amor, no sé qué hacer. Me acabo de enterar esto. ¿Lo podés averiguar?
10: En cana.
0: ¿Eh?
10: En cana.
0: ¿En serio?
10: Sí.
0: No, te pido por favor que no. ¿En serio? ¿Tenés a uno? No. Jorge Díaz.
11: Anda.
0: Jorge Díaz, ¿usted tiene respuesta?
11: ¿Qué?
0: Ante esta pregunta. ¿Cómo actuaría?
11: La sangre.
0: La sangre. Si es, Dios no lo permita, sí. su hija o alguien familiar cercano, ¿qué hacemos?
11: Yo mantengo el silencio.
0: ¿Sí?
10: Cómplice.
11: Sí, no, bueno.
10: Y sí.
1: En algún momento será recompensado.
0: No. Más allá de
1: no,
0: eso.
1: No, pero yo mantengo el silencio.
0: ¿Silencio?
1: No me meto. Ni para un lado ni para el otro.
0: Ni para un lado ni para el otro. Pero si es el novio de la nena.
1: La mato. A ella la mato.
0: No.
1: Sí, por mala elección.
0: Bueno, pero no sé si sea. Bueno, a ver.
1: Hay señales.
0: Nosotros que tenemos hijas.
1: Sí. Hay señales.
0: Ahí se...
1: Sí, claro. O sea,
0: se pone como loco, ¿eh?
1: Tenés que preverlo.
0: Se pone peor que conmigo, este. ¿Eh?
1: Tenés que preverlo.
0: ¿Eh? Claro, bueno, pero.
10: Yo te avisé.
1: Claro, nena, no es por ahí.
0: Claro, pero bueno. Hay novios, sí. hay hombres.
10: Sí. Si robó un banco, o sea.
0: Que mantienen el noviazgo a la pareja o a la,
1: por
0: a la mujer por fuera de todo. Y la mujer vive.
1: No, yo no sé si no se da cuenta. Pará. No seas mal.
0: Ah, bueno.
1: Aparece un día con $15,000. Y bueno, estampitan los
0: tampoco
1: ómnibus.
0: Lo muestra, tampoco vamos
1: no,
0: a...
1: No, pero vos sabés que no. Para mí cometen el error.
0: Bueno,
1: siempre
0: hay ostentar. Un error. Bueno, está bien. Pero bueno, yo vayamos al caso. Es el novio de la nena.
1: Yo la agarro y le digo...
0: No, pero ella no tiene nada que ver.
1: No, ya sé que no tiene... Pero la agarro y le digo, vení con papá.
0: Vení con papá.
1: Sí, claro.
0: Trae tus cosas. Haz el bolso.
1: Si querés, dejalas. Me importa tres comidas. Sí,
0: vení ya hoy.
1: Claro.
0: Déjame juntar las cosas.
1: No, ya estoy en la puerta.
0: De que me estoy bañando.
1: No, subí al auto así de toalla.
10: ¿Y vos? Sí. ¿Eh? Vos sí también.
0: Si es un familiar. Si es
1: familiar,
0: un,
1: directo.
0: Si es un familiar, es que me resulta difícil. A ver, en algunos casos.
1: ¿Qué?
0: Si, a mí no me gustan las cosas chanchas. Ya me conocen. Cosas chanchas son cosas chanchas.
1: Pero si no te metes, ¿qué pasas? ¿A ser cómplice?
0: Yo no duermo.
1: Sí, es incómodo.
0: Mi problema es...
10: Mejor no saber, ¿o no?
0: Bueno,
1: claro, pero estamos hablando
0: mejor que no suceda.
10: Bueno, primero, estamos hablando de que...
0: Mejor no saber, sí. Ahora sí sé, yo no duermo.
1: Es bravo convivir con eso.
0: Yo no duermo, no. Y aparte, a ver, yo no me callo.
1: Sino, ¿y la nena?
0: No. ¿Eh?
1: ¿Y la nena?
0: Pero sí. Te llamo a vos. Jorge, ¿me podés hacer un favor? Hola.
3: ¿Cómo estás, tío?
0: Muy bien, ¿quién sos?
3: Carlos.
0: ¿Por qué hoy nos escuchamos tan mal? Porque son las vacaciones que... ¿Estás con manos libres o altavoz o...?
3: No, estoy con el teléfono.
0: ¿Con el Bluetooth? No. Bueno.
3: ¿He grabado el programa?
0: Sí, y... ¿Vos tenés hermana? Perdón, no anoté tu nombre, perdón, me volví loco. ¿Quién sos?
3: ¡Carlos!
0: ¡Carlito! ¡Carlos! ¿Qué pasa? Carlitos. ¿Qué pasa si te enterás que uno de los encapuchados del robo del banco es un familiar tuyo?
3: Lo llamo, le guardo la plata, cuando cumpla la pena, le doy el 20%.
0: Primer error.
7: Qué ojo, no está mal, ¿no?
0: Momento, primer error, lo llamás.
3: Sí.
0: Ya tiene el teléfono pinchado.
9: Sí.
0: Claro, primer error. Lo que tenés que hacer es llamar a la señora y decirle...
9: Sí.
3: No, lo llamo Carlos. Desechable.
0: ¿Eh? Ah,
3: De un chip desechable.
0: Ahí está, de un chip desechable. ¿Te das cuenta que yo no sirvo para estas cosas? Soy un boludo.
3: Vos seguís.
0: No, está bien. Le guardás la plata. Ahí está.
3: Le guardo. Y cuando salga que me llame y le doy el 20%.
0: Ah, bueno, si va a estar 8 años, ponés la plata, el interés, te lo podés quedar.
9: Sí.
3: Exacto. Sí. Hay que ser honesto, lo primero es la honestidad.
0: Ahora, ¿y si es un familiar de tu señora?
3: También.
0: ¿Le contás a tu señora?
11: Atención.
3: No, nada. Calladito.
0: Ahí está, negocio
3: ahora que dice,
0: entre nosotros.
3: Ahora que te dije honestidad, me hizo acordar que gobierne la honestidad.

0: ¡Hola!
1: ¡Hola, Peti!
0: ¡Hola! ¿Quién sos?
1: ¿Cómo te va? Pablo habla.
0: ¡Hola, Pablo! ¿Cómo estás? Bienvenido, Pablo.
1: Bien, ¿y vos? ¿Cómo? Qué bueno que regresaste.
0: Gracias. Lo lindo, lo bueno es volver siempre.
1: Sí, ese es el tema, es volver. Hablando del Señor, siempre es volver.
0: Hay que volver. Bien.
1: Eso sí.
0: ¡Pablo! ¿Y vos cómo actuarías si en el robo del banco los cuatro encapuchados, uno es familiar tuyo?
1: Definime la línea de consanguinidad o de familiar.
0: Bueno, poné la voz.
1: Poneme en situación.
0: Bueno,
1: padre. Pariente mío.
0: Padre.
1: Pariente mío.
0: Tu papá, era tu papá.
1: Mi hijo, escuchame, le estoy haciendo firmar un testamento seguro ahora.
0: Sí, claro.
1: Claro, papá.
0: Pará. Vamos con
1: otro.
0: Hermano, hermano.
1: Hermano, miti, miti, porque si no lo mando en cara con la mujer.
0: Muy bien.
1: Así es.
0: Perfecto. Cuñado.
1: Bueno, cuñado, viste que uno siempre sabe una cagada de un cuñado, ¿no?
0: Sí, sí.
1: Entonces ahí ya va 75-25 a favor tuyo. Escúchame.
0: Sí.
1: O me tirás la guita o un 60-40 te banco. Si claro. No, te mando en cana con mi hermana. Es así de sencillo.
0: Claro, porque la hermana no sabe. Tu hermana no
1: obvio,
0: sabe.
1: Obvio, no
0: claro.
1: Sabe. No ah. Sabe. ¿Cómo vas a saber?
0: Un tío.
1: Y un tío, viste, que ya es medio bravo, viste. Le podés sí. Comentar qué hizo la prima, viste. Qué hizo la hija y
0: sí,
1: bueno, está.
0: Sí, no.
1: Y ahí capaz que le sacás unos mangos. Lo que pasa es que el tío es más lejano, viste.
0: ¿A quién entonces mandás a la hoguera?
1: ¿A la hoguera?
0: Si
1: no, ni en pedo.
0: Pará, si es de tu familia, si es de familia política, familiar de tu ah, mujer, sí. De tu señora.
1: Bueno, si es un sorete lo mando en cana, pero primero que deje la guita en casa, que yo le digo que se la cuide.
0: Ahí está. Si es
1: nos
0: un
1: compramos mal... una, escucha, nos compramos una estación de servicio, que viste que nunca van a dar pérdida las estaciones de servicio, menos con el combustible.
0: No sé, ahora viste que con los eléctricos.
1: Los eléctricos se los van a meter en el tuje si no tienen infraestructura. Escucha.
0: Sí, escucha.
1: Hay que entender una cosa. Nosotros vivimos en un país. Escucha bien. Y esto hablando en serio ahora, ¿no? Acá nosotros vivimos en un país de ladrones.
0: No.
1: De ladrones y esto. Oh, bueno, perdón. De señores que expropian. No ahora solamente. Sí. De hace 300 años atrás.
0: Sí.
1: Y si no, contame cómo los terrenos, los campos de quienes tienen campo hoy, ¿cómo llegaron a manos de ellos?
0: Bueno.
1: A ver. ¿Cuántas guitas fanolo de conexión ganadera? Ponele.
2: ¿Cómo?
0: Sí.
1: ¿No?
0: Sí.
1: O sea, digo, ¿cuántas guitas fanaron?
2: Sí.
1: ¿A cuánta gente dejaron con el culo para arriba?
0: ¿Y? Culo para arriba.
1: ¿Y los bancos en el 2002? Y eso sí que estaban a cara descubierta. Eso sí, escuchá, lo que sí ayudaría a este muchacho que es cliente mío de que afanó, que por lo menos le deje una pinapro al tipo del Banco República que le dejó los paquetes ya embolsados.

0: Hola.
1: Hola.
0: Hola. ¿Quién sos? Hola. ¿Quién sos? ¿Cómo te vas? ¿Cómo te llamas?
1: José, José.
0: Hola, Josecito. ¿Cómo te va?
1: Bien, ¿y vos, Peti?
0: Muy bien, José.
1: Dime.
0: Alegría, vamos. Un placer, mirá. José. Pará, ¿vos te enteraste que del robo del banco? ¿Te enteraste, José? Sí. ¿Eh?
1: Sí, por eso te digo, tengo testigo al lado mío. ¿Querés escuchar?
0: ¿Qué tenés?
1: Escuchá.
0: Sí.
1: ¿No se escucha?
0: No, no se escucha. ¿Qué es?
1: No. Ah, bueno.
2: No entiendo.
1: Tengo testigo, Peti. ¿No ves cómo balan?
0: Balan las ovejas. ¿A dónde querés llegar, José? Estoy perdiendo la paciencia muy rápido.
1: Bueno, escuchá. Lo llamamos, le decimos entregate, que te den la pena que te den, entregá la plata, pero entregás tu billete falso.
2: ¿Cómo?
1: Cuando cumpla la pena.
0: Pero los billetes. Pero hoy en día los billetes falsos se.
1: No, sí. Y bueno, yo lo que tenía al banco.
2: ¿Cómo?
0: José.
3: No entiendo.
0: José, ¿estás con ovejas ahí en este momento?
4: Ay, mi
1: cabeza. Estoy con vaca, ¿querés una?
0: No precisamente.
1: ¿Con quién? ¿Te metes a buscar alguna teta?
0: ¿Cómo?
1: Digo, ¿alguna teta de las vacas?
0: José, seguí con lo tuyo, por favor.
1: Bueno.

0: ¿Pudiste sacar plata?
1: Basta de melancolía. ¿Hay plata en el banco, en el Brau de Pando?
0: ¿Llama al banco?
1: ¿La repusieron o no?
2: ¿Dónde está la plata?
1: No se sabe. Capaz que nos están escuchando.
2: ¡Quiero mi

0: ¿Alguien me puede averiguar?
1: Al 094-282-802. ¿Alguien me puede averiguar? Si necesitas una mano, mano ya al 101.9.

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0: prontos para jugar?
1: Sí, sí.
0: Tres,
2: ¿están
0: dos,
2: listos?
0: Uno.
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0: Palabra clave. Palabra clave. 705.
1: Afuera.
0: Que se va.
1: Y se marchó. Otra.
0: 663.

0: Repetí, palabra clave, palabra clave.
1: ¡Hola! ¿Quién sos?
0: Andrés, chofer de taxi, estoy trabajando en este preciso momento.
1: ¿Y qué hacemos contigo, Andrés?
0: No sé, si querés, llama a otro. Yo estoy con gente ahora en el auto.
1: Muy bien, un tipo responsable y laburado.
2: Cada tanto pasan estas cosas.
1: Cada tanto pasan estas cosas, ¿eh, presidente?
2: ¿Es poca cosa?
1: No, no es poca cosa, claro. 643.
3: 643.
4: Teléfono celular al que usted llama. Epa. Ha sido temporalmente inhabilitado para recibir llamadas.
1: Vamos de nuevo. Algo debe haber pasado.

0: Ey, ¿qué pasó?
1: ¿Pero qué les pasa?
0: 643. Chao.
2: Hola, en este momento no puedo atenderte. Deja tu mensaje.
0: Oh, ya. Yeah. Otra. 0.

0: palabra clave.
1: Palabra clave, palabra clave. Hola.
0: Hola, ¿cómo andás?
2: Hola, ¿quién habla?
1: Hola, ¿quién habla?
2: ¿Cómo te llamas?
1: ¿Cómo estás, Matías? Bienvenido.
0: Bien, bien, bien. Acá trabajando.
1: ¿En qué trabajas, Matías?
0: Soy fletero.
1: Matías el fletero. Hay un tema de Los Redondos, ¿no?
0: Sí.
1: Claro. Que habla del fletero. ¿Y ahora estás trabajando, Matías?
0: Sí, estoy estacioné recién y estaba escuchando la radio y escuché mi número y dije, soy yo.
1: ¡Es para vos! Matías, agradecele al taxista que no quiso seguir con la comunicación porque estaba con...
0: Al taxista, con a viaje. La que no atendió, a
1: claro.
0: La otra que no atendió.
1: ¡Vamos!
3: ¡Vamos todavía!
1: Matías, quiero decirte y sincerarme contigo... Está muy difícil esto, ¿eh?
0: ¿Tanto?
1: Está muy difícil. Muy.
0: Tengo un par de palabras, bueno, veremos, ¿eh?
1: Bueno, si tenéis un par de palabras, arrancamos con
0: tiempo,
1: la primera.
0: Peti. Banco.
1: ¿Cómo?
0: Banco.
1: ¡Banco!
4: Atención.
1: Muy bien, es una muy buena palabra, porque estábamos hablando del robo del banco.
5: Sí.
1: Pero ninguna de las letras...
5: No.
0: No, no me jodas.
1: Ninguna de las letras está en la palabra banco.
4: Atención.
1: A no ser por la N, que está mal puesta. Las demás no están. La N está mal puesta.
5: Piensa.
1: Pensá, Matías, por favor.
0: Nación.
1: ¿Cómo?
0: Nación.
1: Nación.
0: Sí.
1: Tiene seis letras.
0: ¡Nació!
1: ¿Cómo?
0: Nació.
1: ¡Nació! Pero, oíme, okay. Fenómeno.
6: ¿Por qué?
1: Nació y banco...
5: ¡Boludo!

0: Una. Vamos, chao. Matías. Confío en vos. Te vas
1: no
0: a dar
1: tanto.
0: Bueno, te vas a dar cuenta que solo la N tenés hasta el momento mal puesta.
2: Se va.
0: Y de las vocales usaste solo dos.
3: Quedan dos minutos.
0: Solo dos. ¿Cuántas dos son minutos. Las vocales, Matías?
1: Cinco.
0: Ok.
4: Cinco.
0: Tengo miedo de preguntarle cuáles son.
1: No, pregunte.
0: ¿Las tenés las vocales o no?
1: Sí, ahí, yo.
2: Hay esperanza.
0: Me parece que. Mirá lo que te digo. Ni siquiera el 101.9 han acertado o no han adivinado la palabra clave.
5: Cero.
1: Está complicada,
0: está difícil.
2: Esto es una vergüenza, señoras y señores.
0: Pero es una vergüenza tu desempeño, Matías.
1: Muchas
0: hubiera
1: gracias.
0: Preferido hablar con el taxista que estaba con una neurona sola atendiendo el programa.
1: Narco.
0: ¿Cómo?
1: Narco.
0: Escúchame, fantasma. Me pones banco, te digo que ninguna letra está, solo la N, y me metés narco. Te digo que no usás las vocales.
1: Un minuto.
0: Y la seguís sin usar.
1: Un minuto.
0: Y te queda un minuto. A ver, Matías, las vocales son... Te escucho.
1: A, E, I, O, U.
0: Ahora al revés, empezá desde atrás.
1: U, I, A.
0: No. Es una buena prueba para medir el coeficiente intelectual.
1: Muchas gracias, Pedro. Quedan 30 segundos.
0: Matías, te quedan 30 segundos. Sigo confiando en vos.
1: No me sale nada.
0: No te sale nada. No te entra
6: siete,
0: tampoco.
6: Seis.
0: No te entran ni las balas.
6: Tres, dos, uno.
0: ¡Chao, Matías!
1: ¡Chao!
0: ¡Chao! No puedo creer,
2: Se fue. Esto es una vergüenza, señoras y señores.
0: Pero vos te diste cuenta que... Le decís al tipo,
3: sí.
0: Usaste solo dos vocales.
1: Y
0: no encuentra palabras para poner las otras vocales.
7: El participante número 2.
0: Celular que termina en 088.
5: 0, 8, 8.

0: Hola.
1: ¿Qué es esto?
2: Ay, ¿qué es esto?
0: Esteban dijo.
1: ¡Ah, no! ¡Palabra clave, palabra clave! ¡Ah!
0: Pelotudo. Para, saca el teléfono del auto. Baja, o del altavoz. Baja el volumen.
1: No, no, puede, camino, no, no, espera, vecinati, estamos con dos pies acá. Estamos con mis amigos acá viajando. Estamos volviendo de Montevideo hacia Rivera.
3: Entiendo.
0: Para, ¿estos son los que afanaron el banco?
1: ¡Sí! ¡Exacto! ¡Cállate, pero!
0: ¿Están todavía encapuchados?
3: Ojo con lo que toman.
1: ¡No! ¡No! ¡Con cabeza de payaso! ¡Con cabeza de payaso! ¡Todo pepinatino!
0: Bueno, basta, basta, basta. No se puede hablar... Escúchame. No se puede hablar en la radio así, gritando, todos juntos. Sacame el teléfono del auto, o de los auriculares, o del altavoz. Necesito escuchar... Necesito escucharte bien... Claro, lo único que sé es que tenés un acento riverense.
3: Sí.
0: Porque sos de Rivera.
1: Exacto, ya estoy sacando acá.
0: Bueno, vas a sacar...

0: Oh, te corto.
1: No entiendo.
2: No, ¿qué es la petina a ti?
0: Ahora sí, muy bien.
2: Vamos arriba.
0: Silencio. ¿Cómo te llamas?
2: Esteban.
0: Ahí está. ¿Cómo estás, Esteban?
2: Todo tranquilo, por suerte. Acá volviendo de Montevideo hacia Rivera, como le dije.
0: ¿Y por dónde estás?
2: ¿Por dónde estamos, señor? Durazno, llegando a Durazno, acá pasando casi.
0: Ajá, ¿y a quién le preguntaste?
2: Al señor, mi tío que está manejando acá.
0: Ah, bien, Junior.
2: Junior. Junior.
0: ¿Están huyendo? ¿Son los que se llaman?
2: Sí,
0: mira.
2: Venimos tocando acá, 120 por hora, ¿no?
0: Bueno, Esteban, bájame el volumen de la radio o no sé qué es lo que me hace ruido, pero concéntrate. ¿Te pueden ayudar tus amigos? ¿No escuchaste recién a Matías?
2: Sí.
0: ¿Sí o no?
2: Sí, sí.
0: Bueno. El tipo está escuchando la radio.
1: Respira hondo.
0: Estoy. Esteban, ¿me escuchás a mí?
2: Sí, te escucho, vecino.
3: ¿Nos vamos?
0: Sí, no, me voy a Miami, me vuelvo otra vez. ¿Sabían que no hay cuidacoches en Miami?
3: ¿Qué?
0: Es increíble.
2: No sabía.
0: Es increíble.
4: Pero qué increíble.
0: Yo tenía miedo a que afanen el auto. Porque si no hay cuidacoche, nadie te lo cuida. Bueno, para Esteban, mi amigo, escuchá.
2: Dime.
0: ¿Sos de Rivera?
2: Soy de Rivera.
3: Sí.
0: ¿Qué vinieron a hacer a Montevideo?
2: Trabajaba en una empresa que distribuye alimentos, dice, tipo comestibles, congelados y esas cosas.
0: Muy bien. ¿Qué es brasilera o uruguaya?
2: Uruguaya, pero que en la frontera, Brasil y Uruguay sería Libramento y Rivera.
4: Vamos,
0: ¿cómo me gusta el acento que tenés, Esteban?
2: ¿Tenés sí, me gustó.
0: Un acento bien de Rivera.
2: Sí, bien de Rivera, exacto. Claro, es que vivo cerquita de Brasil y ya trabajé en Brasil, entonces se mezcla todo, ¿entendés?
0: ¿Cómo me llamo yo?
2: Petinati.
0: Claro. Esteban, tenés 5 chances, 5 letras y 3 minutos.
2: Correcto, sí.
0: ¿Vos crees que te va a ir bien?
2: ¿Qué? No estoy confiable, no, nada, no.
3: Cero.
0: ¿Cuántos son ahí en el auto?
2: Acá somos 3, el Junior y el culé.
0: ¿Culé?
2: Culé. Más conocido como Cristian. Es una figura, tiene 5 novias y tiene así.
0: ¿Pero por qué le dicen culé?
4: ¡La puta!
2: Es un apodo. ¿Por qué?
0: Es un apodo.
2: Un apodo.
0: Esteban, vamos a jugar.
2: ¡Corre el tiempo, Betty!
0: Palabra de 5 letras. Tírame.
2: Dime.
0: Ay, Dios. Palabra de 5 letras.
2: Centro.
0: Muy bien. ¡Centro! No, centro. Atención. Tiene 6 letras.
4: 6.
0: A mí me había asombrado que había metido una buena palabra. Pero tiene 6 letras.
2: Sí.
0: Necesito una de 5.
2: De 5. ¡Ancap!
0: Cerremos el país. Cerremos. ¿Me tirás una palabra de 5 letras?
2: Sí.
0: Vamos a poner dentro de las condiciones que tiene 10 segundos para tirar la primera.
2: Estoy pensando acá.
0: La primera palabra, porque si no.
4: Cada tanto pasan estas cosas.
2: ANCAP.
0: No, escúchame.
2: Dime.
0: ANCAP no es una palabra. Es una sigla.
2: Déjame pensar que rapidito, a ver.
0: O sea, vota. Vota, ¿no? Vota.
5: Sí.
3: Sí.
2: ¿Qué? No me.
0: ¿Querés abandonar el juego?
2: Radio.
0: ¡Radio! ¡Muy bien! ¿Vieron como presionando?
2: Presionando va a morir.
0: Ah. Ahora, no metiste ni una letra.
3: No.
2: Ni una letra.
0: Tírame otra palabra. Atención. Ya sabes, escúchame, Esteban, escúchame lo que te voy a decir. Sí. Ya sabes que la R, la A, la D, la I, la O no están. Tírame palabras que no tengan ninguna de estas letras, por favor.
2: Nicho. Nicho.
0: ¿Cómo?
2: Nicho.
0: Nicho.
4: Atención.
0: Se la permitimos porque... Nicho. Dijo Nicho. Nicho.
5: Sí.
0: Esteban. La N.
2: Sí.
0: La N está mal puesta. La I no va. La C no va. La H está mal puesta.
4: ¡Ay, la pucha!
2: Dame una pista, Petinati, dame una pista.
0: Y la O no va.
2: No va.
0: ¿Querés que te diga una pista?
2: ¿Es una pista?
0: Silencio. Te voy a decir la pista.
2: Dale.
0: La palabra ya te lo dije desde que arrancó la comunicación hasta ahora. Si no te diste cuenta, jodete. Quedan 30

0: 10.
1: 9.
0: 8.
1: 7.
2: No me sale nada, estoy pensando, acá estoy pensando.
3: Está pensando.
1: 2.
3: Pará.
1: 1.
3: Pará, silencio. Pará. Esteban, ¿tenés familia? ¿Tenés hijos? ¿Tenés esposa?
2: No, tengo novia. Tengo novia y...
3: ¿Tenés novia y qué?
4: ¡Ay, la pucha!
3: ¿Tenés novia y qué?
4: ¡Anda a cagar!
3: Esteban. ¡Esteban!
2: Dime.
3: ¿Tenés novia y qué?
2: No, que tengo novia, pero por ahora hijos no. Pero estoy planeando hacer...
3: Yo que vos no tendrías.

0: tengo fe.
1: Palabra clave.
2: Palabra clave. Vamos todavía.
0: Hola, ¿quién sos?
1: Hola, Nahuel por acá.
0: Nahuel, bienvenido.
1: Muchas gracias.
0: Nahuel también tiene H, como la palabra.
2: Sí.
0: Nahuel, ¿escuchaste recién a nuestro amigo Esteban?
1: Sí, escuché, sí. Bueno. Algo escuché.
0: Ok. No me mientas a mí, ¿eh?
1: No, para nada.
0: Si no estabas escuchando, no estabas escuchando. A mí me dio la sensación de que no estabas escuchando.
1: Escuché. En parte escuché, sí. No todo. Sí.
0: Ahora, ¿no sabías que tenía H la palabra clave?
1: Sí, sabía, sí.
0: Sí. Bien.
1: H y N.
3: Corre el tiempo, Peti.
0: H&M es una tienda. ¡Vamos, Nahuel, que corre el tiempo!
1: Unión.
0: Unión. Atención con unión.
4: Atención.
0: Porque la N no se repite.
2: No.
0: Y la que está bien puesta es la última. Atención con unión. Porque la I no va y la O tampoco.
2: No.
0: Atención con unión porque la U está mal puesta.
4: Ay, la
0: ahora tenés tres letras. Dos que están bien puestas, una que está mal puesta, y tenés tres chances que te quedan.
1: Y la N me dijiste bien puesta al final, ¿y cuál otra, la que estaba bien?
0: Exactamente. Nahuel, apurate que solamente tenías dos minutos.
1: Sí. Árbol.
0: Ninguna de las letras de la palabra árbol están incluidas en la palabra clave. Ojo que solamente te quedan dos chances.
1: Huida.
0: ¿Cómo?
1: Huida.
0: Atención. La H.
1: Pin.
0: Y la U.
1: Pin.
0: Están bien puestas. Lo otro no va.
2: No.
0: Bueno, ya tenés tres letras bien puestas. Te queda un minuto.
4: Ay,
0: pero solo.
4: Pucha.
2: Piensa.
0: Solo una chance.
4: Atención.
0: Solo una chance.
4: Atención.
0: Silencio, por favor.
1: Shh.

0: Jesús.
1: ¿Cómo? 30
0: segundos.
1: 30 segundos. Ay, ay, ay. Le sale, le sale, le sale. Le sale, le sale, le sale. ¿Le sale o no le sale? Nahuel, ¿estás bien?
0: Estoy bien, pero no sale.
2: 10.
1: Ay.
2: 8.
3: 7.
1: Ay, ay, ay.
3: 6.
0: Usan.
4: 5.
3: 4.
1: No.
3: 3.
1: No.

0: es el celular que termina en 437. Puso la palabra a las 17 horas 9 segundos.
1: Hola.
0: Hola.
1: Soy Tinati, buenas tardes.
0: ¿Y vos quién sos?
1: Graciela.
0: ¿Cómo estás, Graciela?
1: Bien, feliz de escucharte.
0: Bueno, esto confirma que la inteligencia de tres hombres no llega al coeficiente intelectual de una mujer.
1: No, no.
0: Vos ponés a tres tipos, uno arriba del otro. Y pones a Graciela del otro lado y Graciela le da un sopapo a todo.
1: Ah. No. Sí, Petinati, soy de Aries, del 30 de marzo.
0: Vamos, igual que yo.
1: Sí.
0: Claro, Aries por sobre todas las cosas. Claro. Sí. ¿Cómo no vas a ganar, Graciela?
2: Todavía.
0: ¿Con quién estás, Graciela?
1: Y estoy acá con la familia, con mi mamá y con mi hija.
0: Ok, falta un hombre.
1: Escuchándote.
0: Falta un hombre ahí,
3: Falta algo ahí,
0: ¿o no?
4: ¿Dónde está?
1: Falta. El pitulín.
0: A mí me parece que está faltando porque hacen referencia a la palabra clave.
1: Ay, no me hagas reír, sí, no.
0: ¿O los echas?
5: Atención.
1: Depende. Sí, dejemos eso de lado, Peti.
0: ¿Qué edad tiene tu hija?
1: Mi hija 24.
0: Ah, bueno, ya de estas cosas podés hablar con tu hija.
1: Sí, claro que sí.
6: A comerla.
0: ¿Sabe tu hija por qué está sola?
1: Yo pienso que sí. No. Lo que pasa que uno cuando pasan los años, Peti, yo tengo 55 años.
0: Sí, sos más joven que yo, joven.
1: Bueno, entonces, viste, uno se pone más selectivo, más...
0: Exigente.
1: Exigente.
0: Está bien, pero si sabe, la pregunta iba por el lado de... Si sabe por qué te separaste del padre.
1: Sabe, sí.
0: No te rías, hay gente que no habla de estos temas.
1: No, sabe.
0: Hay gente que no habla de estos temas con los hijos.
1: Tenemos muy buena comunicación.
0: Muy bien.
1: Tengo un varón de 36 años también.
0: ¿Epa, del mismo?
1: Sí. Él es de abril, del 3 de abril. También ariano.
0: Te agarraste un ariano también, ¿viste?
1: Sí.
0: Somos jodidos, los arianos somos jodidos.
1: Cornuda. No,
0: somos buena gente. No, sí. Los hombres arianos, digo.
1: Pero capaz que de abril son más tranquilos, ¿no? Tranquilo.
0: ¿Y ahora estás con alguien?
1: Ahora con mi mamá, con mi hija.
0: Pará.
1: Ahora,
0: Graciela, no le contás que ¿cuánto tiempo tiene que pasar para contarle a tu hija que estabas viéndote con un tipo?
1: Y tenemos mucha confianza y es muy...
0: ¿Vos le decís hoy me voy a ver con un tipo?
1: No, porque yo no soy de... No juzgo, ¿viste? Pero no soy muy tranquila en ese sentido.
0: ¿No está saliendo? ¿Cerraste la fala, digamos...? ¿Cerraste el shopping?
1: Y hace 5 años que estoy sola.
0: Mucho tiempo. No.
7: La cotorra se murió.
0: No sé si tiene mascota, Graciela.
1: Sí, tengo una caniche que se llama Pelusa.
0: Tiene una caniche, pero cotorra no tiene. Graciela.
1: ¿Qué pasó, Peti?
0: Ahora, guarden la podadora que no es regalo de nada, guys. Por favor, no se llama Selva, se llama Graciela. Por favor. Graciela, escucha.
1: ¿Qué?
0: Ay, mirá quién apareció. ¿De dónde salió? Sí. Para.
8: ¡Ay, la pucha!
0: Graciela, escúchame.
1: Ay, Peti.
0: Escúchame a mí.
1: Sí.
0: Escúchame como si fuera tu hermano mayor.
1: Dale.
0: La vida es una sola.
1: Sí.
0: No podés estar 5 años sin ningún hombre, sin ninguna compañía. No por el hecho de estar con cualquier tipo, sino por una compañía. A veces uno tiene ganas de que lo acaricien o no, de que lo besen, ¿no? ¿No? ¿No? ¿O no?
1: Sí, digo yo, sí, claro, sí, sí, claro, siento que, claro, que es lindo estar en pareja, pero con una pareja bien,
0: sí, ¿viste? Claro, bueno, pero tenés
1: que... bueno, no se me dio, pensá que no se me dio.
0: No, pero tenés que estar abierta a que se te dé.
1: Bueno,
0: tenés que estar abierta.
1: Voy a seguir tu consejo.
0: ¿Tenés Tinder, Graciela?
1: No.
0: Ese tipo de...
1: Manejo las redes, pero muy poco. Muy Instagram, poco. Te sigo de hace un montón.
0: ¿Qué te dice tu hija? Te dice, mamá, tenés que tener a alguien que te arrime.
1: No opina, ¿viste?
0: No opina.
1: Salí,
0: ¿Ella está con alguien?
1: No.
0: ¿No?
1: Tampoco.
0: Salió la
1: madre. Somos muy tranquilas.
0: Salió
1: somos
0: la madre.
1: Compañeras. Somos compañeras,
0: Graciela,
1: somos amigas.
0: Graciela, una noche de vinito, sí. Vinito, cena, tranqui. Una copa, dos copas, tres copas, cuatro copas. Y ya se te afloja todo. Se te afloja todo.
1: Ay, no me
0: hace. Necesitas una noche de...
2: Te entrega.
0: Ahí está. Aparte, fue la noche de la nostalgia que hiciste. Nada.
1: No, nada.
3: ¿Te animarías?
1: No, tranqui.
0: Gracias. ¿Cómo? ¿Qué pasó?
4: Jugátela.
1: Tranqui.
0: Para un momento, para. Yo no es la primera vez que lo digo.
3: Sí.
0: Si es por la audiencia y hay que hacer un favor. Para terminar con un. A ver.
4: Venite para la radio.
0: Para terminar con una sequía de 5 años. O sea, esto es así. Es una,
5: podría ser peligroso.
0: Es un apostolado, no me importa. Es un apostolado.
1: ¿Qué decís? Que se entrega todo.
0: ¿Cómo?
1: ¿Qué es lo que estás inventando, Peti?
0: Bueno, ¿y tu mamá?

0: palabra clave.
1: Huyen.
0: Huyen, de huir. ¿Sí? Huyen.
1: Sí.
0: Muy bien. ¿Vos crees que los hombres huyen cuando te ven? ¿O no?
1: Sí. Y yo creo que sí, Pepe.
0: Sí, sí. Tenés, hacete un Tinder, sí.
1: Sí, porque soy, viste, tengo como buena Ariana, viste, sí. Que tengo personalidad.
0: Sí, actitud.
1: Y bueno,
0: sí,
1: ahí...
0: Sí. Sí. Sí, sí, te entiendo.
1: Viste, es difícil entrarle a una Ariana.
0: Sí. Es difícil entrarle.
1: Sí.
0: Bueno, puede ser, pero Graciela... Tenés que estar más abierta, Tenés que estar más abierta.
1: Tengo que trabajar eso, Peti, tengo que trabajar eso.
0: Pará, ¿y estás con tu vieja también?
1: Sí, con mi mamá.
2: ¿Los tres?
0: ¿Cuántos años tiene tu mamá?
1: Ay, es grande, Peti, otra Ariana del 12 de abril. Es
0: 89
1: años tiene.
0: 89, que Dios la críe. Muy bien.
1: Divina está la viejita.
0: Bueno, sí, un beso a tu mamá también.
1: Muchísimas gracias, te escuchamos todos los días.
0: Pará,
3: estamos siempre... todavía.
0: ¿Y no te dice tu mamá, Graciela... Sos joven, aprovechá, la vida es una sola.
4: Jugátela.
0: Entregate.
1: Sí, sí, sí, sí, me dicen, me dicen, mamá,
0: levantate, levantate al del, al del almacén. ¿No tenés en el barrio a alguien que te tire los perros?
1: No.
2: Sí.
0: ¿Querés que te consigamos a alguien?
1: No, no, pero déjame así.
0: Tenés que cortar esta racha de 5 años.
5: Sí.
0: Pará, ¿y tu hija hace mucho que está sola también?
1: Sí, ella también. Se dedica a estudiar y bueno,
0: Pero tiene 24 años.
1: 24 años, pero sí. Trabajar y estudiar.
0: Pará, ¿y no salió nunca con nadie?
1: Bueno, eso no lo puedo contar, Peti.
0: No, ¿cómo no?
1: No, no, son cosas personales de ella.
0: Está bien, pero ¿tuvo novio alguna vez?
1: No, que yo sepa, no me ha presentado a nadie.
0: Ay, son tres mujeres.
2: Cero.
0: Con cero,
2: cero
0: chance de. Me gustaría que dijeras la cuadra donde atención. Vivís para que ningún hombre se acerque y camine por esa cuadra.
1: No, Peti, no, deja. Igual está cerrada la cuadra, ¿viste? Estoy cerca de donde están haciendo...
0: Para un momento, porque la producción del programa es muy pilla.
1: ¿Qué pasó?
0: Me acaban... vos trabajás con un uniforme.
1: Sí.
0: ¿Es que es en la salud o en la educación?
1: No, no, en la parte de salud, pero estética.
0: La producción me acaba de mandar tu foto de WhatsApp.
1: Sí.
0: ¿Se parece a Cristina Kirchner?
1: No.
0: ¿Así, en la foto así?
4: Sí, sí.
1: Pero estoy mirando para abajo, Peti, porque estaba haciendo masaje.
0: ¿Cómo? ¿Estabas haciendo qué?
1: Estoy haciendo masajes en esa
4: con la boca cosa. Abierta.
0: Para, ¿estás haciendo masaje? ¿Haces masaje solamente a mujeres?
1: No.
6: La chota.
0: Para. ¿Haces masaje también a hombres?
1: Claro, sí, soy masajes terapéuticos, sí, depilación.
0: ¿Podríamos hacer unos masajes en vivo? Que venga a retirar el premio y que me haga masajes en vivo.
1: Sí, en realidad, tenés que tener una camilla y todo para hacer un masaje bien, ¿verdad?
0: Tengo camilla en casa, la traigo mañana.
1: Pero sentado sí se puede hacer la parte cervical, ¿viste?
0: Sí, claro, yo a mí por estar con el micrófono adelante, tengo contracturadas las cervicales.
7: ¿Y acá? Sí,
1: generalmente, viste que las contracturas cervicales son lo que está al orden del día, es
0: claro.
1: Siempre.
0: ¿Con qué masajeas? ¿Con aceites?
1: Claro, sí. Aceites esenciales,
0: ¿Aceites esenciales? ¿Es con FF?
1: ¿Con qué? Ay, Peti, no me agarré.
6: Nos vamos a la pausa.
0: ¿Es con FF?
1: ¿Con FF? No sé qué querés decir con eso.
0: Viste que en los... En los grabadores antes, en las radios, cuando había un pasacassette, decía Rewind, Rew, y decía FF Forward, ¿no? Forward.
1: Sí.
0: Ahí está. Y FF quiere decir, si vas para adelante. No.
1: No.
0: No. No. No.
6: ¿Nos vamos a la pausa?
0: No, no tienen, no tienen FF.
2: No.
0: Pará, pará.
1: No.
0: ¿Alguna vez se generó una situación incómoda? Atención, sí, con esta historia que nos va a contar Graciela. El ser humano, tanto hombres como mujeres, somos, ¿sí?, somos personas que sentimos, que vibramos,
1: claro, sí,
0: que,
1: sí, sí,
0: que vibramos.
1: Sí.
0: Y me gustaría, ya que vos decís que haces masajes tanto a hombres como mujeres,
1: sí,
0: la situación más incómoda que se te generó con un hombre mientras hacías masajes.
1: No, no.
0: ¿Cómo?
1: No, Pepe.
0: Así, así haces, ¡ting! Y se baja.
1: No, no, no, Peti.
0: ¡Ting!
1: ¿Cómo sabes? Digo, esas cosas pueden pasar, ¿verdad?
0: Claro, obvio, porque sí, somos
1: pueden pasar humanos, porque, sí, digo, es tanta la relajación y uno está, sí, está tocando la piel, ¿verdad?
0: Claro.
1: Puede pasar, aparte, digo, al ser un masaje relajante, descontracturante,
0: sí, sí,
1: y los aromas que sí, utilizás
0: sí,
1: en hacer el masaje en todos,
0: sí,
1: da la posibilidad, ¿no? Está a que pueda suceder, pero nunca. Parala, me pasó, por suerte, ¿no?
0: ¿Nunca te pasó?
1: No, no.
0: Me estás
1: no,
0: cargando, no, me estás cargando.
1: ¿En serio? No, no, no, no, por suerte no.
0: ¿Y nunca tuviste un pedido? ¿Un pedido en especial de algún chico, que un hombre, un hombre que dijo, a mí me gustaría más fuerte por acá? ¿Por acá? Más fricción, más fricción.
3: La punta.
1: No, un señor, sí, que tenía una gran contractura,
0: sí,
1: cervical,
0: sí.
1: Sí, me dijo, ay, ahí, si me podés presionar un poco más en la parte cervical, en la nuca. Le digo, no, lo que pasa que el tema que las personas piensan que haciendo más presión es, sí, como que,
0: claro,
1: vas a sentir más alivio,
0: y no,
1: y no
0: es
1: al
0: así,
1: contrario.
0: Claro. Bien, pero no estamos hablando de la parte cervical.
1: No, Peti, no. No, porque yo siempre, aparte de ser muy...
0: muy
1: yo me río porque me atención, da gracia lo que me estás comentando, sí, ¿no? Pero como atención, soy muy seria en ese sentido,
0: sí,
1: ya de principio, sí, es un, sí, un masaje...
0: Bueno, pero somos seres humanos.
3: Atención.
0: Puede pasar, nunca, como dice Orsi, a veces esas cosas pasan, ¿no?
1: A veces esas cosas pasan,
0: claro,
1: es verdad.
0: Claro.
1: Pero no, no me tocó, no me tocó eso, no.
3: Cada tanto pasan estas cosas.
1: Estoy un poco nerviosa acá.
0: Bueno, ¿me traigo la camilla mañana?
1: Sí. Pero sí, obvio.
0: ¿Qué dedos tenés vos? ¿Dedo gordo?
1: ¿Cómo qué
0: dedo? ¿Dedo gordo o...?
4: Te
0: dedo,
4: quiero meter el dedo.
0: Pará, no, ¿cómo le vamos a poner? No. Tenés, pará, pará.
1: Ay, pétino.
0: Bueno, tráete los aceites mañana.
1: Bueno.
0: Con FF, si no, no.
1: Ah,

0: en que nos tocan noticias muy tristes. Y esa noticia triste entristece todo el día y en este caso todo un país. Falleció Rubén Rada. A los 83 años de edad, esta voz icónica que nos acompañó durante mucho tiempo, que nos alegró durante mucho tiempo, ha dejado de estar en este plano. Hoy a las 15:30 falleció Rubén Rada. Y su familia puso este comunicado en las redes sociales. Con muchísimo dolor les comunicamos que hoy, miércoles 26 de agosto, a las 15:30 se fue y ahora descansa en paz nuestro querido esposo, padre y abuelo, después de pelear un mes contra una neumonía y sus complicaciones. Gracias a todos por los mensajes de preocupación y el amor de hoy y siempre. Infinitas gracias al equipo profesional que hizo todo lo posible y más. Familia Rada. Un tipo divertidísimo. Un apasionado de la música y del arte. Un actor, un comunicador, con una historia de vida riquísima, que supo acompañarnos varias veces en este programa, que supo regalarnos su música y hacer uno de los jingles más icónicos de este programa. Se fue Rubén Rada.
1: Subí, subí el volumen.
0: Pero su música queda. Su voz permanece y también su sonrisa. El negro, el cantante, el actor, el presentador. El hincha de Peñarol.

0: hermoso el padre, el nieto. Para toda su familia, nuestro fuerte abrazo.
1: Está muy bien.
0: Que también es el abrazo de toda la audiencia. Lo disfrutamos mucho. E hizo que todo el país también disfrutara con su música.

personaje icónico no solamente de nuestro país, también del Río de la Plata, también de la República Argentina. El hombre del candombe, el hombre de las tumbadoras, el de los agudos infinitos.

0: vida. Y luego de la pausa, también lo seguiremos recordando.
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58 minutos van de las 17. Antes de irnos a la pausa, comunicábamos una de las más tristes noticias de nuestro país. Falleció Rubén Rada. A los 83 años, una figura emblemática de nuestra música.

0: Vamos a recordar con música, pero también con palabras, porque hemos tenido la oportunidad de tenerlo en la entrevista, aquí en Malos Pensamientos. Y vamos a recordar uno de los momentos más emotivos de Rubén Rada hablando de su niñez. Lo escuchaste muchas veces hablando de su música, pero muy pocas veces hablando de sus padres, hablando de su mamá, hablando de su niñez, en cosas que muy pocas veces ha contado. Recordemos en música y en palabras a Rubén Rada. ¿Tuviste una infancia dolorosa, dura?
1: Dura. Yo fui tuberculoso de los 2 a los 4 años. La penicilina.
0: Cuando la tuberculosis era riesgo de
1: sí,
0: vida,
1: sí, de vida,
0: muerte.
1: Sí. Sí. Tuberculosis estaba y lo otro que era hasta la poliomielitis.
0: Sí.
1: Bueno, yo era raquítico y tuberculoso. Y estuve 2 años en el Zambuá.
0: Internado.
1: Internado, uh-huh. Comiendo, yo qué sé, dando inyecciones de hígado, de calcio. Y los demás personas que eran grandes, veteranos. Uh-huh. Y bueno, y la única que iba a verme era mi madre los domingos, nada más. Y a mis hermanos y a mis amigos no los podía ver porque tosía y no quedaba nadie al lado mío.
0: Claro, y eso te generó...
1: Me generó unos complejos, sí.
0: ¿Sí?
1: Y el peor de todos es que yo era jugador de fútbol. Yo ya de chiquito vivía a 5 cuadras del estadio. Entonces íbamos al estadio a revender entradas, no, mi hermano revendía. Íbamos a llevar papel de diario, sí. Porque en invierno, viste, qué frío sentarse en el... Vendíamos papel de diario, abríamos la puerta de los taxis y ahí hacíamos un dinerito con mis hermanos. Uh-huh. Pero me gustaba jugar al fútbol. Y cuando a los 4 años que estaba saliendo de ahí, no sé, mi mujer dice que no puede ser psicóloga y no puede ser. Pero yo a los 4 años ya dije, pa, loco, no voy a poder jugar al fútbol. No voy a poder jugar. Le pedí a Dios, a quien fuera, que me diera la otra posibilidad.
0: Sí.
1: Y parece ser que apareció la posibilidad de cantar. Y bueno,
0: ¿Vos querías ser jugador de fútbol?
1: El plan cantar fue el plan B.
0: ¿Qué llevó hacia la música en tu casa?
1: En la música, mi madre.
0: Ajá.
1: Porque mi madre cantaba en una escuela de samba.
0: Porque tu madre viene de Brasil.
1: De Brasil. Mi madre, mi tía, todas mis tías, todos vienen de Brasil. Porque los esclavos llegaban, los traían las portuguesas a Brasil y después los traían para acá. Por eso cuando te preguntan, ¿de dónde sos? No sé, porque a los negros no los traían con documento. Ustedes los traían de medio de la selva.
0: Porque eran propiedad de...
1: Propiedad de los patrones.
0: Claro, horrible.
1: Y si yo soy Rada es porque el patrón se llamaba Rada. Uh-huh. Eran como las vacas, ¿viste? Le ponían el nombre del dueño de la estancia.
0: Uh-huh. ¿Y tu papá no era de Brasil?
1: Mi papá era uruguayo, tocaba los tambores en Encina.
0: Sí.
1: Y
0: pero bueno, tenía raíces africanas.
1: Sí, totalmente. Mi padre y mi madre eran negras, pero mi abuelo, por parte de mi padre, uh-huh, era más pardito, más claro. Uh-huh. Y mi abuela ya era casi blanca.
0: ¿No tuviste una relación cercana con tu papá?
1: Sí, al principio. No, de grande.
0: Ajá.
1: Porque mi padre se fue de casa, y se tomó los vientos. Se fue, como cualquier padre se tomó los vientos, y yo empecé a ser amigo de él de grande, porque mi madre me llevaba de chiquito a los tambores.
0: Sí.
1: Y mi viejo me daba un par de coscorrones porque yo no iba a la escuela. Ese era el trato que tenía con mi padre.
0: ¿Hasta qué año hiciste en la escuela?
1: 4.
0: ¿Hasta
1: primaria,
0: el cuarto año?
1: 4 años de primaria. Y fui a 5 escuelas. Y no, me venían mis hermanos a buscarnos para jugar al fútbol. Vamos, Rob, me decían veludo a mí. Entonces saltaba por la ventana y me iba a jugar al fútbol con mis hermanos. Y después iba a mi casa y mi madre me decía, no, lo que pasa es que la maestra va a ser racista, porque sacaba un puntaje espantoso, hasta que después de grande la vi a la maestra Esperanza, y si algún día vive le mando un beso grande, y le pedí disculpas. Le dije que la culpa era mía, que no había estudiado, pero como vivíamos una época, aquella época era mucho más racista la cosa, sufría mucho, que mi madre tenía muchos complejos, entonces todo era culpa de que éramos negros.
0: ¿Cuál era el nombre de tu papá?
1: Raúl.
0: Uh-huh. ¿Y tocaba también el tamboril?
1: El mejor repique de Encina. Dicho por... recabé información de los tamborileros de Encina. Uh-huh. Dice, no salían los tambores hasta que nos llegara Traguito.
0: ¿Traguito le decían?
1: Sí, Traguito, porque tomaba que era un disparate.

0: y murió de cirrosis.
1: ¿Lo acompañaste en los últimos días?
0: Sí, cuando yo era grande, cuando llegué a los 20 y pico de años, lo fui a visitar y después me hice muy amigo de él. No amigo tanto, pero lo iba a ver los domingos, charlábamos, hablábamos de fútbol, de los tambores, de todo. Él vivía con otra mujer y tenía otros hijos, y lo iba a visitar y todo bien. Pero el día que murió no se me cayó una lágrima.
1: ¿No lloraste?
0: Nada. Nada, estaban los amigos de él, todos los veteranos, todo. Bueno, no sé,
1: ¿qué explicación le encontrás?
0: Es que no fue mi padre. Yo me crié con mi madre solamente, ¿no?
1: Está bien, pero no llorar es algo que puede suceder. Pero aún así, sin haber llorado, le escribiste una canción.
0: Sí.
1: ¿Por qué lo hiciste?
0: De este cielo, son, para que no se sintiera mal. O sea, pues yo le he hecho canciones a mi madre, ¿viste? Y entonces canté este cielo santo, nació la vida de este amor de tanto, me diste un día, ah no, padre, no, no llores, no, yo te he de adorar y te he de admirar, y quiero que... me acuerdo, y quiero que entiendas que te quiero mucho, padre. Era altísima la canción en aquella época de Totem, que era terrible. Como diciendo, no te preocupes, yo te quiero, pero a mi manera, ¿viste?
1: Claro, pero en la letra le decías que lo ibas a querer y a admirar.
0: Siempre. Porque vengo de él. O sea, ¿cómo explicarte? Los padres, las madres, tienen los chiquilines. Y a veces no están o están, y la fuerza de voluntad que tiene que tener uno para saber y agradecerles que te trajeron a la tierra, si podés, ¿no? Yo les agradezco mucho.
1: Son parte de nuestra historia y somos parte.
0: Claro, a mi madre la tuve siempre, pero si no pude tener a mi padre, o no sé, yo tengo que seguir para adelante. No viene un cartel que dice, vivirás el resto de tu vida con los padres, no sé cuándo, llamar, no. La cosa viene torcida. Y chao.
1: Hablabas de tu mamá, que te impulsó y te empujó hacia la música.
0: Totalmente. Voy a salir de una escuela de samba, se llamaba Utemoños de Agaroa. Porque, viste, había un grupo brasileño de moda en aquella época, los haces carioca y todas esas cosas así. Entonces, en todos lados, en Uruguay, en Argentina, yo sé que ir a Sema, yo quiero ser, todo el mundo había canciones. Río de Janeiro, ciudad de noche, luz, de día falta agua, de noche falta luz. Yo cantaba todo eso, falaba bien portugués.
1: Ah, ¿se hablaba portuñol en tu casa?
0: Mi vieja me cantaba, un negro tu cabello duro, ¿cuál es el penche que te pentea? Negro de cabello duro, ¿cuál es el peine que te peina? Y aparte las motas, mira lo que era. Y mi vieja me cantaba esas canciones y me dormía.
1: ¿Cómo era tu casa?
0: Mi casa no tenía casa. Era una pieza, un patio, y vivíamos siete en esa pieza. Mi tía, que era melliza de mi madre, Martín, el Cola, el Chira, Carlitos y yo.
1: ¿Era otra la pobreza en Uruguay?
0: Era, para nosotros fue muy difícil. Y ahí, de los fríos que agarré en esa casa, fue que me enfermé. Pero bueno, todo fue enseñanza para mí, todo fue enseñanza y aprendizaje.
1: En tu niñez, ¿tuviste que salir a pedir para comer?
0: Sí, siempre. No para a pedir para comer, sino que, señora, ¿no quiere que le arreglemos el jardín? Íbamos y arreglamos el jardín. Pasamos por la farmacia, que en aquella época no había mensajeros ni nada. Sí. Entonces le pedíamos, ¿crees que le lleve los medicamentos? Conocíamos a todas las personas del barrio. Llevaba los medicamentos.
1: Claro, y hay algo que es importante de lo que estás diciendo, que es parte de tu historia. Había una pobreza digna.
0: Totalmente.
1: Porque vos tenías ciertas carencias, pero lo que buscabas no era la limosna.
0: No.
1: Era trabajar,
0: sí.
1: Para conseguir el dinero.
0: Totalmente. Siempre era así, eso me lo enseñó mi madre también, ¿no? Mi pida, vaya, pida trabajo, le van al trabajo. Y así trabajé en pizzerías también, ¿no? hice de todo. Y fui mensajero en la calle 14 Julio Rivera, en el, ¿cómo se llama? En el Correo Nacional. Entonces llevaba telegramas que decían, hola, hermano, te mando un abrazo grande, Luisito. Entonces yo pasaba, entraba y le cantaba el telegrama. Te llegó Luisito con un telegrama, que te quiere mucho, Luisito, vamos arriba. Oh, ahí cantaban de nuevo. Entonces me quedaba en la fiesta. Sí.

0: Cuánta emoción escuchar a Rubén Rada hoy hablando de su mamá, hablando de su papá y de la muerte de su papá. Cosas que poco y nada conocíamos de Rubén Rada. Hoy falleció Rubén Rada. Un artista único del Río de la Plata.
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0: Lo escuchamos hablar de su niñez, de su mamá, de su infancia. Ahora vamos a escuchar una parte donde Rubén Rada en la entrevista hablaba sobre su música. Rubén Rada.

0: siempre vivirá en su música y también en sus palabras.
1: El tema más importante fue el que todo el mundo conoce, y no porque sea el mejor tema de mi historia, sino que son: si te gusta comer manzanas, son más frescas por la mañana. Primero porque yo lo que hice fue imitar a los cantantes de comedias musicales americanas. Dice como canta todo así, ¿no? Si te gusta comer manzana, cáscara, son más frescas por la mañana. Si vitaminas quieres tener, ricas manzanas debes comer, ¿no? Y eso fue un éxito. Fui al galpón, yo venía de estar en Perú, sí, tocando música cualquiera, ¿no? Samba, joropo, lo que fuera. Fuimos con Dogliotti. Y volví con dos Lucrecia de Perú en un mes. Estábamos con Santiago Mejende, el baterista de Totem, y para ahorrar plata comíamos sardinas con cebolla. No podíamos saludar a nadie, no la cebolla. Pero bueno, guardábamos guita con eso y volvimos con dos Lucrecia. Y paso por la puerta del galpón y estaba Horacio Buscaglia en la puerta. Sí. Radista, ¿cómo andas? ¿Te vas a cantar una? Y no. Le digo, no, si uno, yo casi mil que no canto con el quinto, no me acuerdo de nada. Bueno, pero armate una canción y te venís. Entonces me fui a la Rambla con un cuadernito y
0: las manzanas.
1: Las manzanas. Llego al teatro, me ensayo con Mateo allá en el sótano del galpón, y cuando canté esa canción, la canté tres veces, no paraba, la gente pedía que la cantara de vuelta. Yo estuve en México mucho tiempo y me traje un montón de canciones que yo hacía para vender en México a las editoriales,
0: sí,
1: para que la grabe Luis Miguel, cualquiera de los que estaban ahí, ¿me entendés? Y me traje esas canciones. Y cuando llegué a Montevideo, un momento dado, llamé a Cachorro López y le dije, loco, quiero, no sé, podría de ser músico de elite. El almacén, no me fían, necesito este.
0: ¿Vos te sentías un músico de elite que hacía, claro, música para músicos?
1: Totalmente. Todas esas cosas, ¿viste?
0: Claro, esa música no es popular.
1: No
0: es música exquisita. Es como las composiciones de Mozart,
1: claro, pero lo que pasa es que acá en un lugar no hay público para eso.
0: Ajá.
1: Una élite acá puede ser 500 personas.
0: Con suerte.
1: Y no vivís de eso, ¿me entendés?
0: Uh-huh.
1: Entonces
0: vos estabas buscando una beta comercial.
1: Claro.
0: Nunca habías hecho un tema comercial. Bueno, las manzanas.
1: Las manzanas, sí.
0: El rock de la calle también.
1: No, había hecho otra cosa.
0: Sí.
1: Toca Che Negro Rada, toca grita la hincha. Pero lo que pasó...
0: No me la cortes ahí.
1: Siempre en los conciertos pasan cosas raras. Tengo mucho miedo que venga la mana. Toca Che Negro Rada, toca grita la hinchada, toca y canta tranquilo, que acá no pasa nada. Pan, dan, dan, mamá, pan, dan, aplauso y grito.
0: Es hermoso,
1: ¿eh? Bueno, ahí aparece el cachorro y ponemos: aparte de ti, tu boca, y cuando yo me muera, no quiero. ¿Quién va a cantar? ¿Quién va a cantar? Esas son tres canciones increíbles. Que las había hecho en México para...
0: Ah, las tenías escritas desde México.
1: Sí.
0: Claro. Y las agarró el Cachorro López,
1: la primera
0: productor
1: que
0: argentino, que también formó parte de Los Abuelos de la Nada en su momento.
1: Sí.
0: Y que las comercializó. ¿Vos te sentías mal contigo mismo?
1: No. Cuando grabé esa música...
0: No, digo, porque vos siempre fuiste un músico exquisito,
1: claro,
0: para una élite. Es como traicionarse a hacer música comercial.
1: Yo sentía eso.
0: ¿Sí?
1: Porque la palabra comercial...
0: ¿Es como una mala palabra para...?
1: No, uno la trae de como si fuera una cosa no sé, los músicos, ¿no?
0: Sí.
1: Esta música es comercial. Stevie Wonder, ¿es comercial? Sí.
0: Todos, los Stones tienen.
1: Police.
0: Sí.
1: Cualquiera, lo que sea, es todo comercial. Lo que no es comercial, digamos que se salva, puede ser Astor Piazzolla, la música clásica, yo qué sé, Mercedes.
0: Sí, jazz.
1: El jazz.
0: El jazz no es comercial.
1: Claro.
0: Claro, es para determinado nicho de gente.
1: De gente, pero hay semejante nicho en el mundo de jazz.
0: Qué lindo escucharlo, qué lindo escuchar al Negro Rada hablando de su música y cantando, improvisando de la manera que lo hizo siempre, pero aquí en Malos Pensamientos de una manera muy lúdica y muy alegre, como era el Negro, con la música a su lado.
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0: Le mandamos un gran abrazo a toda su familia.
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0: El Negro Rada nos acompañó en varias entrevistas. En alguna comunicación que otra donde lo sorprendimos. Nos acompañó también en la... en el jingle que nos ha regalado del programa. Pero cuando en el año 2002 sufrimos una crisis económica tremenda y la gente se tuvo que ir del país, el Negro Rada nos acompañó en Operación Retorno. Y era escuchar estos primeros acordes y nuestra audiencia.
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0: Nuestra audiencia sentía estar en Uruguay.

Esta canción que grabó para el diario El País se convirtió en un himno, sobre todo para la audiencia que en el exterior

emociona escuchar a Rada sabiendo que no lo vamos a ver más. Pero lo vamos a seguir escuchando.

0: Rada. Será mañana jueves desde las 14 hasta las 21 horas en el Salón de los Pasos Perdidos del Palacio Legislativo. Y será abierto a todo público, a todos los uruguayos. Mañana desde las 14 a las 21 en el Salón de los Pasos Perdidos del Palacio Legislativo, el velatorio de Rubén Rada, abierto a toda la población. Como ahora vamos a abrir el micrófono para que la gente también hable del Negro Rada.
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0: ¿Lo viste en un show? ¿Lo cruzaste alguna vez? ¿Lo que más disfrutaste del Negro Rada? ¿Cuál crees que es la mejor canción de Rada?
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0: Y todo lo que encierre a Rubén Rada hoy, recordándolo, como lo vamos a recordar siempre, con su música en Malos Pensamientos.
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0: Nuestro momento rada en malos pensamientos.
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0: Recordándolo como.

0: Hola, buenas tardes.
1: Hola, ¿quién sos?
0: Soy Daniel, el taxista.
1: Hola, Daniel, bienvenido.
0: Estoy escuchando el programa, la verdad que me invade una tristeza enorme, mi viejo, porque lo tuve el placer de llevarlo varias veces acá en el taxi, cuando venía de Buenos Aires él, estaba parado, por ejemplo, en Buquebús, y tuve el placer de llevarlo varias veces. Buena gente, un negro tremendamente, con todas las palabras en mayúscula, mi viejo. Y la verdad que mi yerno Juan cantó con él en el programa La Voz, una canción de Fito Páez, la verdad, que tuve el privilegio de conocerlo mejor ahí todavía. Y la verdad, mi viejo, son estas cosas que pasan en la vida y que dejan un vacío enorme como músico, como cantante. La verdad, para mí hasta acá ha sido el uno. Vengo manejando, estoy llorando, mi viejo, porque la verdad es tremendo esto.
1: ¿Qué te despierta tanta emoción, Daniel?
0: La persona, un tipo sencillo, que mucho tendríamos que aprender de la gente sencilla, ¿no? Que quizá por ahí, en el día del día, y tendría algunos defectos, ¿no? Digo, porque no, nadie somos perfectos en esta vida. Quizá alguno lo mire como con desprecio, por arriba del hombro, como decimos acá. Pero la verdad, como músico, mi viejo, hay que sacarse el sombrero con un tipo como este.
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1: Qué lindo escuchar a la audiencia, ¿eh? Hola.
3: Hola.
1: Hola, ¿quién sos?
3: Soy Adriana.
1: Hola, Adriana, bienvenida.
3: Emocionada por hablar contigo y por hablar y contar una historia maravillosa de ese negro, que la verdad que representó mucho en mi infancia, porque yo vivía a 3 cuadras de la casa de él, o quizá un poquito más, y el negro bajaba por la calle Cairoli cuando era un muchachito joven, siempre cantando. O sea, ya sabíamos que venía el negro Rada porque escuchábamos cantar. Y lo más cómico es que nosotros, bueno, 3 hermanos, y yo era chica, y la señora que me cuidaba, María, era negra. Y el negro bajaba y nos veía ahí en el jardín, éramos unos nenes rubiones. Y yo empezaba a llorar, y el negro me cantaba, ¿no? Que por qué lloraba y cantaba canciones. Y yo lloraba porque era negro, ¿entendés? Y le dice, pero si María es negra. No, María no es negra, vos sos negra. Y el negro seguía cantando. Y la verdad que se pierde un cantante maravilloso, porque el negro es como Zita Rosa, es de todos, y esa voz, no sé, va a quedar en el recuerdo de todos los que ahora somos grandes, en los chicos. Llevé a mis hijos a escucharlo el teatro, y lo único que despertaba el negro era... era un placer escucharlo, era como alegría, no sé. Era un genio. Conocí a la mamá, al hermano, al flaco, el negro era gordo. Tenía un hermano flaco, una hermana. Nada, ahora la verdad que estoy como el oyente anterior, emocionada. No voy a llorar porque no voy a llorar, pero me removió toda mi infancia. O sea, no sé, era un negro maravilloso. Y lo vamos a extrañar todos, ¿eh? Todos los uruguayos.

0: Hola.
1: Hola, Petinati, ¿cómo te va?
0: Hola.
1: Soy Álvaro.
0: ¿Qué tal, Álvaro?
1: Soy de Durazno y Salto, cerca de tu casa.
0: ¡Oh, el barrio sur!
1: Sí,
0: y
1: sí.
0: Palermo.
1: Y bueno, yo salía, o sea, salía bailando, ¿no? Atrás de los tambores, todos los días que salían, y ahí dos por tres lo encontrabas a él y como a la familia Goulart, a muchos, y fue muy lindo tenerlo y nunca lo vamos a olvidar. Perdona que me emociono.
0: No tenés que pedir perdón. Tenemos que agradecer esa emoción porque es la emoción que despierta en todos el recuerdo del Negro Rada, ¿no?
1: Sí, sí, ahí, bueno, Páez Vilaró, pasaron muchos, ¿no? Por los tambores, y era, realmente fue un hito uruguayo, nos dejó bien en todos lados, brillaba, donde quisiera que estuviera, brillaba. Y para mí deberíamos de hacer un homenaje a él, o algo como La Voz, ¿te acordás? Y hacer un premio que se llame El Negro de Oro, en homenaje a él, ¿no?
0: Uh-huh. Álvaro, sos del barrio sur y disfrutabas de las llamadas.
1: Sí, sí, siempre pasaban ahí las llamadas, y o sea, las llamadas no oficiales, ¿no? De todos los fines de semana.
0: Claro.
1: Y bueno, la llamada incluso muchas veces pasaron ahí abajo del balcón por mi casa.
0: ¿Y tuviste la oportunidad de hablar alguna vez con Rada?
1: No, lamentablemente. Mirá, últimamente yo soy, bueno, fui músico, ahora ya no toco más, no hago más nada, y tengo algunos amigos que son músicos, y les pedí a ellos que me contactaran con él, porque ya estaba grande y quería tener una foto junto con él, pero no pudo ser. Y para mí era el uno, va, sigue siendo, ¿no?
2: Para
0: qué lindo.
2: Ya comprendí.
0: Qué lindo que la gente se emociona.
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0: No hay nada mejor que emocionarse cuando uno recuerda a un artista, un músico, un cantante, un presentador, un humorista. Y hacía todo bien. Hola.
3: Hola, Peti, ¿cómo estás? Marcelo te habla.
0: ¿Qué haces, Marcelo? ¿Cómo estás?
3: Bien, bien, impactado, la verdad. Recién me acabo de enterar. Estaba trabajando y me enteré de la noticia. Quería contar una historia que siempre nos contaban mis abuelos, sobre todo mi abuela. Que, bueno, el Negro de Rada siempre contaba en una entrevista que tuvo que cuando era niño y tocaba el tamborín en la vereda, había una señora con un auto que lo echaba. Y decía, correte, nene, correte, que tengo que pasar. Pero esa señora era mi abuela, que partió ya hace bastante tiempo. Y siempre nos contaba, es una historia de mis abuelos, que estaba este muchacho, este nenito con el tamboril, ahí ella me decía, jodiendo con el tamboril todos los días acá. Y nada, quería compartir eso porque me parece que era algo para decir.
0: Hola.
4: Hola, buenas tardes.
0: Hola,
4: Carlos habla.
0: Carlos.
4: Carlos habla. Yo, mira, tengo dos anécdotas de Rada. Yo estaba radicado en Argentina, viví casi toda mi vida allá, y Rada estaba radicado allá también. Y en plena dictadura, en un boliche, a media cuadra de la Avenida Belgrano, no me acuerdo la calle que era, estaba actuando. Y era complicado el Rada actuando con tantos músicos, ¿no? Hablo de plena dictadura militar allá. Y avisaron que venía una racia para el boliche. Bueno, un desbande fue que el dueño dijo, bueno, vamos a cerrar. Y los tamborines de Rada nos metieron un 504 que yo tenía en aquella época con el baúl abierto porque los tambores no entraban. Y atrás venía Rada, atrás había otro músico, dos chicas venían adelante conmigo. Y bueno, y apenas salimos, que llegué a la calle Belgrano, por el espejito retrovisor vi que llegaban a dos camionetas. Y estaba cerrado el boliche. Y me corrieron por la calle Belgrano. Fui a la camioneta que iba atrás, me corrió. ¿Y a dónde iba? No, escuchame. Pensábamos ir a tocar a algún lado, vino Rada, habló ahí. Y zafamos de esa. Por suerte, zafamos de esa. Me acuerdo de esa anécdota con él. Yo lo seguía mucho, y no digo que fuera amigo íntimo, ¿no? Y otra vez en un barco, yendo para de Colonia a Buenos Aires,
0: sí.
4: No existía buquebús, el Atlantic, no sé si te acordás, un barco que hacía un ruido a lata, salía a las 4 de la mañana de Colonia, ¿de acuerdo? Y llegaba a 8 y media ahí a, de Colonia, y 8 y media llegaba a Buenos Aires. Y es una lata, después era de donde baja, bueno. Y se descompuso en el medio del río. Ay, Dios mío. Y bañadico, éramos mucho. Y se puso a tocar música ahí con todos los pasajeros para entretener. Hasta que repararon el barco, me acuerdo, y llegamos a Buenos Aires a las 10 de la mañana. Y te digo, hay una canción que la cantó recién, estaba escuchando, que tenía miedo que venga la mala. Uh-huh. Y yo decía que venía la cana.
0: Claro, obviamente, no podía decirlo porque estábamos en dictadura. Claro,
4: en plena dictadura le cambió muchas palabras a muchas canciones porque se las prohibieron. Algo llamaron, ¿eh? Lo llamaron y el amigo, usted puede cantar y al decir la vida, pero hay canciones que usted no las puede cantar. Punto. Así que usted sabe lo que tiene que modificar. Y modificó bastantes canciones, no digo todas, pero la mayoría. Y tengo un gran recuerdo de él y como tantos uruguayos que bueno.
0: ¿Te da tristeza su fallecimiento?
4: Sí, me da tristeza ver un tipo bárbaro, un tipo sencillo, un tipo. La última vez que lo vi fue que yo no vivo en Montevideo, vivo en el Terma de Guaviyú. Yo a veces voy a Montevideo y la última vez que lo vi fue en el shopping, que me quedó mirando. Y nos conocemos de algún lado, me dice vos y yo. Y uy, en tantos lados allá en Buenos Aires, y le hice recordar las veces que rayamos ese boliche con los tamborines medio afuera del baúl del auto, fin, porque no entraban tambores grandes. Y se acordó, sí, me acuerdo.
0: Así era el Negro Rada, entre todos, en la Olímpica, viendo su Peñarol.

0: Hola, Peti.
1: Hola, ¿quién sos?
0: Mirá, mi nombre es Oscar. La verdad, mucha alegría en poder comunicarme en un día tan especial como el de hoy contigo. Primero porque tengo el orgullo de conocer a Rada y tengo el orgullo de conocerte a vos. Hace años que yo trabajo de fiscal de siniestro de tránsito y a su vez trabajaba en la estación de servicio. Y en esa estación de servicio te atendíamos a vos y te llevábamos el auto a vos. Pero lo más especial es hoy es Rada, que dejó una sensación maravillosa en muchas personas y que lo puede vivir en carne propia, que fue después de un carnaval que hubo el 18 de julio, se había finalizado, se estaban juntando las cosas, se estaba limpiando, el negro estaba ahí, y habían chicos, habían niños, adolescentes, menores de edad, juntando botellas para venderla en los comercios que habían alrededor para comer, y la policía quiso pegarle a esos niños, te estoy hablando de esto hace más de 15 años, y el negro se paró de adelante de la policía. Pobre de vos que toques un niño, le dijo. Pobre de vos, porque ellos están luchándola para comer ya desde chiquito. Y eso es algo que me quedó para toda la vida, me quedó marcado. Que si muchas de estas personas que hoy están gobernando, muchas de las personas que están criticando, muchas de las personas que están hablando y haciendo de este país un desastre, si hubieran un pequeño porcentaje como esta persona, como el negro Rada, que quisiera realmente salir adelante y luchar por la infancia como lo quería hacer él, esto sería una maravilla. Perdona, Peti, que me pongo un poco nervioso porque estoy emocionado, estoy un poco salido de sí porque realmente nunca pensé que llegara este momento de haber visto yo con mis ojos un héroe de estos niños y de la sociedad, porque cantaba y hablaba a la sociedad de una manera maravillosa.

0: Hola.
1: Buenas tardes, Peti, ¿cómo va?
0: Hola, ¿qué tal? ¿Quién sos?
1: Mi nombre es Martín Macedo.
0: ¿Qué tal, Martín? Bienvenido.
1: Bueno, muchas gracias. Bueno, escuchando tu programa y estando acá en casa, hablando con mi hermana y con mamá, y veíamos que en Canal 10 había una cinta negra, y mientras escuchamos tu programa y escuchamos la notificación de esta lamentable noticia, bueno, mi vivencia con Rubén Rada fue simple. Año 2000 hubo un casting en la calle Canelones, uh-huh. Me presenté y me tomaron los datos. Me dijeron, bueno, escúchame, baila este tema como lo interpretes, como lo sientas. Bueno, genial. Empezó a sonar un tema, una voz media bajita, como con grititos. Y resulta que después de grabar ese casting y quedar seleccionado, era el tema de el corte del disco ¿Quién va a cantar?, que era el tema Chacha Muchacha, que después fue un video extraordinario en la cual trabajé mucho con él y mis compañeros que trabajamos en aquel tiempo, uh-huh. que era el director Wilfredo Acosta, un cubano residente acá en Uruguay desde hace muchos años, Nicolás Marín, Electra Ancheta, éramos todos un grupo de baile, de salsa. Hicimos el casting, quedamos seleccionados y gracias a él, año 2000, 2001, lo que trabajé con él no está escrito. Íbamos al programa El Show del Mediodía, a Café Versátil, todos los programas matinales de la televisión, los magazines. Tuvimos el privilegio de viajar con él, fuimos tres parejas, viajar con él al programa Susana Jiménez, que iba a presentar el disco, cuando Susana Jiménez salía en vivo en Canal 4. Bailamos Chacha Muchacha y Muriendo de Plena, y no corto con eso, fuimos al día miércoles siguiente, fuimos a la entrega de los premios Gardel en el Luna Park, uh-huh. que fue televisado para toda América, y también fuimos como pareja de baile, como staff, y la verdad, lo aman en Argentina, un tipo extremadamente callado, humilde, simple. Siempre nos preguntábamos si estábamos bien, si nos faltaba algo. Amén de eso, es decir, él era un artista y a nosotros como cuerpo de baile no nos dejaba faltar nada y nos pagaba él, la productora, es decir, nos pagaban hotel, los viáticos, es decir, lo que trabajé con Rubén Rada fuera de serie, fueron mis mejores años, yo era muy jovencito aparte, y nada, es espectacular, y digo, hoy en día sigue estando el video en internet y cada tanto lo sigo mirando y recordando. Y la verdad que esta noticia fue extremadamente fea, triste y bueno, es una gran pena. Tan solo este es mi testimonio y gracias por tenerlo. Y realmente el single que hizo para Malos Pensamientos es uno de los mejores, sin lugar a dudas.
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0: Qué lindo que la gente hable tan lindo y tan cercano de un artista. Un artista que le dio música y risas al Río de la Plata. Les mando un abrazo grande a sus hijos, a Julieta, a Matías, a Lucila, a su señora también, a toda la familia.
3: Está muy bien.
0: Se fue el Negro Rada y nos deja su música, como todos los artistas.

Gracias, negro querido. Gracias por tu música, por tu humor y por tu arte. Que en paz descanse, Rubén Rada.

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se engancha recién, recordábamos a Rubén Rada. Murió hoy a la tarde, a las 15:30, el gran Rubén Rada. Lo recordamos con música, lo recordamos con parte de la entrevista o de las entrevistas. Y como dijimos anteriormente, seguiremos con su música.

0: ¿Alguien me puede averiguar?
1: ¿Alguien me puede averiguar? No te puedo creer, no te puedo creer. ¿Por qué me hace esto?
2: Es divertido.
1: No, no es divertido. Es insufrible.
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0: Hola, ¿cómo están? Hoy es miércoles, ¿verdad? ¿Qué viene después del martes? Miércoles. Entonces, hoy presento los chistes de miércoles. Fuerte ese aplauso para mí. Bueno. Me parece que hoy no me tienen paciencia.
1: No.
0: Ok. Voy con el primero. Voy con el primero y capaz que con el único. Si les gusta.
2: Atención.
0: Voy a seguir. Si no les gusta, me voy a retirar. Porque yo a esta altura no estoy para discutir con nadie. ¿Están prontos?
1: Sí.
0: Ahí voy.

0: el niño, ¿no? Está en la casa. Si dice mamá es porque es el hijo, claro. Bueno, continúo, ¿eh? Con permiso. ¡Mamá! ¡Mamá!
1: ¿Qué?
0: ¡Mamá! ¿Cómo se dice niño en inglés? ¡Boy! ¡No hace falta! ¡Decímela desde allá!
2: 10.
0: ¿Entendieron? ¿Entendieron?
3: Sí.
0: Ah, bien, menos mal.
3: No.
0: ¿Cómo que no?
3: Yo no.
0: ¿No entendiste?
3: Yo no.
0: Mamá, ¿cómo se dice niño en inglés? Boy. No hace falta, decímelo desde allá, porque boy se dice niño en inglés. Boy. Boy con B larga. Lo que pasa que es muy difícil. Yo dije boy. Si hubiera dicho boy, sería con B corta. Y no sería un chiste. ¿Entienden? Si hubiera dicho voy, no, porque es con V, V.
4: Ah, pero mirá vos.
0: ¿Puedo hacer otro?
3: Sí.
0: Ok,
3: sí.
0: Voy. ¡Voy! Un chico se encuentra en la calle, con un negocio, frente a un negocio, y el chico dice, buenas tardes, sí, buenas tardes, ¿me da 6 de esas frutas, por favor? Discúlpeme, son churros. No importa cómo se llamen, me dijeron que debo comer fruta. ¿Entendieron? Era un local de churros. Pero claro, a él el médico le dijo, usted tiene que comer fruta. Entonces va al local de churros y dice, ¿me da 6 de esa fruta, por favor? ¿Quién le va a negar? Si no se sabe si son frutas o churros, como se llamen, no importa.
4: Torta frita.
0: Bueno, ese es otro chiste. ¿Lo entendieron?
3: Sí.
0: Entonces voy a hacer otro cortito. En la calle, recorriendo un barrio cualquiera de lindas casas, y viene el jardinero y dice, jefe, jefe, jefe, le corto el pasto. Podadora no. Podadora no. ¿Entendieron? Sí, sí, sí, dale campeón. Sí, sí, sí, dale campeón. Poneme la musiquita, poneme la musiquita.
3: No.
0: Dale, si estuvo bien, te lo cuento de nuevo.
3: No.
0: Jefe,
3: no.
0: Jefe, le corto el pasto, podadora no.

0: Ahora no.
1: Sos un estúpido.
0: Bueno, está, pero ¿entendieron?
2: Sí.
0: Bueno, sí. Voy con otro.
3: No, vamos.
0: Voy con el chiste. Se encuentra dos amigos y uno le dice al otro: internaron a mi hermano gemelo. ¿Al sordo? Apendicitis.
4: Alguien que me alcance el bisturí.
0: ¿Entendieron? Eran hermanos gemelos. ¿Al sordo? Apendicitis.
4: Vale, campeón, vale, campeón.
0: ¿Al sordo? ¿Al sordo? ¿Al sordo? ¿Al
5: sordo? ¿Pedazo de un abollado?
0: ¿Pero lo entendieron o no?
2: Sí.
0: Sí,
2: no.
0: Sí. Ah, no. ¿Cómo no? ¿Cómo no?
2: No.
0: Ok. Internaron a mi hermano gemelo. ¿Al sordo? Apendicitis. El sordo era el que hablaba. ¿Entendieron? Bueno.
3: No.
0: Bueno, ¿uno más o dos más?
6: Dos. Dos.
0: Voy. Voy, como el chiste. El marido y la esposa se están aprontando para salir. Van a salir a cenar, van a salir al cine, al teatro, van a disfrutar de una noche hermosa. Y cuando el marido ve a la mujer, le dice: esa pollera que te pusiste es muy corta. ¿Crees que hablemos de cosas cortas? Pero te queda hermosa, ¿eh? Te queda hermosa. ¿Lo entendieron? ¿Lo entendieron? ¿Eh?
7: No entiendo.
0: Bueno, pero no lo voy a explicar.
7: No entiendo.
0: No lo voy a explicar.
3: ¿Nos vamos?
0: Bueno. Me voy con este.
2: Sí. Sí.
0: Que sea lo que Dios quiera. Farmacia, atención, el chiste es en una farmacia. Se acerca un hombre, entra rápidamente a la farmacia y dice: ¿tiene alcohol en gel para ponerme en la cola? Sí, pero van las manos. Ya sé, boludo, es para ver si hago la fila.
4: Qué malos piensan.
0: Para ponerme en la cola. Van las manos, era la

0: Gracias.
1: ¿Por qué no te vas a la concha?
0: Pará. Que quiero ver si todos lo entendieron.
2: No entiendo.
0: Momento. Sí. ¿Lo entendiste?
3: Sí.
0: ¿Usted? Sí. ¿Sí?
4: Sí,
0: sí. ¿Sí?
3: Sí, sí, por supuesto.
0: ¿Lo entendieron?
2: Sí, es sí. Verdad.
0: Ok,
2: sí.
0: Entonces ¿me puedo retirar?
3: No.
0: ¿No lo entendió? ¿No lo entendió?
3: ¿Qué? No.
0: ¿Lo tengo que explicar?
3: Sí.
2: Sí.
0: Ok. Ay, voy entonces. Farmacia. El señor que entra, hasta ahí entienden, ¿no? Pues es una farmacia, sí, sí. El señor entra rápidamente, ¿no?
3: Sí.
0: No hay nada difícil.
3: No.
0: Entonces, se presenta frente al mostrador y...
2: ¿Qué dijo?
0: Y ahí dice, ¿tiene alcohol en gel para ponerme en la cola? Sí, pero van las manos. Ya sé, boludo, es para ver si hago la fila. ¿Entendieron? Porque el farmacéutico pensó que se lo iba a poner en la cola. ¿Cómo se va a poner?
2: Mira qué bien.
0: ¿Cómo se va a poner alcohol en gel?
2: Ay, Dios mío.
0: En la cola.
4: ¿Arde? ¿A quién no le ha pasado?
0: ¿Arde?
2: Le pasa a todo el mundo.
0: ¿Alcohol en gel? Es para ver si hago la fila. Bueno, muchas gracias por los aplausos.
4: Tengo escarchado el trasero.
0: Y te pusiste alcohol en gel, pelotudo.
5: No puedo creer, fin de la
0: Gracias por los aplausos. Que hoy me están pegando, no me peguen. Soy de los chistes de mierda.
6: Alguien me puede averiguar.
0: Podadora,
6: en
0: no.
6: Malos pensamientos. Seguí la frase.
2: ¿Cómo?
6: Un espacio en blanco.
4: Negro.
6: Para que vos lo llenes. Seguí la frase. Hoy la frase es... ¿Alguien me puede averiguar?
7: Sí. ¿Alguien me puede averiguar?
3: A ver, sí.
7: ¿Por qué mucha gente del Frente Amplio, no todos, pero la gran mayoría...
3: Sí, ¿qué pasó?
7: ...defiende el Estado genocida, violador y asesino de niñas, que no quiere nada con los derechos de la mujer y mucho menos con los derechos de los gays?
3: Es cierto.
8: ¿Alguien me puede averiguar cómo en un banco de Uruguay hay un guardia?
3: Un guardia.
8: Y no policía.
3: Sí.
8: Claro, la policía se estaba poniendo perfumito árabe y peinándose antes de salir, por eso no lo agarraron.
9: ¿Alguien me puede explicar cómo 5 tipos pueden darse el lujo de llevarse 400 lucas verdes del bro, estar prófugos e ilesos, porque realmente son una maravilla? Como dijo Andrés Ojeda, es una versión menor de la toma de Pando. Marcelo del Cerro, saludos.
3: ¿Menor?
10: Hola. ¿Alguien me puede averiguar cómo la hace la gente que llega holgada a fin de mes en este país? Yo apenas llego. Bueno, y un beso al cielo al gran Rubén Rada.
11: ¿Sí me puedo averiguar dónde están las cachilas, las tanquetas, las mambas?
12: ¿Dónde,
11: ¿Dónde están? Porque allá en Manga estaría bueno llevar una o dos. Porque todas las noches tiran, pero todas las noches se tiran. No seas mal. La policía, ¿qué va a ir? ¿Está loco? Tiene que entrar con un tanque de guerra.
13: ¿Alguien me puede averiguar
3: cuánto
13: es la condena por afanarse un banco? ¿Cuánto tiempo te guardan en el caso supuesto de que te agarren? Por supuesto, ¿no? Si te agarran, ¿qué te darán? ¿5 años? No creo que más de eso, ¿no? $450, 5 años, estamos hablando de 60 meses, $7,500 por mes. No es mala esa, $7,500 por mes, estás 5 años guardadito, tranquilo,
3: ahorrando
13: de arriba, sin pagar alquiler, y cuando salí, vas y escarbas abajo del árbol donde escondiste la guita y seguís tranquilamente tu vida. Qué país de lindo que tenemos, ¿no? Vamos arriba al Uruguay, nomás.
3: Uruguay nomás.

0: todo el país y en todo el mundo. Gracias a la mejor audiencia del mundo. Chao, hasta mañana.
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1: Hola amigos, ¿qué tal? Bienvenidos, ¿cómo están? Un placer saludarlos y presentarles esta nueva emisión de Impactos que comienza con todo, ¿eh? Con un exitazo enorme de DJ Goya, un DJ rumano. Y su versión de Mi Chico, gran comienzo de Impactos.

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Impactos. ¡Qué temazo este! Para mí la obra maestra máxima de los Killers, la banda de Las Vegas, Nevada, Human.

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1: Hace 3 veranos la conocimos a la coreana Peggy Gu con un éxito impresionante. It's like na na na na. ¿Se acuerdan? Ahora tiene una canción, tiene una nueva realización muy promovida en toda Europa. Woman, me encanta. Está subiendo en el Hot 20 de Concierto FM además.

0: Qué bueno el trabajo de Peggy Gu, la coreana, una DJ coreana de mucho talento. Triunfó en el verano 2026 en Ibiza. Pasaba con su nuevo corte Woman. ¿Y ustedes sabían que Calisai es la marca de pinturas de más alta calidad con la mejor relación precio-calidad del mercado? 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
1: 80.
0: Esto llegó de Italia al segundo verano de Concierto Punta. Verano 87. P. Lion y su versión de Happy Children.

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7: 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El rapero norteamericano Phoenix Flexing con una onda muy 80 y su versión de Rubbers.

buenísimo este trabajo de Phoenix Flexing, un rapero norteamericano con la canción número uno actualmente en la costa oeste en los Estados Unidos, Rubbers. Y estamos aquí en Impactos, desde la 95.1, desde nuestros nuevos estudios en la playa, en la parada 3 de Shark, con los grandes éxitos y acompañados además por una selección de FMs y AMs de primerísimo nivel en todo el país. 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Y aquí está Magic, una banda canadiense que conocimos con su gran éxito Rude, y que en el verano 2019 volvió con otra gran melodía. Me encanta su versión de Kiss

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This is a hit of Hot 20. Qué bueno que es este tema, ¿eh? Dracula, realización de una banda de Sydney, Australia, Tame Impala.

Acompañan, verano 87. Aparecía Glenn Medeiros, un cantante de raíces cubanas, con este temazo, Nothing Gonna Change My Love For You, verano 87, de Concierto Punta.

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7: Nos encanta el ritmo que tiene Digi Digi Digi, una realización de éxito mundial. DJ Islam, aquí comenzando este bloque en Impactos.

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Time to remember. Recuerdos de viejos veranos, señoras y señores. Pitbull con Marc Anthony, ¿se acuerdan? Con

0: What's up, it's David Guetta and this is my brand new single.
1: Sigue siendo estrella en Ibiza. Todos los lunes a la noche actúa allí en Ushuaia, David Guetta.

Bebe Rexha y David Guetta ya habían tenido un éxito bárbaro el 2023 con I'm Good. Ahora vuelven con Sad Girls. Y el que vuelve es un excepcional cantante y guitarrista irlandés, Gary Moore. Y un exitazo de 1982 que es realmente una obra de arte, Falling in Love with You.

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Número uno indiscutido del verano 2026, europeo. Talk to You, versión de la banda neerlandesa Another.

Sinéad O'Connor hizo de esta melodía, una composición de Prince, un éxito mundial en 1990. Ese mismo año apareció esta versión electrónica muy bien lograda de Nothing, Compares to You, Hypnotic en Impactus.

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0: Es una cantante canadiense, Carly Rae Jepsen, que en el 2013 impuso Call Me Maybe. Ahora vuelve con un tema que está muy, muy bueno, ¿eh? Don't Leave Me on the Dance Floor, Carly Rae Jepsen.

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8: To all my fans in Uruguay, I am Phil Collins to present one of my greatest hits right here on Concierto FM of Uruguay. See ya.
0: Y hoy nos despedimos con Phil Collins. Un grande con una onda soul terrible. Y esta versión espectacular de Two Hearts, final de Impactos.

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